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la hora 7:39. 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

Reconocemos que sin ti no tendríamos nada, oh Dios. Pero tú por tu misericordia nos has alcanzado y por tu gracia nos has hecho

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bienvenidos a la ciudad de Lima, Perú. Hora local 5:30 de la mañana. Gracias por volar con nosotros. Saludos a los que regresan a esta tierra prodigiosa, Lima, Perú.

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1: Quiero contarle, mi hermano, un pedacito de la historia negra, de la historia nuestra, caballero, y dice así.

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la hora 4:49. 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

0: parece imposible de curar. Boca amarga, saliva espesa, problemas con el hígado, problemas con la gastritis, las úlceras. Usted, amigo, que está teniendo problemas también con la mala circulación, la presión está subiendo constantemente, adormecimientos en el cuerpo. 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La diabetes, correctamente alimentada, correctamente controlada. Usted puede vivir sin pastillas, pero tiene que saber que hay alimentos que hay que suspender. Por eso queremos seguir invitando a todos y a cada uno de ustedes para que puedan ponerle fin de manera natural a todas sus enfermedades. 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Lamentablemente muchas personas viven con estos problemas, con las piernas hinchadas, retención de líquido, mala circulación. Están teniendo problemas también al sistema óseo. Y recuerde que no es tomar por tomar un colágeno, un citrato, un magnesio. Tenga mucho cuidado con eso. No hay que automedicarse. No piense que porque le hizo bien a la vecina, a usted también le va a hacer bien. 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
2: Dios les bendiga, amigos oyentes y hermanos de esta prestigiosa emisora radial. 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

0: queridos hermanos y amigos, que Dios bendiga grandemente cada uno de sus hogares, a cada familia que en este momento nos escucha desde su casa, en su trabajo, en el campo, en la chacra, o desde el lugar donde se encuentre. Bienvenidos al espacio de salud del Centro de Medicina Alternativa del hermano Robert Sosa. Gracias a esta prestigiosa radio por permitirnos llegar una vez más hasta usted con un mensaje de orientación, esperanza y cuidado para toda la familia. Preste mucha atención. El día de hoy estaremos hasta las 7 de la noche aquí en esta hermosa ciudad con consultas gratuitas junto al misionero de la salud, nuestro hermano Robert Sosa, y su amada esposa, nuestra hermana Adith Macedo Ramírez. 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Amigo, amiga, no espere hasta sentirse cada vez peor para recién preocuparse. A veces nos acostumbramos a vivir con una molestia y decimos, ya se me va a pasar, pero pasan los días y las semanas, los meses, y ese problema continúa, no se detiene. Por eso, hoy queremos invitarlo a cuidar su salud, a buscar orientación, a escuchar las señales que nuestro cuerpo puede darnos. ¿Cuántas personas vienen sufriendo con problemas a los riñones? Personas que presentan molestias al orinar, han sido diagnosticados con algún problema renal. Amigos, los riñones cumplen una labor muy importante en nuestro organismo. Por eso, si usted que tiene esas molestias que son persistentes o que ya conoce que tienes un problema renal, no lo dejes pasar. Busca una evaluación y sigue las indicaciones que corresponden para recuperarte. También queremos hablarle a nuestros amigos varones. ¿Cuántos hombres están sufriendo en silencio por molestias con la próstata? Se levantan varias veces durante la noche para ir al baño, sienten dificultad o molestias al orinar y por vergüenza o por temor prefieren no contarle a nadie lo que les está pasando. Ahí se lo tienen, ahí están aguantando. Amigo, no se quede callado. Su salud también merece atención. Si tienes preocupaciones porque la próstata está inflamada, porque tienes inflamación urinaria, venga y reciba la mejor orientación. También están nuestras madrecitas, nuestras hermanas, nuestras amigas que muchas veces ponen a toda la familia por delante y se olvidan de ellas. ¿Cuántas mujeres viven preocupadas por molestias en los ovarios, con problemas en su salud íntima, dolores que aparecen constantemente, molestias en la parte baja del abdomen, tienen cambios que llaman la atención? Madrecita linda, no normalice ese dolor que se repite. Su salud es importante. Una evaluación oportuna te va a ayudar a conocer qué está sucediendo y qué atención necesitas. ¿Y qué decir de esos dolores que no dejan descansar? Los huesos, las rodillas, la espalda, las caderas. ¿Cuántas personas dicen ya no puedo ni caminar como antes? Me duele cuando me levanto. Mis rodillas me molestan cuando subo la escalera. Me cuesta trabajar, cargar mis cosas, moverme tranquilo. El paso de los años, algunas lesiones, enfermedades distintas van afectando también a las articulaciones y afectan nuestra movilidad. Ahora quiero dirigirme también a las personas que sufren en el estómago, que tienen gastritis. Esas molestias digestivas son preocupantes porque puede transformarse en algo mayor, ya no gastritis, sino úlcera gástrica. Y en algunos casos se transforma en un cáncer de estómago. Personas que sienten ardor, acidez, pesadez, ese dolor en la parte del estómago, del abdomen, en la parte superior. Hay algunos que dicen, ya no sé qué comer, todo me cae mal. ya me cayó mal, ya empieza la acidez, ya empieza la ardencia. Amigos, hay quienes están sufriendo hasta con diabetes. Y la diabetes necesita un control responsable, permanente. Cuando una persona no sigue un tratamiento indicado, entonces está dejando que la enfermedad avance sin control. Y pueden aparecer complicaciones serias, graves, ¿ya? Por eso, si usted vive con diabetes, sigue tu tratamiento, cuida tu alimentación, mantén ese control adecuado y conoce las mejores alternativas para alcanzar una recuperación buena. En el Centro de Medicina Alternativa del hermano Robert Sosa, queremos escucharte y orientarte. Queremos que usted conozca, que conozcas mejor la alternativa para que puedas tomar esta opción y ver cómo te restableces. Porque, queridos hermanos, a veces corremos todo el día en el trabajo de aquí para allá, las preocupaciones, los problemas, y nos olvidamos de algo tan fundamental como cuidarnos a nosotros mismos, cuidar nuestro cuerpo, porque tienes uno solo, no hay repuesto. Y como dice la palabra de Dios, amado, deseo que tengas salud. Que este sea también un recordatorio para nosotros. Cuidarnos, buscar ayuda cuando la necesitamos y valorar cada día que Dios nos regala. 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Amigos, vengan con toda la familia. 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Gracias por permitirnos ingresar una vez más a su hogar y compartir este mensaje de salud, orientación y esperanza. Porque cuidar su salud es una decisión de todos los días. Que Dios bendiga su vida, bendiga su hogar y derrame salud, fortaleza y esperanza sobre cada uno de nuestros queridos oyentes. 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
3: Dios quita, pero cuando devuelve, multiplica. A veces lo mejor que podemos hacer es permanecer quietos, esperando que Dios se haga cargo de todo.

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Dios les bendiga grandemente. Saludamos con amor a todos los hermanos y al pueblo del Señor que hoy nos sintoniza. La palabra de Dios nos dice en Tercera de Juan 1 y 2. Amado, yo deseo que tú seas prosperado en todas las cosas y que tengas salud, así como prospera tu alma. Porque el Señor no solo quiere tu espíritu salvo, también quiere tu cuerpo sano, libre de ataduras y de esos males que te quita el sueño. Si tú estás sufriendo, si el dolor no te deja caminar, dime una cosa, hermano, hermana, ¿ya te cansaste de visitar hospitales? ¿Estás harto de hacer colas desde la madrugada para que solo te den una pastilla que te calma el dolor un ratito, pero no cura nada? ¿Cuántos jarabes, tónicos y cápsulas químicas te has metido al cuerpo sin ver mejoría? Cuidado, esas medicinas a veces te arreglan una cosa y te malogran el hígado o los riñones. Ya basta de gastar tanta platita por gusto en farmacias que solo te ven como un número más. Hoy ha llegado la solución a tu tierra. Gracias a la misericordia de Dios y al Centro de Medicina Alternativa del hermano Robert Sosa. Miles de personas en la costa, en la selva y en lo más profundo de nuestra sierra, en los 24 departamentos del Perú, ya están dando testimonio de sanidad. Gente que ya no tenía esperanza, hoy camina, hoy sonríe y hoy glorifica al Altísimo. Por eso te invito a que traigas a tu papá, a tu abuelito, a tu vecino, para que pasen una entrevista con el misionero de la salud, el hermano Robert Sosa, un hombre de Dios que ha dedicado su vida a rescatar los secretos de la naturaleza para ponerlos al servicio de los que sufren. Hablemos de esa tortura llamada problemas gastrointestinales. ¿Sabías que en el Perú la bacteria Helicobacter pylori es la causante de casi todos los cáncer de estómago? Es una asesina silenciosa. Si tienes ardor, si sientes que tienes fuego por dentro, si sufres de gastritis crónica o esas úlceras sangrantes que no te cierran, no esperes más. Y ni qué decir de las hemorroides, ese mal que muchos callan por vergüenza, pero que es un calvario diario. Aquí tenemos la bendita penicilina natural y el poderoso suero de Tokosh concentrado con aceite de copaíba. ¡Es una maravilla! El Tokosh, nuestro antibiótico ancestral, junto a la copaiba, desinflama, cicatriza desde adentro. Dile adiós a ese fuego en el estómago. Y para mis hermanos varones, escuchen bien, la próstata no es un juego. Si te levantas 5 o 6 veces en la noche a orinar, si el chorro es débil, si sientes dolor, cuidado. La prostatitis y la hiperplasia prostática pueden llevarte a una operación de miles de soles. Una operación riesgosa, dolorosa. No te dejes operar sin antes probar lo que la medicina natural puede hacer por ti. El hermano Robert Sosa, cuida de tu salud. Aquellas personas que están a punto de ser sometidos a operaciones, a cirugías costosas, no te pierdas esta oportunidad. La salud no espera y las consultas son totalmente gratuitas. Sí, escuchaste bien, totalmente gratuitas. ¿Y qué decir de nuestros adultos mayores, de nuestros valientes trabajadores del campo y la construcción? Usted que carga peso, tus rodillas rechinan como galletas, tus dedos están deformándose por la artritis. Ese reumatismo, esa artrosis no te dejan ni levantar tu cuchara. No te resignes a vivir con dolor. El cuerpo se desgasta, es cierto, pero la naturaleza tiene el bálsamo para regenerar y aliviar. No te quedes postrado en una cama. Levántate en el nombre del Señor y ven a sanar tus articulaciones. Hermanos, traigan sus análisis, traigan sus recetas antiguas, pero sobre todo, traigan fe, porque para el que cree, todo le es posible. No permitas que la enfermedad te robe la alegría de vivir. Hay una salida, y está en la medicina que Dios dejó en las plantas, en nuestras raíces, en nuestra tierra peruana. Estamos llegando al final de este mensaje, pero es solo el comienzo de tu recuperación. No te olvides, pasa la voz a tu familia.
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Que Dios los bendiga.

0: Gracias, amigos y hermanos, por sintonizarnos por esta emisora y la atención prestada a este programa 60 minutos.
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7: Hola, ¿cómo están? Buenos días, bienvenidos a La Explosiva Noticias, amables oyentes. Buenos días, bienvenidos a esta jornada informativa correspondiente a hoy. Hoy estamos ya lunes 28 de septiembre del 2026. Como siempre, en la dirección y conducción del programa, y quien les habla, soy Henry Aguilar, listo para llevarles las noticias más resaltantes a esta hora de la mañana a través de La Explosiva Noticias. La verdad bien dicha. Sin más preámbulo, amables oyentes, nos vamos a nuestros principales titulares aquí en La Explosiva Noticias. La verdad bien dicha. Titulares a esta hora de la mañana.
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0: Titulares en la explosiva noticias, la verdad bien dicha, amables oyentes. Principales titulares aquí a esta hora de la mañana para que usted te mantenga al tanto de las noticias más resaltantes. El sábado pasado, personas inescrupulosas dejaron desabastecido de agua en viviendas de Pasarraya. Ante ello, la municipalidad del distrito de Alto Zapozoa hizo de conocimiento público que está totalmente prohibido la manipulación de las llaves de control de abastecimiento de agua para evitar estos tipos de casos, amables oyentes. El alcalde de Zapozoa inauguró Casa Comunal de Shima, uno de los más grandes en la provincia de Huallaga. Más adelante escucharemos sus declaraciones. El alcalde Rolando Sarria Reynoso, amables oyentes. Mientras tanto, el sábado fin de semana fue detenido, el sábado en la tarde fue detenido Alex Coronado, confeso, quien acabó con la vida de este empresario en Sauce, amables oyentes. Gracias a la rápida acción e intervención de los ciudadanos saucinos se logró la captura del segundo supuesto cómplice de este atentado en la ciudad de La Laguna Azul. Mientras tanto, amables oyentes, en Tarapoto verifica material electoral para las elecciones 2026 y puedan ser distribuidas en toda la región. El OMPE prueba sistema que contará con votos del 4 de octubre. A una semana de las elecciones regionales y municipales, la OMPE realizó este domingo 27 de septiembre el simulacro oficial del sistema de cómputo electoral, poniendo a prueba el procesamiento y transmisión de las actas electorales. Mientras tanto, Sinermin supervisa grifo tras denuncia pública en Bellavista, luego de que un ciudadano realizara una denuncia pública en redes sociales, señalando que un grifo presuntamente no le habría entregado la cantidad de combustible correspondiente. Mientras tanto, amables oyentes, 8 policías custodian al sicario que acabó con la vida de Chinapolo. El domingo, un fiscal le tomó una nueva declaración al asesino confeso venezolano que permanece internado en Huaraz, amables oyentes. El asesino confeso de la periodista y candidata Susi Isabela Ponte Polo, conocida como la China Polo, permanece bajo custodia reforzada en el hospital Víctor Ramos Guardia de Huaraz, donde efectivos de la Policía Nacional del Perú vigilan cada uno de sus movimientos. Keiko Fujimori y Nayib Bukele se reunirán el 29 de octubre en El Salvador, anunció Carlos Spa. El canciller indicó que el tema principal que se abordará en la reunión bilateral entre Fujimori y Bukele será el de la seguridad ciudadana, pero puntualizó que el detalle de la agenda aún está en proceso de elaboración. Esto y mucho más estaremos detallando aquí en la explosiva noticias, la verdad bien dicha, amables oyentes, a esta hora de la mañana.
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0: Seis de la mañana con 12 minutos, 6:12. Uy, ya estamos en la recta final de este proceso electoral, elecciones regionales y municipales, y de la recta final donde los aspirantes al sillón municipal tienen que ya dar a conocer sus propuestas en los diferentes escenarios, en las diferentes presentaciones de cierre de campaña que van ya en esta semana. Anoche un cierre de campaña aquí en Pasarraya, capital del distrito de Alto Zapozoa, se ha presentado en horas de la noche el candidato Wilman del Águila. Ha lanzado sus propuestas después de un recorrido por las principales calles de nuestra localidad. Ya después se han dirigido a la losa de barrio Arequipa, donde estaba todo armado ya el escenario para que puedan desarrollar con total normalidad su mitin proselitista. Y nosotros desde aquí decimos a los electores, hay que tomar una muy buena decisión, escuchar bien las propuestas, hay que tener ese tino de, como decían nuestros amigos oyentes, decían que poner a un lado el amiguismo, que muchas veces eso a la larga te hace sentir como cómplice a veces de la mala decisión, ¿no? Y entonces, para ellos, desde aquí invocamos a los electores, escuchar bien, analizar bien las propuestas que lanza cada candidato, amables oyentes, ¿verdad? Esto es lo que nosotros tenemos que tomar en cuenta, porque imagínate tomar una mala decisión que cada año supera el millón de soles en las arcas de la municipalidad. Para ello tenemos que elegir bien, tenemos que elegir a nuestra principal autoridad edil, al menos que sepa escuchar al pueblo y poder distribuir también de una manera equitativa los fondos, nuestros recursos y los diferentes pueblos que están asentados aquí en el distrito de Alto Zapozoa, porque las necesidades son muchas, las necesidades son bastante. Hay pueblos alejados que recién se han sumado, han sido considerados recién en este importante distrito de Alto Zapozoa, porque anteriormente tenemos conocimiento que estos pueblos eran olvidados, venían recibiendo atención de otro departamento, de otros distritos y otras provincias vecinas de otros departamentos. Y ahora hay que tomar en cuenta esto para que se pueda distribuir de la mejor manera los recursos, que vayan para el pueblo, mas no vayan a caer en alguna cuenta o en algún bolsillo de algún funcionario que de pronto se enriquecen, entran sin nada, pero sin embargo, cuando están en el poder, se ve cómo se empoderan, aparecen cosas por aquí, cosas y bienes por otro lado, y esto nos demuestra que nuestros recursos muchas veces no son bien administrados, amables oyentes. 6:16, nuestra línea abierta, nuestra línea telefónica para que ustedes puedan participar y dar su punto de vista en esta importante edición correspondiente a hoy lunes. Hoy estamos lunes 28 de septiembre, ¿eh? ¿Cuántos días nos queda? Vamos a contar ya, 29, 30, 1, 2, 3, 4, 5, no, al 4, pero no, el 3 y el 4, a ver, 3, 6 días, ya, contándolo, disminuyendo hoy día, solamente nos quedaría 5 días para llegar a este proceso electoral, amables oyentes. Así está la situación, hoy estamos lunes, ya, y el 4 de septiembre es el gran y ansiado, el día decisivo, donde que usted como elector tomará una muy buena decisión y elegirá nuestras principales autoridades en nuestro distrito, elegirán también a nuestro gobernador regional, consejeros también que nos van a representar de cada provincia. 6:17, nos vamos con el desarrollo de la información, amables oyentes. Bueno, personas inescrupulosas el sábado fin de semana dejaron desabastecido el agua, el sistema de agua en las viviendas de Pasarraya. Ante ello, la municipalidad del distrito de Alto Zapozoa hizo de conocimiento público que ante la falta de agua en los grifos de los usuarios en las viviendas de la localidad de Pasarraya, el personal encargado de control y abastecimiento de agua se fue en horas de la mañana a verificar lo ocurrido en el reservorio, encontrándose con la sorpresa que el reservorio estaba muy abastecido de agua y la llave de control cerrada. Ante ello, hace conocimiento público que está totalmente prohibido personas ajenas a manipular las llaves de control del servicio de agua, y a su vez pidió también las disculpas del caso a la población que se quedó desabastecida de agua en su vivienda. Persona que tenga información del mal actuar de algún ciudadano que perjudique a la población dar parte pues a la municipalidad para que tome acciones legales ante esta situación, amables oyentes. Así está el tema, por favor, no estén ingresando a esta zona de zona restringida, digámoslo así, que cualquier personal no debe estar ahí, no debe llegar a hacer contacto con estos tanques. Imagínense, pone en peligro ya la vida incluso de los usuarios. Hay que tener bastante en cuenta esto, amables oyentes de la Explosiva Noticias. Bien, amables oyentes, vamos con más información. El sábado fin de semana, el alcalde de Sapuzó inauguró una casa comunal en Chima, uno de los más grandes en la provincia de Huallaga.
2: Son días especiales porque mi niñez lo pasé en esta comunidad. Acá nos traían nuestros padres a la boca de Chima, a la pesca, a pescar acá. Me acuerdo de esos tiempos, todavía se podía echar barbasco. Nos amanecíamos en la pesca y es algo que a mí siempre me ha gustado. Eso me enseñó mi padre, y mi padre me ha enseñado a ser buenos amigos, a ser un hombre respetuoso de los demás. De ser autoridad tiene su tiempo y su momento, y nos vamos y la vida continúa. Es especial porque en algo hemos construido y en algo hemos contribuido con esta comunidad. Tenemos nosotros por regla, y eso quisiera ponerlo en claro, el 100% de los trabajos que hacemos, lo hacemos compartiendo el esfuerzo con cada comunidad. Este es el tercer local comunal en estas proporciones que estamos inaugurando. Y eso es el esfuerzo de los ciudadanos y de la municipalidad provincial. Yo les agradezco que hayan puesto, porque si no, no hubiéramos hecho esto. Eso quiero que lo entiendan y quede claro. Nos faltan algunas cosas, nos faltan. Hay algunos detalles, por ejemplo, estamos sentados acá y estamos en un verano bastante fuerte. Hay que ver, mi estimado Roger, la posibilidad de poner unos 6 ventiladores. Vamos a coordinar para que también mejoremos esa parte. Hay un tema de ocasión pluvial que nos ha mencionado un amigo. Vamos los próximos días a ver qué cosita nos está faltando. Pero este local es un local de los más grandes de toda la provincia. Realmente es un espacio que les va a servir a ustedes. Hace pocos días han tenido acá una actividad y van a venir. El otro día te solicitaron ya de una institución y van a venir. Este es un patrimonio de ustedes. Tiene que mantenerlo. Sí, es cierto, van a cobrar un justiprecio cuando alguien lo necesite. ¿Por qué? Porque la comunidad necesita fondos para hacer el mantenimiento de este local, para pagar la luz, para cosas que son básicas, para que el tiempo de este local tenga un buen uso. Yo estoy más que contento y les traigo una novedad. Acabamos de aprobar a Yancasu Perú un trabajo que ustedes van a trabajar de acá a las Cataratas de Chima. Ya vinieron los técnicos y van a trabajar hombres y mujeres, adultos, todos van a trabajar. Ahí va a haber un ingresito en este programa y vamos a mejorar nuestra carretera a las Cataratas. Realmente son días especiales porque mi niñez lo pasé en esta comunidad. Acá nos traían nuestros padres a la boca de Chima, a la pesca, a pescar acá, me acuerdo de esos tiempos.
0: 6 de la mañana con 22 minutos, 6 y 22, la hora que te informa la Explosiva Noticias, la verdad bien dicha, desde Pasarraya, Alto Sapuzó. Bueno, el detenido que fue, capturado pues en Sauce, el segundo integrante de este caso de quienes acabaron con la vida de un empresario en Sauce, bueno, fue detenido el sábado ya en horas de la tarde. Y bueno, el presunto autor intelectual fue mencionado en este caso, amables oyentes. Vamos a conocer parte de esta información a esta hora.
3: ¿Cuánto te pagó?
4: ¿Ah?
3: ¿Cuánto te pagó?
4: No me dijo un monto exacto, él me dijo, te voy a dar una suma grande de dinero. Y solo con la confianza que le di, me cagó la vida. porque antes de yo, de que ustedes llegaran allá arriba, yo lo estaba contactando, y ese conche su madre.
3: ¿Cómo se llama el que te contrató?
4: Luis Alberto González Caraballo.
3: Luis Alberto González Caraballo.
4: Ese Caraballo.
3: Caraballo.
4: Ese conche su madre.
3: ¿Dónde te contrató? ¿Dónde se encontraron? ¿Dónde se encontraron con él?
4: Yo lo conozco a él y abajo de Chiclayo. Subimos a Ate, en Lima, creo. No recuerdo si es con Norte o con Sur.
3: ¿Dónde te encontraste? ¿A qué tiempo te encontraste tú con él?
4: ¿Cómo?
3: ¿Hace qué tiempo se te contrató a ti?
4: Escúchame, yo lo conozco a él desde que yo llegué. Por eso es que le digo.
3: ¿Cuándo llegaste tú acá a
4: Trapoto? Hace 6 meses. ¿A dónde?
3: A Trapoto.
4: Ah, a Trapoto. O aquí a Sauce.
3: ¿A Sauce?
4: A Sauce. 6 días, 6, 7 días.
3: ¿7 días?
4: Sí.
3: ¿Hace 7 días?
4: Sí.
3: Ya, te pregunto. ¿En Trapoto con quién conversabas?
4: Con él mismo, pero como le digo, en Facebook. Hablábamos.
3: No sabes, pero no sabes quién te pagó. ¿Cuál era el motivo para que tú lo mates al señor?
4: Bueno, lo repito, ellos dos hicieron un estornudo, como le dicen ustedes.
3: ¿Un negocio?
5: Una extorsión.
3: ¿Hicieron una extorsión?
4: Exacto.
3: ¿Dónde fue la extorsión?
4: Eso sí, no sé, no pregunté. Él solo me
5: dijo, escúchame.
4: Ellos dos hicieron su estornudo fino, pero el pata que estaba aquí, la víctima,
3: ya,
4: se quedó con todo el dinero.
3: Ya. O sea, el pata se queda con el dinero y el otro te contrató a ti.
4: Exacto.
3: Ya. Ah, ya. Ya. ¿En dónde te ubicaron a ti para que te contraten tu servicio? ¿Dónde?
4: Pues eso que le digo, yo estaba en Chiclayo.
3: ¿En Chiclayo?
4: Claro, él me conoce de Chiclayo, subimos a Ate y ahí fue que comenzamos a mover todas las piezas.
3: No, pues Ate es Lima.
4: Por eso subimos a Ate.
3: Se han ido a Ate, pero de Chiclayo subimos a Ate.
4: Así claro, hablan ellos, pues. Por eso que le digo, no sé si es con lo norte o con lo sur.
3: Eso es carretera central.
5: Ate
3: Vital.
4: Bueno, ahí coordinamos todo. Y después me mandó para acá y lo que me dijo fue, escríbeme por el fácil. Hablábamos normal hasta el día que hice el trabajo. Luis, me había bloqueado.
3: ¿Y cuáles son sus características de ese Luis?
4: Ya se lo escribí.
3: No,
4: yo su altura, 1.62 m, por lo mucho, porque a mí me llega más abajo de los hombros.
3: Ya.
4: 1.62 m.
3: ¿Él es chicleano?
4: Sí, él es prácticamente, parece un niño, gordito, pequeño, cara redonda, conduce un automóvil, pero no me acuerdo la marca.
3: ¿Qué color?
4: Digamos que azul oscuro, azul claro.
3: Azul claro.
4: Un poquito claro, es nueva generación, creo que 2027.
3: Ya, muy bien. Te pregunto más.
4: Digo.
3: Ya. ¿Quién te solventaba acá? ¿Quién?
4: Él. Por eso que le digo, todo iba bien. Yo me contactaba con él, hablábamos normal.
3: ¿Desde cuándo te has dejado de contactar?
4: Esa misma noche que hice el trabajo.
3: De ahí no te dio nada.
5: ¿Y cómo hacías tu movimiento de tu dinero? Puedes pagar todo, tu comida, todo.
4: Con él.
5: Ya, pero él pagaba, él venía a pagar.
4: Ya. No, él no venía, Yape.
5: Tu cuenta, en Yape.
4: Yape, yo no tengo Yape.
3: Sí, y entonces, ¿cómo te tenía la plata?
4: En los sitios sacaba, compraba y lo demás lo sacaba en efectivo.
3: ¿Cuánto te pagó?
4: ¿Ah?
3: ¿Cuánto te pagó?
4: No me dijo un monto exacto, él me dijo, te voy a dar una suma grande de dinero. Y solo con la confianza que le di, me cagó la vida. Porque antes de yo, de que ustedes llegaran allá arriba, yo lo estaba contactando. Y ese conche su madre.
3: ¿Cómo se llama el que te contrató?
4: Luis Alberto González Caraballo.
3: Luis Alberto González Caraballo.
4: Ese Caraballo.
3: Caraballo.
4: Ese conche su madre.
3: ¿Dónde te contrató? ¿Dónde se encontraron? ¿Dónde se encontraron con él?
4: Yo lo conozco a él y abajo de Chiclayo. Subimos a Ate, en Lima, creo. No recuerdo si es con lo norte o con lo sur.
3: Ya. ¿Dónde te encontraste? ¿A qué tiempo te encontraste tú con él?
4: ¿Cómo?
3: ¿Hace qué tiempo se contrató a ti?
4: Escúchame, yo lo conozco a él desde que yo llegué. Por eso es que le digo.
3: ¿Cuándo llegaste tú acá a Trapoto?
4: Hace 6 meses. ¿A dónde?
3: A Trapoto.
4: Ah, a Tarapoto, o aquí a Sauce.
3: ¿A Sauce? ¿A Sauce?
4: Seis, siete días.
3: ¿Siete días?
4: Sí.
3: ¿Hace 7 días?
4: Sí.
3: Ya, te pregunto, ¿en Tarapoto con quién conversabas?
4: Con él mismo, como le digo, el Facebook, hablábamos.
0: No sabes, pero no sabes quién te pagó.
3: ¿Cuál es el motivo para que tú lo mates al señor?
4: Lo repito, ellos dos hicieron un estornudo, como le dicen ustedes.
3: ¿Un negocio?
5: Una extorsión.
3: ¿Hicieron una extorsión?
4: Exacto.
3: ¿Dónde fue la extorsión?
4: Eso sí, no sé, no pregunté.
5: Escúchame.
4: Ellos dos hicieron su estornudo fino, pero el pata que estaba aquí, la víctima,
3: ya,
4: se quedó con todo el dinero.
3: Ya. O sea, el pata se queda con el dinero y el otro te contrató a ti.
4: Exacto.
3: Ah, ya. Ya. ¿En dónde te ubicaron a ti para que te contraten tu servicio? ¿Dónde?
4: Pues eso que le digo, yo estaba en Chiclayo.
3: ¿En Chiclayo?
4: Claro, él me conoce de Chiclayo, subimos a Ate y ahí fue que comenzamos a mover todas las piezas.
3: No, pero Ate es Lima.
4: Por eso subimos a Ate.
0: Se han ido a Ate, pero
3: de Chiclayo subimos a Ate.
0: Así claro. Venecia, pues.
4: Por eso que le digo, no sé si es con lo norte o con lo sur.
0: Eso es carretera central.
5: Ate Vital.
4: Imagínense. Bueno, ahí coordinamos todo. Y después me mandó para acá y lo que me dijo fue, escríbeme por el fácil. Hablábamos normal hasta el día que hice el trabajo. Luis, me había bloqueado.
3: ¿Y cuáles son sus características de ese Luis?
4: Ya se lo escribí.
3: No,
4: su su altura, 1.62 m, por lo mucho, porque a mí me llega más abajo de los hombros.
3: Ya.
4: 1.62 m.
3: ¿Él es chicleano?
4: Sí.
0: 6:30 a.m, 6:30. Ustedes acaban de escuchar la confesión de este implicado en el asesinato de este empresario ahí en la ciudad de La Laguna Azul, Sauce, amables oyentes. Antes nos vamos a una brevísima pausa comercial y ya venimos con lo último de la información aquí en La Explosiva Noticias, la verdad bien dicha desde Pasarra.
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0: 6:37, 6:37, la hora que te informa la explosiva noticias, la verdad bien dicha, desde Pasarraya. Nuestra línea telefónica 964-790-341. Vamos a entrar en contacto telefónico con el señor Roque Soto, que está al otro lado de la línea. Va a participar a esta hora a través del hilo telefónico. Señor Roque, ¿cómo está? Buenos días, le escuchamos. Estamos al aire.
1: Buenos días. Buenos días a tu nadie escuches que sintonices toda la mañana.
0: Coméntanos, ¿cuál es su opinión?
1: Henry, yo estoy una persona que desde muchos meses estoy queriendo que algún candidato se pronuncie. Tan difícil será pues que esa apertura de este pase de los peces por nuestro río Sapsoa, tan difícil será hacerlo. Nadie se pronuncia.
0: Lo que falta es poder de decisión, ¿no? Para poder poner énfasis este tema, que es un problema álgido ya, hace muchos años, ¿no?
1: Sí, Henry, esa riqueza que hemos tenido antes, de haber tenido Entre Ríos, ahora no se lo tiene, pero no sé, ¿qué tiene en la mente? Porque es una necesidad de los ciudadanos del Alto Sapsoa, Pasarraya, empezando Chima, Registán, todo el valle de Alto Sapsoa.
0: Claro, el tema principal es que deberían de, mencionar, o el compromiso sería de quien quede elegido, pues encaminar esto, primeramente reunirse con las principales autoridades de todo este sector, desde empezando desde Chima y toda la zona hacia arriba, ¿no? Para de una vez por todas hacer sentir la presión a nuestras autoridades, que van a ser todos nuevos, ¿no?
1: Sí, gente, se trataría de esa de forma de juntar a todos los caseríos, las autoridades. ¿Quién no va a querer pues tener esos peces que teníamos antes, Henry, para beneficiarnos de eso? Ahora que está la situación caótica, la crisis económica, Henry.
0: Claro, es muy, muy importante lo que usted acaba de mencionar. Por eso lo que manifiesto es que sería un compromiso de cualquier de los candidatos que salga elegido, bueno, punto número uno, reunirse con las principales autoridades de todo este sector y ver la forma de llegar al gobierno regional para buscar el financiamiento, para elaborar pues el perfil y el expediente y sobre todo conseguir el presupuesto para esta forma de modificar este sistema de captación de agua que sirve para el riego ahí en esta zona de Sapsoa, Piscuyaco y El Labón.
1: Henry, yo pidiera que el que gana este 4 de octubre ponga en su agenda, no sé, trabajan al champazo, no trabajan a conciencia, ¿no? De repente por lo que tiene un sueldo de 4 años, viáticos, no piensa en la necesidad de la gente, de los ciudadanos que lo necesitan más que todo,
0: Claro. Muy cierto lo que usted acaba de manifestar, señor Roque Soto. ¿Tienes algo más que agregar? Le escuchamos.
1: No, Henry, más estos días estaremos participando nuevamente.
0: Ya, muy bien, gracias por su contacto telefónico. Que tenga un buen día.
1: Gracias, gracias.
0: 6:41, 6:41. Muy bien, hace tiempo ya se va pensando este tema de cómo hacer para que se encuentra pues la solución a esta muralla, a este muro que impide pues el normal ingreso de los peces por esta zona de nuestra localidad o de esta zona de nuestro distrito, parte de nuestra provincia. Vamos a entrar en contacto telefónico con el señor Camilo Guevara, subprefecto del distrito de Alto Sapsoa. Señor Camilo, ¿cómo está? Buenos días, le escuchamos, estamos al aire.
2: ¿Qué tal, Henry? Buenos días, un saludo especial para toda tu digna audiencia. Henry, quisiera aprovechar tu importante medio de comunicación para comunicarle a todos los usuarios de vales fijos sin suministro que de los vales correspondientes al mes de agosto y septiembre no están llegando por motivo de que no el personal que labora en este programa social no han sido ratificados su contrato, por lo que por el momento se está optando en brindarles un número de teléfono para que traten en lo posible de hacerlo de manera virtual, ¿no? A través del teléfono les van a entregar un código para que puedan acercarse a los proveedores y puedan ser beneficiarios del Vale FICE, toda vez que solamente tiene poco tiempo de duración, ¿no? 2 meses y ya está caducando, y Vale que caduca, pues ya no puede ser validado, ¿no? En ese sentido, en horas de la tarde, yo en la mañana voy a estar yendo a Zaposo, en la tarde estaré acá, y mañana para apoyarles a los que pueden, pero tienen que traer su número de teléfono, ¿ya? Que traigan su número de teléfono o una persona que los pueda ayudar, sobre todo las personas de la tercera edad, que a veces no tienen los teléfonos por donde les puede llegar los mensajes de texto, para que puedan de manera virtual ir gestionando y no se vayan perdiendo los vales, porque 5 de octubre ya van a caducar los vales correspondientes al mes de agosto, Henry.
0: Señor Camilo, ¿cómo tienen que obtener ese número de celular? No sé, no entiendo esta parte. ¿Cómo pueden obtener para que puedan comunicarse?
2: A cada uno le voy a ir dando, o en todo caso hay algunos que ya tienen también, lo pueden pueden irse pasando ese número para que llamen, indicarles que si es que el número no les contesta, porque en la región San Martín son muchísimos los beneficiarios de este programa social, y a ver, muchos se quejan que no les contestan, pero tienen que entender que solamente está por el momento brindando el servicio un personal, y que tendrán que, ahí se les va a indicar todos los pasos que van a seguir, Henry.
0: Claro, entonces ya la población, los ciudadanos que están interesados, pueden acudir a la oficina de la subprefectura en nuestra capital del distrito, ¿verdad?
2: Así es, Henry. En la tarde voy a estar atendiendo, en el tarde, mañana también vamos a estar en hora de oficina, atendiéndolo. En todo caso, también algunos que pueden venir a mi casa. Bueno, en la mañana voy a estar en Zaposoa por unos temas de gestión, y en la tarde ya pueden apersonarse para darle la indicación, toda vez que hay muchos que están esperando sus vales y definitivamente el personal no ha sido renovado el contrato y no pueden trabajar. En ese sentido, se está optando por entregarles un número telefónico para que a través de eso, repito, puedan gestionar sus vales, Henry.
0: Muy bien, señor Camilo, gracias de verdad por el espacio para llegar, sobre todo, ¿no?, a la opinión pública, y de esa manera ellos puedan hacer el trámite correspondiente y de esa manera pues continuar con este beneficio del Estado, ¿no?
2: Así es, Henry. También de repente, si algunos van a estar ahí, pues a veces viene a buscarme cuando uno se sale, voy a dejar apegado en el frontis de la subprefectura el número de teléfono y el nombre del personal que los va a atender, y pedirles a la persona de la tercera edad que los apoye, un familiar que sea de confianza, Henry, porque a veces se presta también a otras malas interpretaciones.
0: Muy bien, señor subprefecto, si tienes algo más que agregar, le escuchamos.
2: Agradecerte por el espacio, Henry, y cualquier cosita, aprovechando tu prestigioso medio, estaremos comunicando a la población. Gracias.
0: Muy bien, gracias. Buenos días. 6:00 a.m. con 45 minutos fue el subprefecto del distrito de Alto Zaposo, el señor Camilo Guevara, dando a conocer que las personas que todavía han llegado a su Vale FICE tienen que hacer el trámite correspondiente mediante el mensaje por WhatsApp a un número que va a quedar pues ahí en el frontis de su oficina, que está ubicado en la avenida Basarraya, me parece que es su última cuadra, antes de llegar a la avenida Emilio San Martín. Así que pueden contactarse con ese número que va a quedar ahí en el frontis de la oficina. 6:46, vamos con más información, amables oyentes, con más información a través de Radio La Explosiva. Y La Explosiva Noticias, la verdad bien dicha, desde Pasarraya, distrito de Alto Zaposoa. Nuestra línea telefónica 964-790-341 para que usted pueda entrar en contacto con nosotros y de esa manera participar de esta edición correspondiente a hoy lunes. 964-790-341. Puede contactarse con nosotros, amables oyentes de La Explosiva Noticias, la verdad bien dicha. Vamos con más información, amables oyentes, informaciones, y bueno, llegaron material electoral para las elecciones de 2026 aquí en nuestra región San Martín. Ya verifica materiales electorales de la OMPE, esto en Tarapoto. Vamos a cruzar esta información.
3: Revisan el contenido y vuelven a sellar. Abren las cajas, revisan el contenido y vuelven a sellarlas. Así se realizó la verificación pública del material electoral que será utilizado en las próximas elecciones regionales y municipales. La UDP San Martín realizó esta revisión de manera aleatoria con participación de un representante del Jurado Electoral Especial. Durante el procedimiento se verificaron cédulas de sufragio, actas electorales, formatos, útiles de escritorio y demás materiales destinados a las mesas de votación. La finalidad fue comprobar que cada paquete contenga los elementos correspondientes y previstos para la jornada electoral.
4: Tuvimos la participación del Jurado Nacional de Elecciones, en este caso el Jurado Electoral Especial, Defensoría del Pueblo, el RENIEC y el Ministerio Público, que han sido los observadores de esta verificación que realiza el Jurado Electoral Especial de la Región San Martín. El material verificado fueron tres. Ya primero se verificó el material del sufragio, que es el material que utilizan los miembros de mesa, encontrándose todo conforme. Seguidamente se verificó el material de reserva, donde están los documentos, como su propio nombre lo dice, de reserva, en caso hubiera algún faltante en el material de sufragio. Y seguidamente se realizó la verificación del material del coordinador o responsable del local de votación, que consta de materiales que se utilizan para acondicionar el local de votación y también para ahí también se encuentran los materiales de impugnaciones al voto, ¿no? Y también para ellos llevar un control de qué materiales está entregando a cada mesa de sufragio. Claro, una vez terminado el escrutinio, todos nosotros contamos con todo el material que se envía regresa a la ODP, tanto como las cabinas, las ánforas, las cartas pizzeras, donde se va a traer las cédulas no escrutadas, no impugnadas, y lógico que lo que son desechos, eso se también todo se trae, ¿no? Todo, o sea, no dejamos nada en el local de votación, todo llega a la ODP.
3: Tras la revisión, las cajas fueron nuevamente cerradas bajo las medidas de seguridad establecidas y se incorporaron las actas que dejan constancia del procedimiento.
4: Todo está conforme, han visto que el material que ha llegado está completo, está intacto. Ahí tenemos las actas que acreditan que todo ha salido conforme. Del distrito de Tres Unidos, el material de sufragio, ya después fue el material de responsable local de votación del distrito de Picota, y el material de reserva que fue de la institución educativa Alberto Lebo de Tarapoto.
3: En las provincias de San Martín, Picota y El Dorado, la ODP tiene a su cargo 237.695 electores, distribuidos en 818 mesas de sufragio y 103 locales de votación. Todo ese material deberá llegar a los locales de votación para la jornada electoral del próximo 4 de octubre.
0: 6 de la mañana con 51 minutos, 6:51. Mientras tanto, la OMPE prueba sistema que contará los votos del 4 de octubre, una semana de las elecciones regionales y municipales. La OMPE realizó este domingo 27 de septiembre el simulacro oficial del sistema de cómputo electoral, poniendo a prueba el procesamiento y transmisión de las actas electorales. En ensayo se desarrolló en los 125 centros de cómputo del país, incluyó también pruebas ante posibles cortes de energía y otras contingencias. Asimismo, se cumplió la segunda jornada nacional de capacitación para miembros de mesa, quienes practicaron los procedimientos que deberán aplicar durante la instalación, sufragio, escrutinio y próximo 4 de octubre. 6 de la mañana con 51. En Bellavista, Sinermín supervisa grifos tras denuncia pública porque han supuestamente despachado un cliente con la cantidad insuficiente a lo que se realizó el pago.
5: Sinermín supervisa grifo tras denuncia pública. Luego de que un ciudadano se realizara una denuncia pública en redes sociales, señalando que un grifo presuntamente no le habría entregado la cantidad de combustible correspondiente al monto que pagó, personal de Osinermin acudió al establecimiento señalado para realizar las acciones de supervisión correspondientes. La intervención busca verificar los hechos denunciados y determinar si existe alguna irregularidad en la atención y despacho de combustible.
0: Seis de la mañana, seis del asesino confeso de la periodista y candidata Susy Isabela Pontepolo, conocida como la China Polo, permanece bajo custodia reforzada en el hospital Víctor Ramos Guardia de Huaraz, donde efectivos de la Policía Nacional del Perú vigilan cada uno de sus movimientos. Luis Iván Obispo Díaz, ciudadano venezolano de 30 años, autor material del crimen que conmocionó a Ancash y a todo el Perú, recibe atención médica y es interrogado en medio de un gran dispositivo de seguridad. Amables oyentes, este domingo el fiscal a cargo del caso acudió al nosocomio para tomar una nueva declaración al detenido, cuyas palabras son consideradas la pieza clave para llegar hasta los autores intelectuales del homicidio. La diligencia se realizó con estrictas medidas de resguardo en un entorno donde ninguna persona ajena a la investigación pudo acceder al recinto. Punto final, nos vamos. Gracias por su atención y su amable sintonía a esta edición. Nos vamos, chao, cuídense. Buenos días, permiso.
6: Gracias por acompañarnos. De esta manera llegamos a la parte final de la explosiva noticia. Noticias. Nos reencontramos mañana, Dios mediante. Permiso.
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1: Extorsionador y delincuente. Esa persona que ha muerto asesinado es terrible.
2: Terrible.
1: Entonces, aquí tiene que ponerse de acuerdo, Manuel, la gente de JP y de todos los partidos. ¿Por qué no hacer una reunión de urgencia, la señora Keiko, con toda esta gente para tomar decisiones políticas, para hacer algo por el Perú? Nosotros no podemos ver que cada día mueren 5 o 6 personas diarias, Manuel, es preocupante.
2: Terrible.
1: ¿Cuánta gente ya se está muriendo? Desde que entró Keiko, ¿cuánta gente ya ha muerto? Entonces no les interesa la vida de los peruanos. Por favor, señores diputados, senadores, hagan algo por el Perú para controlar esta delincuencia, Manuel.
2: Gracias, Valerio. Gracias, un fuerte abrazo. Buen perro tiene Valerio, ¿no? No se ha callado ni un segundo. Esos son los legítimos perros guardianes. Advierten al toque cuando pasa algo. Hola, exitosa, buenos días.
3: Buenos días, señor.
2: ¿Con quién hablo?
3: Hablo usted con Carlos, le estoy hablando de Chincha.
2: Buenos días, Carlos, adelante.
3: Mire usted, lo que yo quiero opinar es concerniente sobre la señora Keiko. La señora Keiko ha luchado 20 años para ser gobernante, ¿correcto? Pero en esos 20 años ella no se ha preparado para poder lograr, y ella a sabiendas lo que pasaba en el Perú y pasa, ¿no? Uh-huh. Ahora, ¿qué pasa? Por ejemplo, el ministro del Interior, un general que se le considera como héroe de Chavín de Huántar, todo. Ahora, con lo que va a hacer el Congreso, lo van a sacar y lo van a desprestigiar. Es lo que debe hacer, dignamente renunciar. Decir, señores, me voy porque no hay apoyo político, tanto en el Congreso, Cámara de Diputados y Senadores. Ahora, otro. El ministro de Agricultura,

0: revolucionarios los matan y los botan al río, como en la época del terrorismo igual.
1: Y del narcotráfico es su peor momento, ¿verdad? Que para que no haya huellas tiraban ahí al río, y efectivamente quitándole toda la parte interior del abdomen, no había forma de que floten. Gracias por tu participación, Carlos. Me tengo que ir rápidamente a la pausa. Regresamos al toque. Estamos en Exitosa. Lime Callao 95.5 de la frecuencia modulada. Pausa, volvemos.
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11: 7:02.
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0: Esta es la hora, son las 7 de la mañana con 4 minutos. Nos vamos inmediatamente en este bloque a nuestra secuencia Elige Bien en Exitosa.
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0: Y ya está en nuestros estudios Francis Allison, candidato a la alcaldía de Lima Metropolitana. Va por Avanza País.
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0: ¿Cómo está, señor Allison?
3: Manuel, muy buenos días, gracias por la invitación, muy buenos días a los televidentes, súper contento, ayer la encuestadora más seria del país me pone segundo y creciendo. Entonces, claramente, les digo a todos los que me han venido apoyando, que sigamos empujando el coche, y que claramente hay dos opciones en ese momento. Rafael López Aliaga, que te asegura que te van a seguir extorsionando, asaltando, y que van a haber muertes muy frecuentemente en la ciudad. Y mi propuesta, que es la propuesta sobre todo número uno en seguridad ciudadana, y propongo sobre todas las cosas, Manuel, sobre todas las cosas, que la gente de Lima vuelva a vivir en paz.
0: Seguridad ciudadana, entonces, arrancamos por ahí. Medidas concretas, decisiones concretas en su gestión a partir del 1 de enero. Dígame, por favor.
3: A ver, primero, entender que no soy alguien que viene a decir lo que va a hacer, sino que tengo 20 años de alcalde y que soy alcalde Manuel del lugar más seguro de Lima, que es Magdalena del Mar. Lo primero que vamos a hacer en Lima en enero es cerrar todos los puestos donde venden cosas robadas. Ya lo hicimos en Magdalena años atrás.
0: ¿Qué puestos, por ejemplo?
3: En las Malvinas y en muchos lugares de Lima hay puestos que venden cosas robadas.
0: ¿Conoce usted los lugares? Malvinas,
3: por,
0: ¿qué más?
3: Ah, tenemos nosotros una lista larga. No, es que lamentablemente por todo Lima, menos Magdalena, hay galerías comerciales donde te venden los cases de los teléfonos y también teléfonos
0: pero
3: robados.
0: Pero no los ha ubicado todavía.
3: Tenemos una lista larga.
0: Tiene una lista larga.
3: Una lista larga.
0: Y pero solo se acuerda usted de las Malvinas.
3: No. Hay en Chorrillos, hay en Surco, hay en el Agustino, hay en el Cercado de Lima, hay en todos lados, lamentablemente. O sea,
0: ¿cómo lo va a hacer? Cuando usted dice cerrar, ¿qué significa?
3: Clausurar.
0: ¿De manera unilateral? ¿Va a haber algún tipo de proceso?
3: De manera unilateral, como lo ha hecho Magdalena, vamos a pisotear a esa gente.
0: Porque, a ver. Ahora, pero en estas galerías o en estos centros comerciales hay gente que es delincuente, pero hay gente que es sana. ¿Cómo haces con él?
3: Por
0: pagar justos por pecado.
3: Por eso, Manuel, no hemos hablado de centros comerciales, sino de puestos. No pienso cerrar ninguna galería.
0: ¿Ya tiene
3: completa.
0: Usted identificado sus puestos?
3: Tenemos una lista muy larga.
0: ¿De
3: hecha
0: los puestos?
3: De los puestos.
0: ¿Y de dónde le viene esa información?
3: De la policía. La policía, ¿dónde sabe?
0: O sea, la
3: sabe?
0: Policía ahora sabe y no lo cierra.
3: La policía lo sabe hace 20 años, Manuel.
0: ¿Por qué no lo cerrará? ¿No?
3: A ver.
0: Pero yo sé que yo sé que usted no tiene que responder esa pregunta, pero de todo me la tengo que hacer. Si la policía sabe, ¿por qué no la cierra?
3: A ver, Manuel, en el debate fui el único que dije que iba a dar seguridad, cueste lo que cueste y caiga quien caiga. Con esta última parte de mi frase, caiga quien caiga, me estoy refiriendo, pues, Manuel, a las autoridades corruptas que permiten que nos extorsionen, que nos roben, que nos secuestren. Claro, estoy hablando claramente que vamos a pisotear.
0: Cerrar puertas de puestos que venden cosas robadas en toda Lima. ¿Qué más?
3: En toda la ciudad.
0: Dos, vamos por más medidas concretas.
3: Segundo, estamos creando el Serenazgo Metropolitano. A ver. Hoy tenemos sitios con buen serenazgo, como Magdalena, podemos pagarlo. Pero tenemos que entender que hay muchos lugares de Lima, Manuel, muchos distritos que no pueden mejorar su serenazgo porque no tienen dinero. Es por ello que es muy importante que desde Lima creemos un serenazgo que pueda auxiliar, que pueda tener unidades en otros lugares que no sea solamente cercado. Hoy cada distrito tiene su propio serenazgo.
0: ¿Esto es con convenio con municipalidades distritales?
3: No, porque pensamos ir básicamente a avenidas que son competencia también provincial e ir no a todo el distrito, que no podremos recorrer toda la gran ciudad, pero sí los lugares, Manuel, de alta concurrencia de personas y de alto índice de
0: entonces
3: delictivo.
0: Es un serenazgo metropolitano
3: pagado por Lima, que va a ir a todo Lima. pero no cada calle, sino lugares de alta concurrencia de personas.
0: Pero esto le va a tener que obligar a hacer una coordinación con los distritos, que también tienen su equipo de serenazgo.
3: Por supuesto.
0: Y sus vehículos y todo.
3: Por supuesto que vamos a coordinar con los distritos. Es mi filosofía de vida. Mira lo que pasa cuando no coordinas los trenes de Porqué Tirado, porque no coordinó con el Ministerio de Transportes, que es ni más ni menos que la autoridad. Ahora,
0: voy a hacer un paréntesis, porque usted está hablando de coordinación y me viene el tema, porque necesito ir a más temas sobre seguridad. Usted también debió coordinar con el alcalde de Lima para el asunto ese del roche que pasó en la Costa Verde, que se tiró abajo.
3: Al revés.
0: La Cámara de Biovigilancia.
3: Buena pregunta, pero al revés. Él debió coordinar conmigo.
0: Sí, pero si no coordina él, coordina usted.
3: Porque
0: ¿no?
3: Si se zampa en Magdalena con una cámara en un terreno que tiene partida registral, es a nombre de la Municipalidad de Magdalena, es propiedad de Magdalena del Mar, ese terreno donde se puso esa cámara.
0: Entonces, pero si no coordina él, si tenemos una decisión unilateral, probablemente fuera de la norma, el alcalde distrital es el que levanta el teléfono y dice, oiga, ¿qué estás haciendo?
3: No, Rafael López Aliaga a mí no me contesta, él es el verdadero alcalde, hace mucho tiempo no me contesta el teléfono.
0: ¿No quiso usted llamar a Reyardo?
3: Te soy claro. Este año tuve que anular, presionando a Lima, 56.000 multas que Lima había puesto con otras cámaras que se habían puesto en Magdalena. O sea, ya venía esto con un antecedente. Se pusieron cámaras para que la gente cometa menos infracciones, no para robarles. Lamentablemente Lima usó esto para robarles. Sin marcha blanca, faltando señalética, puso 56.
0: Ahora, pero no hubiera sido mejor, para no dar una especie de lección o de mensaje, que las cosas se hacen a patadas o a la mala, o yo lo tumbo y no me importan los procesos o las denuncias. ¿No hubiera sido mejor hacerlo por la vía legal? Este es abogado. Imagino que había el procurador de la municipalidad.
3: No, a ver.
0: El consejo había podido tomar un acuerdo.
3: Ya lo habíamos hecho por la vía legal, y habíamos retirado todas las demás cámaras que ponían multas, y habíamos hecho anular 56.000 multas, que eran 56 millones. Y entre gallos y medianoche nos zampan una cámara a escondidas, sin autorización nuestra, esa la sacamos. Porque en realidad,
0: ¿qué daño hacía una cámara?
3: Ponen multas, roban a la gente. Ponen multas porque no tienen señalética y roban a la gente. Los sistemas de control de velocidad son para que la gente vaya más despacio, no para robar. Y por eso mismo debe haber marcha blanca y debe haber señalética que indica que ahí está la cámara. Es lo que manda.
0: Y me imagino publicidad para saber exactamente lo que
3: está
0: ocurriendo.
3: Así es, porque la idea no es que sea un sistema para robar y enriquecer al municipio, ¿no? Si no es para que la gente diga, pucha, acá ponen multas, voy despacito.
0: Ahora, yo
3: ¿no?
0: tengo una duda con lo del serenazgo metropolitano. El serenazgo, el serenazgo metropolitano y el serenazgo en general es un cuerpo desarmado, sin dientes, sin capacidad de enfrentar lo que Lima tiene, que es una delincuencia cada vez más armada y criminal. Hemos tenido un par de casos en Surco, uno de ellos, en donde mataron un sereno por precisamente querer enfrentar la delincuencia.
3: Sí, o sea, te cuento.
0: El serenazgo como está no puede enfrentar la delincuencia.
3: Pero es que el serenazgo metropolitano va a ser igual que el serenazgo que hay hoy en Magdalena, Manuel. ¿Cómo es eso? Siempre policía armado en el carro, se llama patrullaje integrado. Cuando ese policía no llega, subimos lo que se llama resguardo personal. Un civil con licencia especial de guardaespaldas, de resguardo personal, que tiene arma de fuego de verdad. Es decir, nuestro serenazgo, el serenazgo que yo propongo para Lima, que es la copia de Magdalena, es siempre con pistola de verdad. Y tú tienes toda la razón. Estos desgraciados vienen en grupo, armados y dispuestos a disparar. Y por supuesto.
0: Y disparan y matan.
3: Y matan. Nosotros en Magdalena, que es lo que quiero llevar a Lima, también estamos en grupo, también armados. Y por supuesto que también matamos esa basura si es necesario. Lo digo claramente.
0: Ahora,
3: me
0: sus rivales están proponiendo policía municipal metropolitana. Están proponiendo armar serenos para enfrentar la delincuencia. ¿Por qué no llega usted a ese?
3: Le cuento,
0: a esa
3: porque
0: propuesta?
3: Es una propuesta de Carlos Bruce, que es el candidato de los ricos. ¿Sí? Porque ese candidato a los ricos, no solamente porque le han metido un millón en su campaña, declarado por él mismo, a mí nadie me ha puesto plata, miren esos carteles gigantes que tiene el señor, candidato a los ricos, yo no tengo eso, no tengo billete, porque no soy choro, ¿no es cierto? Y nadie me apoya, porque no vendo mi alma, pues hermano.
0: ¿Estás diciéndole choro a Carlos Bruce?
3: Bueno, que él lo entienda como quiera.
0: Okay.
3: Ya, más allá de eso. Digo claramente, la propuesta de Carlos Bruce es para los pitucos. ¿Por qué? Porque la propuesta de él es que cada municipio pague a su policía municipal. Es decir, es una propuesta para San Isidro, Miraflores, ¿te das cuenta? Surco.
0: Quizás Barranco.
3: Y quizás dos más por ahí.
0: Zambar,
3: y dejar desprotegidos a millones de limeños que son los que viven en los distritos que no pueden pagar eso.
0: Si no pagan ni arbitrios.
3: Claro, si no tienen ni siquiera hoy buen serenazgo, Manuel, ¿cómo podrían tener buena policía municipal con el mismo dinero que recaudan? Conclusión, la propuesta de Carlos es para los millonarios de Lima y la mía es exactamente al revés, que Lima pague un serenazgo que vaya justamente a esos lugares que sabemos que la caja municipal no puede enfrentar la delincuencia y la vida de rico vale igual que la vida de todos, la de más pobre vale igual que la vida de más rico, que es esta vaina de cuidar.
0: Ok, entonces tenemos cerrar puestos de venta de productos robados, serenazgo metropolitano.
3: Con pistola las 24 horas al día. En ese mismo lugar.
0: No de serenazgo necesariamente, sino de civiles que
3: pueden
0: portar armas.
3: Y
0: de efectivos de la Policía Nacional que, por supuesto, en sus funciones puede perfectamente usar su arma.
3: Y cuando falta el policía, subirá un resguardo personal con pistola.
0: Okay.
3: ¿Ya? Y si tenemos que disparar y matar, disparamos y matamos como manda la ley. Se llama legítima defensa.
0: Okay.
3: Listo. ¿No? ¿Qué más?
0: Tercera propuesta.
3: En esos lugares donde hay alta concurrencia de personas y altos índices delictivos, ¿cómo sabemos dónde hay alto índice delictivo? Con lo llamado mapa del calor. El mapa del parque del calor.
0: Tanto que existe.
3: Existe, lo tiene la policía, tú lo sabes, ¿no? Entonces no hay nada que inventar ahí. En esos lugares, estoy hablando de qué, estaciones de tren, estaciones metropolitano, zonas muy movidas comerciales como Unicachi, en fin. Ahí también vamos a hacer lo que ha funcionado mucho donde soy alcalde, Magdalena, iluminación LED. Y también ahí, videovigilancia. Quien te diga voy a poner videovigilancia en cada esquina pues, de todo Lima, está mintiendo. Pero vamos a llevar tecnología de punta e iluminación en los lugares donde el mapa de calor nos mande, ¿no es cierto? Y donde sabemos que hay mucha gente como estaciones de tren, metropolitano, mercados, en fin, ¿no? Eso es básicamente para...
0: Ahora, ha propuesto usted en el marco de este tema de la inseguridad ciudadana, también varias otras cosas más, ¿verdad?
3: Mucho más. Por ejemplo, pago de recompensas. Tengo 13 años pagando recompensas. En Magdalena prácticamente ya nunca se hace.
0: Pero en el municipio de Lima tiene un programa de pago.
3: Pura fin, no han hecho nada. El grupo GEIN es una...
0: ¿Y por qué funcionaría con usted?
3: Porque conmigo funciona en Magdalena. Y no funciona.
0: Y el alcalde de Lima le ha tenido a Baella, alguien que trabajó en GEIN y que fue contratado y anunciado con bombos y platillos. Y la verdad es que lo que se ve es que hay cero.
3: Todo mi respeto para el general Baella. El problema es que acá el mentiroso es Rafael López Alaga. Entonces, crea una oficina, le pone nombre, pero no pone un sol. Esa es la verdad. Nos han tonteado. O sea, Rafael López Alaga, ¿de qué te habla?
0: ¿Usted está haciendo eso en Magdalena, dice?
3: 13 años. La primera vez que pagamos una recompensa públicamente fue hace 13 años. Tuve un caso grave, se disparó una mujer policía en Magdalena. Pagué y detuve a los delincuentes. Y pusimos abogado a la familia y no paramos hasta que condenen a esa basura de gente de 35 años de cárcel.
0: Ahora, ¿cuánto de presupuesto tiene la municipalidad para el trabajo de seguridad ciudadana?
3: Te explico. El año que viene, ya por ley, el Foncomún se eleva de Lima en más de 130 millones más respecto a este año. Y el siguiente año sube un poco más. Si bien ese dinero no podemos usar para todo lo que queremos, sí podemos, al ingresar a la caja municipal podemos hacer reformas en el presupuesto y usar esos más de 130 millones para seguridad. Lo que yo propongo...
0: Pero sí sabe cuánto de presupuesto ha tenido la municipalidad del 2026 para inseguridad ciudadana o para seguridad ciudadana.
3: ¿En Lima?
0: Lima, el metropolitano.
3: No, tiene un presupuesto bajísimo, ¿no? Menos de 80 millones, que evidentemente no sirve para nada.
0: ¿Y a cuánto asciende el presupuesto municipal?
3: 2.240 millones.
0: ¿Y de ahí solamente sacan 60, 70?
3: Claro, es una miseria.
0: ¿Y esa es una decisión del alcalde o es un asunto que viene ya?
3: No, es una
0: decisión
3: del alcalde que tiene que llevar al Consejo Municipal para hacer las reformas presupuestarias necesarias. ¿Quién tiene duda que lo más importante es la seguridad ciudadana? Sino que yo les cuento algo. En la seguridad ciudadana, difícil que un alcalde choro meta la uña. Mientras que en obras un alcalde choro roba a sus anchas, más si hace la obra sin expediente técnico. Yo lo digo claro, una obra sin expediente técnico es una puerta abierta a los delincuentes, a los corruptos, ¿no? Entonces, ¿Cómo cobro yo? Si, por ejemplo, tengo 400 serenos y paso de 200 a 400, ¿cómo? Si cada uno cobra un sueldo. Que serías como congresista robando el sueldo a cada uno.
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3: Sería imposible mantenerlo en silencio. ¿Cómo robaría si en seguridad es plata en gasolina, plata en personal, plata? O sea, muy complicado. Mientras que las obras, sobre todo sobrevaloradas, sí, que se puede hacer mucho con obras sin expediente técnico, entra un choreo pues de millones.
0: Ahora, estamos hablando de presupuesto y según su rival político, el señor Carlos Bruce, usted ha ejecutado solo 38%.
3: No, a ver, lo que pasa que él es...
0: Y le ha dicho, estás un poco atrasadito, ¿eh?
3: No, atrasado está él porque él es alcalde del municipio más rico de Lima, 450 millones surco. Y entiendo claramente que el alcalde de los ricos, Bruce, no sepa lo que es administrar una municipalidad que no tiene plata como él. Explico. Municipalidad rica, ojo, no recibe transferencias de ninguna institución porque no las pide, porque no las necesita. Uh-huh. Eso hace que planifique su presupuesto y lo vaya gastando antes. Municipalidad como Magdalena, que requiere de transferencias, que es un chambón que tengo que hacer yo para gestionando para que lleguen millones de afuera, depende de la ejecución de que el dinero vaya llegando. Entonces, el Estado se demora en hacer las transferencias. Han habido años que ha recibido el dinero, millones, en octubre. Uh-huh. A ver, pero yendo al grano, revisemos el año pasado cuánto gasté en obras, que fue lo que me cuestionó, 100%. Y en el año pasado, ¿cuánto gastó Magdalena? También el 100%. Y vas a ver que él me habló de 38 y que esta semana subimos a casi 60. Uh-huh. Porque así funciona en los municipios que pedimos transferencia. Nos llega la plata después. Mientras que el alcalde del lugar rico como Bruce, que es alcalde de ricos, está sentado, pues hermano, sentado ejecutando lo que sus vecinos pagan puntualmente, ¿no?
0: Quiero hablar de un tema muy, muy, muy concreto también, que tiene que ver con...
3: Carlos Bruce no entiende lo que es ser alcalde en el Perú. Uh-huh. Él entiende lo que es ser alcalde en el distrito más rico de Lima. Eso es.
0: Peajes. López Aliaga ha dicho lo siguiente. Francis Allison, pero también dijo Carlos Cruz, pero como estoy hablando con Francis Allison, digo de Francis Allison, ¿no? Quiere regresar a administrar y revivir millonarios cobros de peaje. Quiere que yo frene el negociado de los peajes. ¿Qué hará de llegar a ser usted alcalde con el tema de peajes?
3: A ver, siendo alcalde no va a haber peaje nuevo, de ninguna manera, eso no va a existir, ya, eso que quede claro. Lo que pasa es que Rafael López Aliaga me ataca porque sabe que estamos creciendo y sabe que en una semana, por supuesto, que podemos ganarle. Uh-huh. Repito, estoy en segundo lugar, según la encuestadora más seria de Perú, y creciendo. Carlos Bruce empatado conmigo de segundo, pero estancado. Hace un mes no sube, pero ni un milímetro. Eso, para cualquiera que sepa leer una encuesta, significa que el peligro para Rafael López Aliaga es mi propuesta. Entonces, claro, tienen que insultar, inventar cosas. Uh-huh. Siendo yo alcalde, no va a haber peajes, de ninguna manera.
0: Ya, pero ¿qué hacemos con los peajes de ahora? El alcalde de Lima, López Aliaga, mal, sin estrategia probablemente, pero se ha enfrentado al tema de peajes, y hay peajes que ya no se están pagando. Y lo que dice López Aliaga es que lo que no se está pagando, Allison lo quiere reponer.
3: No, por eso. López,
0: quiere revivir,
3: por
0: eso, y dice que eso es para favorecer negociados de el peaje.
3: A ver. Siendo yo alcalde, no va a haber ningún peaje.
0: No has dicho ningún peaje nuevo, pero peajes tenemos.
3: No.
0: Y peajes tenemos en discusión.
3: Tenemos
0: en arbitraje. ¿Qué va a pasar?
3: Me refiero a los dos peajes cerrados: uh-huh. Lima Norte y Lima Sur. Ojo, uh-huh. No van a volver siendo yo alcalde. Uh-huh. No van a volver. Si vives en Lima Norte, el peaje de Puente Piedra, quiero que sepas, no vuelve siendo yo alcalde. Si vives en Lima Sur, el peaje de Lima Sur tampoco va a volver. Ningún peaje que no cobra hoy va a volver. López Aliaga habla esas cosas porque él me tiene miedo. ¿Por qué no ataca a los que están quinto, sexto, etcétera? Porque claro, no le interesa, son herramientas políticas.
0: Pero estás en todos, ¿no?
3: Bueno, es parte de la campaña, claro, sí, que... lógico, pero está mintiendo, no está mintiendo.
0: Por ejemplo, Mónica Yaya, que debe estar en el puesto 23 del Partido Aprista,
3: sí,
0: le ha tirado un dardo a usted, pero por encima que sea Mónica Yaya y sea del APRE, que no tenga ninguna posibilidad de ganar, lo que dice es atendible y debería merecer una respuesta también.
3: Pero ya la
0: estamos
3: di.
0: Estamos hablando de dos millones y
3: pero
0: medio.
3: Eso no es, eso tampoco es cierto, porque hay que leer el informe completo.
0: Pero ella dijo el informe de Contraloría,
3: a diciembre
0: del año pasado.
3: No.
0: 2,5 millones
3: de
0: soles.
3: No. A ver, hay informe 111, 112 y 113, ¿ya? queda claro, hay que leer los documentos completos. No hay cierto que haya un desbalance o que falte nada.
0: Si porque faltan bienes por 2.5,
3: no,
0: dicho
3: ayer. No faltan.
0: Eso no es cierto.
3: No es cierto.
0: No hay sustento de gasto en otros 2 millones de soles.
3: No,
0: tampoco es cierto.
3: No es cierto. A ver, si la contraloría.
0: Tan mal puede leer Mónica ya, que es experta en contratación pública, se forma parte con su
3: COE. Eso no es cierto.
0: No es cierto.
3: A ver. El tema es muy sencillo, te doy un ejemplo clarísimo. Si la Contraloría hace un informe que dice que hay un acto de corrupción, ¿tiene o no la obligación de denunciar en el momento por corrupción? Vayan a buscar la denuncia, no existe, porque lo que dice el informe es que hay un problema en Margeside Bienes. ¿Qué es el Margeside Bienes? Tú lo sabes, es una lista de los bienes que la municipalidad tiene. Ahí dice, dale de baja. Además, la municipalidad ha colgado un comunicado, Municipalidad Magdalena ha colgado un comunicado explicando esto y refutando esto con la verdad. ¿Qué dice la Contraloría? Oye, Municipio Magdalena, en tu Margeside de bienes, que es tu inventario, tienes cosas que tienes que darle de baja. Ojo, cosas que tienes que darle de baja. Mira, ese carro que ya está, tiene 15 años de antigüedad, ponlo como baja.
1: Ojo.
3: Y algunas cosas que están acá en la municipalidad, te falta ingresarlos. Es un inventario.
0: Okay.
3: No que falte nada, ni que nadie se ha choreado nada.
0: Si Rafael, si la lista de Renovación Popular gana, según usted, ¿debería darle credencial a la Junta Nacional, el Jurado Nacional de Elecciones?
3: Bueno, yo no. A ver, seamos claros, Manuel. Está claro que el jurado sí lo va a acreditar si gana. A ver, tenemos que ganar el domingo que viene. Si López Alea saca un voto más, que mi propuesta, que es la que está segunda y creciendo, él va a ser el alcalde por 4 años más. ¿Te imaginas la inseguridad ciudadana, cómo va a crecer en 4 años más con un alcalde que te dice que Carlos Álvarez te va a proteger? Que con un alcalde que te ha dicho que te iba a poner drones explosivos, macetas espantachoros. O sea, la verdad, Manuel, este tipo no ha hecho más que burlarse de la gente. El grupo Geín, efectivamente, lo crea, pone un general exitoso, pero no pone un sol. Uf. A ver, 4 años más de esto, que cada vez nos matan más y más y más.
0: ¿Pero por qué tiene tanta seguridad de que el jurado le va a dar credencial?
3: Ah, yo estoy absolutamente convencido, porque en primer lugar lo han dejado renunciar a un cargo irrenunciable por la Constitución, mandato constitucional.
0: Ah, ok.
3: El cargo de senador es irrenunciable.
0: O sea, dice usted, debido a los antecedentes se va a mantener la línea.
3: Estoy de acuerdo.
0: Me queda un minuto nada más. Hubiera sido bueno hablar de más temas, pero.
3: Pero acá, pero me encanta que.
0: ¿Qué pasó con ATU? ¿Qué va a pasar con ATU?
3: No, ATU se tiene que ir. Ya presenté un proyecto de ley, ya he hablado con varias bancadas, retomo las conversaciones ya luego del domingo que viene.
0: ¿Y cuál es la idea? ¿Quién reemplaza ATU?
3: No, la municipalidad, como era hace 9 años.
0: Y fue un desastre, ¿eh?
3: Pero mejor.
0: Fue un desastre.
3: Pero a ver.
0: No podían ni coordinar la municipal metropolitana con la municipal del Callao.
3: Y ya, pero
0: y había una cantidad de sobrepuestas de vías o de concesiones de rutas en transporte.
3: Pero el metropolitano, por ejemplo, hace 10 años, la gente no iba torturada como va ahora, cuando lo administraba la municipalidad. Por ejemplo, efectivamente, Manuel, se crea ATU, porque Lima y Callao no se ponían de acuerdo.
0: Claro, sí, claro.
3: Pero ahora hay un problema mayor. Lima tiene prácticamente que pedirle permiso a ATU hasta para hacer algunas obras viales. Este es un alcalde de Lima que no ve transporte público y que además para hacer algunos puentes, vías, tiene que decirle a ATU, ¿puedo? ¿Qué es esa vaina?
0: Ok, entonces, desaparece ATU y si es que, porque eso no está en sus manos, si es que el Congreso
3: se va a aprobar, porque hay mucha. A ver, tenemos varias bancadas.
0: No sé si se va a aprobar porque ustedes no tienen bancada ahí.
3: No, a ver, yo te cuento algo, Manuel. Más poder teniendo el Congreso sin bancada que con bancada. Chequea las leyes de presupuesto, cuando cayó más plata Magdalena, cuando yo era alcalde, sin bancada. Porque eso me permite tener más bien abiertas las puertas de un montón de bancadas, no me ven como rival.
0: 30 segundos, ¿cuál va a ser su relación con la señora Keiko Fujimori?
3: La mejor. Uh-huh. Como lo es ahora y lo ha sido siempre, ¿no? La mejor, como tiene que ser.
0: Y en 30 segundos más, por favor, dígale a la gente, ¿por qué tendrían que votar por Francis?
3: Vecinos de Lima, un fuerte abrazo. Como sabes, soy Francis Allison. Ese es el símbolo de Avanza País, que es el símbolo primero de la seguridad ciudadana. Mi mayor compromiso es que tú y tu familia vuelvan a vivir en paz y que sean los maleantes quienes vivan con miedo. Segundo, obras viales de calidad. ¿Para qué? para que pierdas menos tiempo de tu vida en el tráfico y lo pases más tiempo con tu familia. Y por último, entre muchas cosas más, protección de todos los seres humanos, oportunidades para los jóvenes, protección del adulto mayor, protección de los animales de compañía, perritos y gatitos, y chamba dura en las zonas altas y más pobres de Lima, como muros, escaleras, losas, titulación masiva, y llama con Seapal para que te pongan agua y desagüe. Que Dios se bendiga. Muchas gracias.
0: Gracias, señora.
3: Gracias, gracias.
0: Usted muy gentil.
3: Gracias.
0: Ha sido nuestra secuencia. 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
0: Nos vamos inmediatamente a la pausa. Estamos en Exitosa y somos la voz de los que no tienen voz.

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1: 7:29. 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

0: grados, Piura 23, Trujillo 23 grados, 7:33. Un chofer de nacionalidad venezolana murió calcinado tras un ataque extorsivo ocurrido en el distrito de Los Olivos. Según las primeras informaciones, delincuentes incendiaron el vehículo mientras el conductor se encontraba durmiendo en su interior. En otros temas, en comunicación con Exitosa, el candidato a la alcaldía de Lima por Avanza País, Francis Allison, dio cuenta de sus propuestas en la lucha contra la inseguridad ciudadana, entre ellas el cierre de puestos donde venden cosas robadas y la creación de un serenazgo metropolitano.
1: Lo primero que vamos a hacer en Lima en enero es cerrar todos los puestos donde venden cosas robadas.
2: Cuando usted dice cerrar, ¿qué significa?
1: Clausurar. No pienso cerrar ninguna galería.
2: ¿Ya tiene usted identificado sus puestos?
1: Tenemos una lista muy larga.
2: ¿De los puestos?
1: De los puestos. Segundo, estamos creando el serenazgo metropolitano. Un serenazgo que pueda auxiliar, que pueda tener unidades en otros lugares que no sea solamente cercado. Alejado por Lima, que va a ir a todo Lima. Lugares de alta concurrencia de personas.
0: Y en el ámbito regional tenemos información en vivo desde Tacna con nuestra compañera Jessica Villalba. Adelante, Jessica, bienvenida.
3: Información en vivo desde la región de Tacna. En cumplimiento de lo anunciado por Senami, desde hoy hasta el miércoles, la región va a experimentar lloviznas de ligera a moderada intensidad en la costa la ciudad. El día de hoy la ciudad ha amanecido con llovizna desde la madrugada y ha generado que las pistas estén resbalosas y se genere empozamiento de agua en diferentes puntos de la ciudad, desde el cono sur hasta el centro. Esto se ha sumado a la paralización del transporte público, lo que ha generado que varias personas que se ubican en los paraderos principales de los conos y el cercado experimenten este descenso del clima y terminen empapados. Cabe indicar que esto contrasta con los cambios climatológicos vividos en los últimos días, ya que la última semana se había presentado sol radiante desde la madrugada y días soleados. En este contexto se ha brindado las recomendaciones a la población para llevar paraguas y ropa impermeable a fin de evitar que se generen afectaciones en su salud. Desde Tacna, para los 98.1 FM, de Exitosa, la voz de los que no tienen voz.
0: 7:35. 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

0: publica hoy con el diario El Comercio una encuesta sobre temas de seguridad ciudadana. Realmente es una encuesta que debería tomarse en cuenta, ¿no? Por parte del gobierno para ver si hacen cosas urgentes. A ver. Pregunta. ¿Cree usted que el gobierno de Keiko Fujimori tiene o no tiene una estrategia para garantizar la seguridad ciudadana del país? Respuesta. Sí tiene una estrategia Keiko Fujimori. 31%. No tiene una estrategia Keiko Fujimori. 57%. La mayoría que casi llega al doble. 31 dice, sí tiene su estrategia, y 57% dice, no tiene estrategia. No sabe, no opina, 12%. Percepción de inseguridad de la población. ¿Cómo se siente en las calles de su ciudad? Inseguro, 76%. Seguro, 23%. Tres cuartas partes del país se encuentra inseguro. Una cifra realmente bastante alta, ¿verdad? Tres de cada cuatro peruanos sienten que cuando salen a las calles están absolutamente inseguros. Pregunta. En los últimos tres meses, ¿siente usted o no que la Policía Nacional ha hecho algo diferente o novedoso para combatir la inseguridad ciudadana? Respuesta. Sí ha hecho algo diferente, 12%. No ha hecho algo diferente, 84%. No sabe, no opina, 4%. De estos tres meses que están haciendo, está poniendo en evaluación este dato, dos pertenecen a la gestión de la señora Fujimori. Con esto me ratifico aún más en lo que he dicho hace unos instantes. Seguimos en el gobierno, o sea, seguimos como si Balcázar gobernaría en el nivel de respuesta y de resultados en la inseguridad. El desastre de Balcázar continúa, el desastre de Jirí continúa, el desastre de la señora Boluarte continúa, el desastre de Castillo continúa. Dos meses y no hay una sola marca de diferencia. Le preguntan a la gente, ¿ha cambiado algo en la labor de la policía, en la estrategia de la policía, en la lucha contra el crimen en las calles? Y el 84% dice, no cambió nada. Nada. Otra pregunta. ¿Las organizaciones criminales deben o no deben ser declaradas como terroristas? Sí deben ser declaradas como terroristas. 77% no deben ser declaradas como terroristas. 17% no sabe, no opina. 6%. 77%. Dice que sí deben ser declaradas como terroristas. Y aquí hay probablemente la pregunta para mí más importante de la encuesta que Ipsos realizó y que Datum Internacional, la encuesta que Datum Internacional realizó y que lo está publicando a través de El Comercio. Datum Internacional. Pregunta. ¿Usted confía o no confía en Fuerzas Armadas? Sí confía, 44%. No confía, 51%. ¿Confía o no confía en el serenazgo de su distrito? Sí confía, 34%. No confía, 62%. ¡Exitosa! ¿Confía o no confía en la Policía Nacional? 23% sí confía. 75% no confía. ¿Cómo hacemos? O sea, la primera condición básica que la gente confía en la policía, 75% no confía. 2% no sabe, no opina. ¿Confía o no confía en los jueces? 15% sí confía. 81% no confía. 4% no sabe, no opina. ¿Confía o no confía en los fiscales? 15% sí confía. 81% no confía, 4% no sabe, no opina. Estas tres últimas instituciones, ¿no?, por ponerlo de manera bastante más clara, son las llamadas en primer orden a darle paz y tranquilidad a la gente: la policía, el Ministerio Público y luego el Poder Judicial. Y sus niveles de descrédito, los niveles de desconfianza, los niveles de desaprobación son, por decirlo menos, alarmantes. 75% de la gente no confía en la policía, 81% no confía en jueces, 81% no confía en fiscales, confía más en el serenazgo, ¿verdad? Me parece sorprendente que si tú le preguntas a la gente de Lima, le dices, a ver, ponte, ¿confías en la policía? Y la otra pregunta, ¿confías en el serenazgo? En la policía solo confía 23% y en el serenazgo confían 34%. Y en las Fuerzas Armadas 44%, que esa es una cifra que está bajando, lamentablemente, para las Fuerzas Armadas. Ok, interesante la encuesta que publica hoy el diario El Comercio, encuesta que fue realizada por Datum Internacional. ¡Exitosa! Voy ahora con información en vivo con Luciano Tomatis hasta el cercado de Lima. Fanáticos continúan acampando fuera del Estadio San Marcos. Falta una semana para el concierto de BTS y la gente sigue acampando a la espera de tener un buen espacio y un buen lugar dentro del Estadio de San Marcos. Luciano, adelante.
1: ¡Exitosa! Muy buenos días, Manuel, así es. Información en vivo desde el cercado de Lima. Nos encontramos en los exteriores de la Universidad Nacional Mayor de San Marcos y justamente por el acceso al estadio, y hay tres carpas que están posicionadas en este punto, que ya han venido estando en esta parte de los exteriores de la Universidad de San Marcos. Hemos intentado conversar con algunas de las personas que pueden encontrarse adentro, sin embargo no hemos tenido respuestas. Lo que sí hemos visto es que una de las carpas, Manuel, y es importante resaltarlo, una de las carpas tiene una piedra adentro y no hay personas adentro. Esto nos deja una suspicacia bastante alta sobre si realmente son fanáticos o no son fanáticos quienes se encuentran haciendo esta cola. Ahora, hay que tomar en cuenta que la presencia de estas carpas también se va a ver disminuida, quizás, porque hay que recordar que la Universidad Nacional Mayor de San Marcos es, si no el más grande, centro de votaciones para este 4 de octubre, y muchas veces las personas hacen colas en los exteriores, y la presencia de las carpas, por supuesto, que va a tener que ser vista por las autoridades. Y seguramente que las fanáticas, en su mayoría fanáticas de BTS, pues ya están bastante nerviosas, ansiosas de que llegue este día 7, 9 y 10 de octubre, que van a poder ver a los artistas surcoreanos que se van a presentar aquí. Han hecho sold out para las tres fechas, y te cuento, Manuel, para que te caigas, agárrate bien de la silla, que según lo que se está mencionando y ofreciendo en algunas plataformas como Marketplace, por ejemplo, están llegando la reventa de las entradas hasta los 6.000, 7.000 soles. Ten por seguro que las fanáticas de BTS, que son bastante fieles, emocionadas por sus artistas favoritos, pues van a pagar con tal de poder ver en una de esas fechas a sus artistas favoritos. Es importante mencionar además que vamos a conocer cómo es que se va a desarrollar luego de esta primera fecha, porque hay que recordar que la semana pasada, con el concierto de Robin Williams, pues hubo problemas y se canceló la segunda fecha, lo que generó, por supuesto, el fastidio y la molestia de muchos de los fanáticos que todavía están esperando la confirmación de la reprogramación. Y hay que tener en cuenta que ya en ocasiones anteriores, los vecinos de la unidad vecinal número 3, que es este conjunto de edificios que se encuentran muy cerca de la Universidad de San Marcos, ya han hecho quejas respecto a los ruidos, el desorden. Por experiencia propia te puedo contar que es muy difícil poder transitar cuando hay un concierto de este tipo de magnitudes, porque saturan las calles, hay una gran cantidad de personas, el ruido es bastante fuerte. Sin embargo, vamos a ver cómo es que se van desarrollando esta situación en torno a esta banda surcoreana muy querida, con muchísimos fanáticos, millones de fanáticos en todo el mundo. Importante tomar en cuenta además cuáles van a ser las acciones de las autoridades respecto a la presencia de carpas. Como lo hemos mencionado, hemos intentado conversar con las personas que se encuentran dentro, si es que hay personas. Lo que hemos visto ha sido una piedra dentro de una de las carpas. Es importante mencionar esa situación. Vamos a seguir con mayor información para los 95.5 de la FM en Lima, exitosa, la voz de los que no tienen voz.
0: Listo, gracias, Luciano. Lima se ha vuelto el epicentro de los conciertos más grandes de artistas connotados y de talla internacional y mundial este año 2026. La banda BTS es una de ellas, pero han venido muchos otros artistas. Miren, solo por concepto de pago, ¿no?, por derecho de autor, durante este año la proyección de Abdai es recaudar 130 millones de soles. Es una cifra realmente muy alta, exitosa, para que ustedes se den cuenta. Solo el asunto de derecho de autor es lo que se paga, pero se mueve mucho dinero, bastante dinero realmente, ¿no? Se estaba hablando inicialmente de 50, 60 espectáculos, pero la proyección a diciembre es que probablemente superen los 70 espectáculos de gran formato para que disfrute la gente que es fanática de estos artistas acá en Lima. Bueno, ya que estamos hablando de este tema, ayer en Punto Final, estamos hablando de espectáculos, de eventos, de conciertos gigantes que mueven miles de personas y por supuesto millones de soles en consumo. Miren, ¿cuál es la proyección de gasto por cada peruano o cada persona que asista a los eventos? Dicen que se puede gastar entre 80 y el rango llega a 1,000 soles. Por cada uno de los que va asistiendo a este tipo de eventos. En esa proyección se pueden hablar de aproximadamente 70 eventos y centenares de millones de soles que pueden mover los organizadores. Según un informe de Punto Final, aunque este evento de Robbie Williams se promocionó bajo la marca de One Entertainment, la autorización oficial fue tramitada por Two Times Production, otra empresa. La primera figura dada de baja en la SUNAT desde el año 2023. Tiene deudas coactivas, mientras que la segunda fue creada en marzo del 2024 por Ramón Larrea y Toño Jáuregui, quienes también son accionistas de Arena 1 SAC, que es la administradora del recinto. ¿Ya? A esto se suma la disputa legal entre la Municipalidad de San Miguel y la Marina de Guerra por el terreno del local, ¿no? Al respecto, el gerente municipal de ese distrito, San Miguel, el señor Jorge Román, explicó la situación de cómo va el tema de las coordinaciones o la disputa legal con la institución naval. Escuche.
2: Con la Marina de Guerra es otro tipo de conflicto. Ellos señalan que para la realización de un espectáculo público no deportivo se tiene que pedir previamente una reserva de uso de área acuática. Sucede que hay procesos judiciales que tenemos pendientes con la Marina.
0: El punto más crítico en relación a este tema del evento de Robbie Williams ocurrió el momento de la salida, cuando los asistentes encontraron que estaba cerrada la salida con rejas, el puente peatonal, ¿no?, hacia el Parque Belén. Sobre la responsabilidad de este bloqueo, Mario Casareto, gerente de gestión y riesgo de desastres de la Municipalidad Metropolitana de Lima, advirtió que se debe identificar a los responsables. Escuche.
3: Lo que tenemos que averiguar es quién dio la orden para poner una reja que impida a las personas, en caso de una emergencia, poder haber evacuado hacia arriba o poder haber desplazado hacia abajo. Entonces, esa es la persona responsable de lo que ha pasado.
0: Ok, no estamos hablando de cualquier cosa, cuidado. Este es un tema que de fondo tiene un problema muy serio. ¿Qué va a pasar con el billete de los miles de fanáticos de Robbie Williams que se quedaron sin la segunda fecha? Estamos hablando probablemente de cerca a 50,000 personas. ¿Cómo van a hacer? No nos dicen hasta ahora cuándo va a ser el siguiente concierto, cuál será la fecha de recuperación o si es que van a devolver el dinero, cuándo lo van a hacer y cómo lo van a hacer, ¿no? Desde la Municipalidad de San Miguel han responsabilizado directamente a la productora por el cierre del paso peatonal según lo que indicó el gerente municipal, el señor Jorge Román.
2: Justamente la opinión de la ONAGI, o en este caso la opinión ante el Ministerio del Interior, la productora hace una declaración jurada respecto a que ellos son los competentes, los encargados de todo lo que son las vías de acceso, como las vías de evacuación. Y en este caso el puente Belén era una de las vías de evacuación. Entonces, al cerrar esta vía de evacuación, evidentemente se generó un cuello de botella. Nosotros tomamos conocimiento del tema y...
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Irónico el momento en el que el amor se convierte en muerte. Que descansen en paz. Vive la vida minuto a minuto y encontrarás en cada uno de ellos un motivo por el cual conducirte en la forma correcta.

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está la canción de Los Potríos, El Amor Internacional, Yurimá. De la ciudad de La Perla del Guayá. La hola, comenzamos, buenos días, bienvenido para toda la gente linda que lo viene escuchando el programa. Es espectacular. Lunes propicio para un buen inicio de semana. Lunes 28 ya es. De septiembre a tan solo dos días ya de estar culminando este noveno mes del año 2026. Se nos acerca ya las elecciones, tanto municipales, a la consejería y al gobierno regional. Se están realizando ya las diferentes cierre de campaña, los diferentes partidos políticos, los diferentes candidatos. Algunos todavía faltan. Y vemos una gran concurrencia de personas de diferentes lugares de parte del distrito Alto Zapozoa Pasarray. Qué bonito, y de la provincia de Guayá. Lo más importante es que se están realizando con toda tranquilidad, sin provocaciones de ambos partidos políticos que están participando, que van a estar participando en esta contienda electoral. Y así debería de ser. La política es como el fútbol. Se pierde, se gana. Solo que no hay empate. Alguien nos tendrá que representar en los próximos años en el sillón municipal, tanto en el distrito, en la provincia, en la consejería y el gobierno regional. Es importante la persona que gane. Realice muy bien su gestión durante periodo que lo brindan la confianza a toda la población, en este caso del Alto Zapozoa, la provincia, el departamento de San Martín. Soy Charlie Aguilar, estoy preparado para llevar la buena música para todos ustedes. Estamos en tu secuencia Suelo Cumbia, hasta las 10 de la mañana por día, y esa 12 venimos con la secuencia del vacilón de la mañana. Le vamos anunciando ya, este sábado estaremos sorteando un balón de gas para todos nuestros amigos oyentes, pero van a tener que participar marcando al 971-519861. Ya lo vamos a estar avisando a qué horas vamos a hacer las llamadas en vivo y en directo para que puedan participar al gran sorteo del balón de gas, gracias a Radio La Explosiva y Botica Farmacentro. Qué bonito, para que sean premiados nuestros amigos oyentes. Qué bonito, ¿no? En la escasez del dinerito, qué oyente nos caería cada uno de nosotros. Para ustedes, su amigo oyente que me estás escuchando, se estará sorteando este sábado un balón de gas gracias a Radio La Explosiva. Se ha vuelto regalón el gerente y propietario Henry Aguilar. Ayer ha culminado también las festividades patronales del hermoso caserío de Nueva Vida. Qué bonito que la celebraron con gran algarabía durante una semana completita.

0: vaciamos el punto. Inicia esta primera hora del programa en dos secuencias solo cumbia. Con la maquinaria musical que nunca se detiene. Sonidos mil desde Tarapoto, Perú. En la voz de la reina amazónica Cheryl Trioso.
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0: Cher.
1: Bueno, muchas gracias.
0: Estuvimos celebrando sus 39 aniversario de vida artística de José Luis Arroyo Goylomo. En el Guaralino Internacional en Lima, capital. Qué bonito saludo para toda la gente linda que nos viene escuchando el programa. Ese bonito. Ese bonito lunes, propicio para un buen inicio de semana. Ahí algunos están resaqueados, ¿no? Dicen que han tomado sus chelitas, sus chuchubas, sus chabelitas. Igual han compartido ahí con todos los amigos. Eso es lo más importante, ¿no? Un saludo para toda la gente linda también que nos viene escuchando en las diferentes partes de nuestro querido Perú. Está escuchando por la página de la radio. Saludos en Irún, España. Nos dice saludos para Inesita Pereira, ahí escuchando la papayero, dice ahí. No es zorro. Y se manda saludos ahí en Irún, España, que pronto estoy por Pasarraíta City, ¿no? Qué bonito saludo para toda la gente linda también en la provincia de Moyobamba. A nuestra gente linda en el distrito de Soritor, centro poblado de San Marcos, ¿no? La gente de Salado también nos dice ahí. Es un centro poblado también de San Marcos, un poquitito más allácito, como dice. Qué bonito, saludos para todos ellos que nos vienen escuchando la programación de La Explosiva. Bien, por acá tenemos saludos aquí en el Girón Francisco Lognesi en la cuadra 3. Nos dice saludos para Randolfo, saludos para El Amor Resubida, saludos para Erika. Están a full sintonía, a full volumen, escuchando esa bonita mañana, dice. Aunque estoy malogrando su tímpano, pero ahí estamos. Qué bonito, volvamos a retirar saludos aquí en el Girón Miguel Grau, cuadra 3. Saludos para Randolfo, el popular Randy. Saludos para El Amor de su vida, su esposa Erika.
1: Ahí está, Yolillo.
0: Gracias por la preferencia. 971-51-9861, nuestro fono habilitado para que pueda reclamar tu canción con toda la confianza del mundo. Y puedas mandar saludos. Gracias y nos vamos con esta bonita canción.
2: Atención, departamento.

San Marcos, Arroyo Aguilar, El Lobito. Qué bonita esta bonita canción de Disfruto, se llama la canción. Esperando que la estén pasando súper chévere ese bonito lunes, inicio de semana. Una mañana bastante sombría aquí en Pasarraya, capital del distrito de Alto Zapozoa. ¿Qué pasó? ¿Ah? Están tristes. Se ha dejado sus maridos. Terminaron con su pareja. Porque hay que estar triste. En la vida hay que vivirla. Aunque no hay con qué, pues. Qué bonito cuando son las 9:36, la hora en todo el Perú. Tan solo 24 minutos nos separan para llegar a las 10 de la mañana. Estar culminando ya la primera hora del programa, la secuencia Solo Cumbia. Hasta las 10 de la mañana. Y nos vamos con la cortita sola explosiva para mantenerles informados lo que viene sucediendo a nivel local, nacional e internacional. Bonito. Y nos vamos con la cortita en explosiva. Helicóptero aterriza de emergencia en el estadio de Pinto Recodo tras tormenta eléctrica. Dice, una fuerte tormenta eléctrica obligó a un helicóptero que realizara el aterrizaje de emergencia en el estadio San José, ubicado en el distrito de Pinto Recodo. De acuerdo a los primeros reportes, la aeronave cubría la ruta desde Iquitos con la escala programada en Tarapoto, teniendo como destino final Talara para prestar servicios a una empresa petrolera. Sin embargo, las adversas condiciones climáticas y presencia de descargas eléctricas de la zona forzaron al piloto descender de inmediato para garantizar la seguridad de los de la tripulación. Serenos y ciudadanos retiran pesada estructura publicitaria tras caer en plena vía, dice. El pesada estructura metálica publicitaria cayó sobre la vía en la altura del sector conocido como Las Palomitas, generando una momentánea interrupción del tránsito ante la emergencia. Efectiva del Serenazgo y los ciudadanos de la zona se unieron para realizar el armado metálico, despejar la calzada, dice, permitiendo restablecer la circulación de vehículos. Afortunadamente no se reportaron personas heridas ni víctimas como consecuencia del incidente. Y nos vamos con otra de las cortitas, la explosiva. Hombre fallece tras sufrir descarga eléctrica en Las Palmas, jurisdicción del distrito de la Banda de Chilcayo. Un fallecido identificado. La vida de una persona de tarde de hoy en la jurisdicción el día de ayer en la Banda de Chilcayo. La víctima fue identificado como Heiner Orrillo Saldaña, natural de Celendín, región Cajamarca. De acuerdo con los testigos, el hombre se encontraba construyendo una vivienda en el centro poblado de Las Palmas cuando, al manipular cables durante la instalación de las conexiones eléctricas, recibió un potente descarga. Pese a que fue auxiliado inmediato y trasladado de emergencia al hospital Minsa de la Banda de Chilcayo, el personal médico solo pudo certificar su deceso a su llegada en el nosocomio. Se aguarda la culminación de las diligencias de ley por parte del Ministerio Público y la Policía Nacional para ordenar el levantamiento de traslado del cuerpo a la sede de medicina legal. Eso fueron las cortitas en la explosiva. Más adelante venimos con más. Vale, como le estábamos anunciando, que este sábado estaremos

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Para todos nuestros amigos oyentes, van a tener que participar. Todos van a participar en este sorteo, pero más adelante vamos a estar haciendo las llamadas en vivo y en directo. Y automáticamente estará parte, ya será parte del sorteo para el día sábado, que será este sábado. Sábado 13 estaremos sorteando el balón de gas. Gracias a Rayo La Explosiva se está volviendo regalón el gerente y propietario Henry Aguilar. DJ Quito. Qué bonito, y nos vamos con esa bonita canción. Y nos vamos con la canción de los caribeños.

0: bonita la canción de Oscar Manuel Valdivieso y su historia romántica. Ajá. Bien, amigos, no hay tiempo para más. En la parte final está primera hora del programa, tu secuencia solo cumbia. Tras esta canción nos vamos a la pausa comercial. Estaremos retornando, entrando ya a la segunda hora, la secuencia El Vacilón de las Mañanas. Quiero agradecer a Creor que ya no quieres participar de ese sorteo
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0: del balón de gas, gracias a Rayo La Explosiva y Botica Farmacentro. Se estará recepcionando las llamadas en vivo y en directo, y automáticamente ya será uno de los participantes para ese gran sorteo que se estará haciendo el sábado. A tan solo pocos días ya estamos, ¿no? De las elecciones, tanto municipales, las elecciones a la consejería y al

vamos con esa canción de la Orquesta Papilón, la Rico Vacilón de Carapoto, Perú. Ahora radicando en la capital Lima, Asesina en la voz. Chapajino de Oro, Gerald García, uno de los cantantes más reconocidos de nuestra cumbia peruana.

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0: Bonita la canción de Tercer Cielo. Un bonito feat con Anet Moreno. Demente se llama la canción. ¡Buenasa! ¿Cómo están nuestros amigos oyentes? Estamos entrando ya en nuestra segunda hora del programa. Tu secuencia, el vacilón de las mañanas. Rumbo hasta las 12 del mediodía, presentando solo música. Que te encanta escuchar. Solo por la número uno, la explosiva.
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0: Un saludo para toda la gente linda también. Ahí en Nueva Vía, ¿no? Nos dicen, amigo, escuchamos el programa. No nos acordamos el nombre. Te puedes mandar su mensajito al 971-519861 o puedes llamar en vivo y en directo. Te ha recepcionado tu llamada. Puedes mandar tus saludos. De repente algún familiar, algún amigo cercano está cumpliendo años hoy y esta es la oportunidad para dedicarle unas cuantas palabras y decirle lo mucho que lo aprecias, que lo quieres a esa personita. ¡Qué bonito! Volvemos a retener el número telefónico 971-519861. Ese es el número de WhatsApp también.
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0: Solo para contratos.

0: La canción de los caribeños de Guadalupe en la voz de Darwin Torres. Adiós, amigos. Por acá tenemos saludos, dice saludos aquí en la avenida Pasarraya, el amigo Jorge Pereira, ahí en fiel, la oyente de la número uno, la explosiva. Dice Chapanita, mándame saludos acá. La tía Erma también. Ahí escuchando a full volumen, la explosiva. Más adelante vamos a venir con su canción que nos está reclamando. Cuando son las 10 y 17 la hora en todo el Perú.
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0: Ya estaba empezando a garuar aquí.

0: 11 de la mañana.
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0: Una mañana bastante fresca aquí en la cabina y la radio, ¿eh? Ahí no vamos a poder secar el cacao. Y a propósito, saludo para toda la gente linda. También saludo para Chervis Alexander. Ese saludo para Etiqueta ahí en Yacuzisa. Un saludo para el primo Waldir también. Allá estuvimos compartiendo un ratito ahí en Nueva Vía, en la fiesta patronal que ya culminaba el día de ayer. Cerraron con broche ahora las festividades patronales. Vamos a retirar el saludo para Waldir.

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bonita la canción, un bonito merengue con la línea Hasta que me olvides. Son las 10:35, la hora en todo el Perú. Estamos avanzando, pasándolo súper bonito aquí en la segunda hora del programa. Saludos para toda la gentita también. Saludos para nuestros amigos ahí. Algunos que están delicaditos de salud. Deseando su pronta recuperación para todos nuestros amigos. Y un saludo para toda la gente linda ahí en Tarapoto también, que nos escucha por la página de la radio La Explosiva en los 102.1. Y nos vamos con la Universidad de la Cumbia, Agua Marina.

0: bonita la canción de Oscar Manuel Valdivieso. Un saludo para toda la gente linda que nos viene escuchando, ¿no? Dice. Con la número uno, la explosiva, se pasa Raya Perú. Bien, por acá nos vamos con la cortita también, algunas informaciones. Ese, la cuenta regresiva para la llegada del Papa León XIV. Preparan para recibir el Papa León XIV, dice, el 13 y 14 de noviembre miles de fieles se preparan para la visita del Santo Padre. Una misa multitudinaria en Pimentel y actividades religiosas en Saña, dice.
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0: Otras autoridades, dice, hay posibilidades que haya un millón de fieles, dice, que estarán en la misa de donde estará realizando el Papa León XIV. Somos la explosiva, 10 y 44 la hora, a tan solo 16 minutos llegamos a las 11 de la mañana. Estamos sintiendo calor a pesar que es sombrío. El brote del alcohol.
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0: Ay, ay, ay, saludos para toda la gentita linda también que nos escucha de la provincia del Dorado. A la vueltita del cerro nomás. Otros amigos en Agua Blanca, en el sector La Mina. Saludos para otros amigos en Alto Alau, Alto Sisa. Saludos en Centro Poblado, en Nauta.

0: vamos con la canción de Oreja de Van Gogh. Dulce locura se llama la canción. 971-519861, reclama su música.
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Pequeñas cosas se llama la canción. Bien, por acá tenemos saludos en Barcelona, España. Nos dice saludo para Pequeñas cosas. Los Vindita Vallejo. Saludo para María Doralisa. Nos dice ahí. Están escuchando a full volumen. Nos dice que han prendido su equipo volviendo del trabajo y hace media hora que están ahí. Se ríen cuando le mando el video del Gleitore.

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2: Y nos traslamos hacia la ciudad de la Tierra Caliente, Iquitos, Perú. Somos calientes. Juramento se llama la canción. Esta canción que causó furor en todas las radios a nivel nacional y en los diferentes medios de comunicación. Fue esa gran agrupación iquiteña.

de la cumbia Son del Luque presenta a su nueva vocalista Valeria Zapata, que está, pertenecía también a las filas de Amayermano. 11:18 la hora, todo.

a propósito de la nueva información, también el mundo de la cumbia no dice corazón. Serrano va a volver a Bellavista de Cachicuto, dice. Entonces en la Sierra Piburana, después de 25 años se van a presentar por sus festividades patronales. Es su tierra que los vio nacer en Pacaypamba, Piura, y avisa de Cachicoto. Y nos vamos con esa bonita canción. Tú eres ajena, con Frank Reyes. 11:19 la hora en todo el Perú. Saludos para todas las

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rica salsa con David Pavón. Caradura se llama la canción. Saludo para todos nuestros amigos, amigas aquí en las diferentes avenidas, en las diferentes juegas, para todos nuestros amigos ahí que están en plena sintonía de la explosiva, pasándola súper bonito en compañía de la número uno. Saludo para todos nuestros amigos, nos dice, que trabajan en el puesto de salud de Nueva Vía. Saludos ahí, siempre trabajando para allá, guardando la salud de toda esta hermosa gente de todo el Valle del Alto Sapozal. Según nos vienen informando que pronto estarán yendo ya a inaugurar el pozo comunal ahí en el caserío de Getsemaní. Un bonito saludo para todos, ¿eh? Saludo para toda la gente linda también que nos escucha en Luz del Oriente, nuestros amigos en Carzayacu. Y nos vamos con esta canción.

0: se haya terminado todo. Un saludo para todas las amitas de casa ahí, preparando riquísimo almuerzo ahí. Para unas madrecitas también que están delicaditas de salud desde aquí. Mandamos muchos saludos, buena vibra. Todo lo malo va a pasar y va a venir lo bueno. Qué bonito, y un saludo para toda la gente linda también que nos escucha en el distrito de Sacanche, el Tingo de Zaposoa. Saludo para mi pata Roger del Águila ahí. Dice que ayer estuvieron también la cierre de campaña de, ahí en el hermoso distrito de Tingo de Zaposoa. Saludo para toda la familia del Águila. Nos vamos con esta canción. Con Chino y Nacho. Bebé bonita.
1: La hora 11:15.

Bonita la canción de Isla Bonita. O sea, Lotrita Senegal, la arquitecta de la cumbia, con Yerba Freca. Ahora se lanzó como solista ya después de haber pertenecido por un año completo, ¿eh? El orgullo leonarrino, el son del Duque. Bien, amigos, no hay tiempo para más. Llega la parte final del programa. Dios mediante, nos pasa la vida. Estaremos de vuelta el día de mañana, martes. Ya está empezando a solear aquí en suelo pasarreino, después de una mañana bastante sombría. Y nos vamos con esta canción. Nos vemos, soy Charlie Aguilar.

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0: una empresa inmobiliaria a mi nombre, como si es el caso de, como te decía, los otros candidatos están subvencionados por inmobiliarias, por empresas constructoras. En el caso del señor Zurik, su pareja, la señorita Mireya Sandoval, mamá de su hijo, es dueña de varias empresas inmobiliarias, inmobiliaria Forten 12, inmobiliaria Caris,
1: ¿tiene proyectos
0: inmobiliaria
1: en la Molina?
0: Los Incas, inmobiliaria Fundo Vistalegre, la Colonia SAC, inmobiliaria Vía Sáenz, JM, inmobiliaria Libertadores, inmobiliaria Bertelo, Espacios Deportivos Profesionales SAC, Bridge Venture Factor, y bueno, acá hay otras más, JM Abogados. O sea,
1: ¿pero tiene proyectos en la Molina o está vendiendo ya los proyectos?
0: Una asistente administrativa que era antes de casarse con, o bueno, de ser pareja del señor Sure, no sé si están casados, puede tener cantidad de empresas inmobiliarias constructoras
1: y a su nombre,
0: a su nombre y al nombre de la cuñada del señor Zurek, de la esposa de su hermano. O sea, Zurek dice, yo no tengo empresa inmobiliaria, pero su pareja, la mamá de su hijito, por la que dejó a la otra señora, a su esposa, tiene todo esto a nombre suyo. ¿Qué quiere hacer en la Molina? Dios mío. El señor Zurek ya tuvo problemas antes, cuando fue alcalde, por querer cambiar zonificaciones en el distrito. Y ahora tenemos esa evidencia, a mí recién me acaba de llegar al teléfono, por eso que yo nunca le he hecho pública ni nada, porque bueno, él decía que no quería cambiar la residencialidad, pero ¿cómo no quieres cambiar la residencialidad si tú te estás trabajando solo en construcción? Estás trabajando en inmobiliarias. Entonces, ¿qué quieres hacer del distrito?
1: Bueno, según los expertos, se ha mencionado que de los peores pisos para suelos para poder construir está también ubicado la Molina, ¿no?
0: Sí, pero o sea, también acuérdate
1: no es hable hacer ese tipo de edificios grandes por el tipo de suelo que maneja, sí,
0: pero
1: el distrito.
0: Pero no es solo el suelo, hay que respetar a los vecinos, uh-huh. Porque podrá, algunos otros dirán, pues, mira, en muchos suelos se han hecho cuantas cosas y mira lo que ha pasado en Colombia, cuánto
1: se ha caído. Por la falta de fiscalización.
0: Claramente. Entonces nosotros no podemos permitir que en la Molina, no solo es el suelo, es lo que quieren los vecinos. O sea, nosotros nos vamos a vivir a la Molina porque nos gusta nuestra residencialidad, nos gusta vivir, es una forma de vida. Entonces, no queremos edificios, no queremos vivienda de interés social, y eso es lo que garantizamos cuando yo sea alcaldesa. Y Rafael López Aliaga ya lo ha dicho, conmigo como alcaldesa no va a haber cambio de zonificación, va a apoyar esa situación. Pero imagínate tú un alcalde distrital que esté pidiendo cambio de zonificación y que esté ayudando a constructoras. Y no solo me refiero al señor Zurek, sino me refiero a todos los demás por quienes están bancados. Esas campañas millonarias, cuando tú ganas un sueldo, como el bombero, que gana un sueldo creo que de 6,000, 7,000 soles, y tienes unos cantidad de afiches.
1: El candidato, ¿ya? Que
0: claro,
1: se promociona como el bombero.
0: Afiches, que solo un afiche te cuesta $10,000 mensuales, poner uno de esos banners inmensos, te cuesta eso. ¿De dónde, pecata mía, si gano 6,000 soles al mes? Entonces, tenemos que ser conscientes de que en la Molina lo que queremos es que nuestra residencialidad se mantenga. Y esa es mi lucha, y ha sido la lucha de esta gestión que está pasando durante estos cuatro años. Y al señor bombero lo acompaña un constructor que ha hecho un edificio en la Javier Prado, en la zona de la Molina, que es el único edificio que se ha construido y que está prácticamente cerrado del piso 4 para arriba y que se tendría que tirar, pero él es su regidor número 3. Entonces, por eso te digo, ¿de dónde están saliendo todas estas cosas? Dios mío, ¿quiénes quieren entrar a la Molina? Tenemos que cuidar nuestro distrito, y nuestro distrito se cuida pues manteniendo nuestra residencialidad.
1: Si usted gana la elección, sería muy independiente del actual alcalde, que es su esposo, ¿correcto?
0: Cada uno tiene una visión totalmente diferente. Yo, si bien es mi esposo,
1: política distinta.
0: Son políticas totalmente diferentes. Primero, yo soy mujer, yo tengo una visión totalmente diferente. Y ya el tema económico ya me dejó saneado. Ya el tema financiero está saneado. Con eso yo voy a poder hacer mucha más obra, voy a ayudar muchísimo. Y eso es lo que quiero hacer. Quiero que mi distrito, el túnel,

0: así va, y lo ha dicho Rafael y está hecho. Los tres viaductos que estoy pidiendo, Rafael ha dicho, los viaductos van. Es un compromiso de él conmigo. Conmigo. Lo acaba de decir hace tres días que he estado en La Molina. Ayer lo ha reforzado nuevamente. Entonces nosotros los accesos que necesitamos los molinenses los tenemos asegurados con Rafael y conmigo de alcaldesa. Vamos a hacer mucha más obra. El gran teatro municipal, Rafael también lo ha dicho, lo van a hacer con nosotros. Tenemos mucha obra social también que hacer, porque La Molina no es solo Santa Patricia, La Planicie, Rinconada o Praderas. Tenemos zonas que están, que son segmento D y E.
1: Sí, tenemos hijos
0: de constructores, pobres. Claro que sí, en la misma Musa Quinta Etapa, y eso me corresponde a mí. Yo tengo un compromiso con Rafael López Aliaga para que no puede pasar esto en La Molina. Nos ha faltado el tiempo para poder hacer seguramente en esta etapa, pero ese es mi compromiso. Mi compromiso ahora es, yo soy la gestora, yo soy la que voy a hacer la obra. La limpieza pública, lo que es verde en mi distrito, va a ser mi prioridad. Los niños, la academia preuniversitaria, que la tenemos a un sol el mes, la voy a incrementar en todos los espacios municipales, en todos los sectores, igual que el reforzamiento escolar. Entonces, no solo pensar en la infraestructura, sino también pensar en el lado humano, que es lo más importante.
1: Bien,
0: la seguridad es súper importante, las vías de acceso son súper importantes, pero las condiciones de vida, la dignidad de las personas, de los adultos mayores, que no se dejen engañar por una falsa narrativa que ha habido durante todo este tiempo. Por favor, lo que se ha hecho contra mí la semana pasada, llevándome ataúdes al local de mi partido, eso no tiene nombre. Eso de verdad es...
1: ¿Usted ha hecho ya la denuncia policial?
0: Yo he hecho ya mi denuncia.
1: ¿Y qué partido lo ha hecho?
0: Lo hizo el señor Zurek, y ahora el señor Zurek hoy día salió diciendo que no había sido idea de él, sino de las adultas mayores. Y yo no creo eso.
1: Bueno, no,
0: todos, porque
1: no
0: todos los féretros, los
1: ¿no?
0: féretros, los que dirigían todo, era su teniente alcalde, la candidata a primera regidora, a primer regidor, a segunda regidora, su jefe de campaña, los féretros y todas las personas vestidas de negro salieron de su local de campaña, y eso, de eso hay evidencia completa que te la puedo alcanzar, porque lo filmaron, no nosotros, sino su gente misma, algunos que seguramente le pareció macabro lo que estaba haciendo, porque eso es... Eso es satánico. Eso no lo hace alguien que de verdad
2: exitosa.
0: Tenga
1: y la población espera que los candidatos se enfrenten con propuestas.
0: Exactamente,
1: no, ningún tipo
0: no
1: de,
0: con ese
1: de
0: tipo
1: acto violento. Por favor, candidata, ¿por qué votar por usted?
0: Bueno, este 4 de octubre, marquen las dos R's, porque nosotros traemos una propuesta nueva, diferente, que vamos en evolución a lo que se ha estado haciendo. Quisiéramos que nos den su confianza, y este 4 de octubre marquen las dos R's, porque a Lima, Licia La Molina.
1: Muchas gracias, muchas candidato. Gracias a la candidata Lisi Sueldo del Partido Político Renovación Popular, candidata a la alcaldía de La Molina. Así cerramos nuestra secuencia. Elige bien.
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1: Son las 12:11, somos Radio Exitosa, somos la voz de los que no tienen voz. Hasta ahora nos vamos hasta el Congreso, ahí se encuentra nuestro compañero Luciano Tomatis. Contigo, Luciano.
3: Así es, compañeros, información en vivo desde el Congreso de la República. Hemos podido tomar declaraciones del senador Daniel Barragán de Obras, quien se ha referido a la censura en contra del ministro del Interior, César Astudillo. Él ha señalado que el partido Obras todavía no ha mantenido una posición frente a ello y que eso se va a ver durante una reunión el día de hoy. Escuchemos.
4: No lo hemos definido. Hoy tenemos una reunión, la bancada de tanto de senadores como diputados, con el presidente del partido, Ricardo Benmo, y ahí vamos a definir el tema. Nosotros queremos que haya gobernabilidad en nuestro país, ¿correcto? La expresión de la Cámara de Diputados es la expresión del pueblo. El pueblo desea resultados. Entonces, a veces las expresiones se dan de esta manera. En realidad, yo creo que 50, 60 días, yo creo que ni en un año se pueden hacer cambios, digamos, que sean contundentes.
3: En ese mismo sentido, se refirió a las facultades legislativas solicitadas por el gobierno de la señora Keiko Fujimori, y esto fue lo que mencionó.
4: Sí, hemos hecho reuniones con diferentes bancadas, tengo entendido que los diputados se han reunido también con los diputados de Fuerza Popular y están llegando a unos acuerdos para tener una cantidad, especialmente para lo que es el fenómeno del Niño y lo que es la seguridad ciudadana.
3: Por su parte, la senadora Nilsa Chacón ha señalado que ve con optimismo estos diálogos que están existiendo para evitar que se censure al ministro del Interior, César Astudillo. Escuchemos.
5: Es importante que tomen conciencia, casi son 2 meses recién, y para pensar en una censura, o sea, prácticamente descabezar ahorita un ministerio del Interior, creo que están analizándolo y me parece lo mejor, ¿no?
6: ¿Proyecta entonces que podría caerse la censura?
5: Esperemos que sí.
3: Quien sí ha sido bastante enfático en contra del ministro del Interior ha sido el vocero y diputado de la bancada de Juntos por el Perú, Ernesto Zunini. Él ha señalado que no puede ser posible que candidatos a regiones sean asesinados en mercados. Escuchemos.
7: No puede haber candidatos que estén siendo asesinados en los mercados a plena luz del día sin que haya una reacción por parte de la Policía Nacional del Perú. Nosotros siempre hemos dicho que hay 2 materias que son prioritarias. Es más, le hemos dirigido una carta al Ejecutivo pidiéndole que especifique y que priorice, porque hay un criterio de excepcionalidad en el pedido que se debe dar. Sin embargo, lo que más nos preocupa es que hayan senadores que hasta el día de hoy no se han rectificado y han dicho que pueden hacer del pedido de facultades lo que ellos consideren que deben hacer en el Senado.
3: Finalmente, cuando fue consultado respecto a este anuncio parcial de un eventual viaje de la presidenta al país de El Salvador, que ha sido invitación de parte del presidente de dicho país, Nayib Bukele, él se ha referido a la falta de propuestas e iniciativas en contra de la inseguridad de parte del gobierno. Escuchemos.
7: Lo que queremos son propuestas concretas. Hasta ahora ningún funcionario del Ejecutivo ni los legisladores fujimoristas nos han sabido decir qué leyes, qué reformas se quieren impulsar. Nadie ha hablado de las leyes procrimen, nadie ha hablado de la reforma policial. No tenemos ningún gesto político de ningún senador del fujimorismo que diga que no va a desnaturalizar el pedido de facultades. Entonces, para nosotros se quiere contrabandear reformas tributarias, reformas de banca, laborales, sin discutirlas públicamente, y eso no es democrático.
3: Esas han sido las declaraciones de senadores y diputado desde el hall de los pasos perdidos para los 95.5 de la FM en Lima, exitosa la voz de los que no tienen voz.
1: Sí, Luciano, gracias. 12:15, somos Radio Exitosa en Lima y Callao, 95.5 de la FM, y hasta ahora le presentamos nuestra secuencia. Primero, tu salud.
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1: Bienvenida a la cardióloga Dayana Serpa. ¿Cómo está, doctora? Bienvenida, exitosa.
9: Hola, Katiuska. Feliz porque mañana es el Día Mundial del Corazón. Distinguida porque el corazón
2: exitosa.
9: Es vida, así es que tenemos que darle vida a ese corazón.
1: Así es, pero también cuidarlo, ¿no? Prevenirlo. Por eso el tema de hoy es cuidados del corazón ante el aumento de enfermedades cardiovasculares, doctora. ¿Cómo cuidamos el corazón?
9: Justamente lo que me estás diciendo, ¿no? Es la prevención. Prevenir es cuidar nuestro corazón. Entonces, si yo quiero evitar tener un problema cardiovascular, tengo que hacerme un chequeo anual, tengo que cuidar mi alimentación, tengo que cuidar mi dieta, tengo que cuidar mi salud para poder evitar un evento cardiovascular. Por lo tanto, tengo que bajar de peso, tengo que hacer ejercicio, tengo que bajar el consumo de sal, tengo que dejar de fumar. Entonces, todas esas cosas a la larga, o sea, si sea pequeñas cosas que aparentemente no las podemos ver, o sea, no de repente no le tomamos importancia, a la larga van a deteriorar mi salud. Entonces la idea es comer sano, hacer ejercicio, entonces llevar un estilo de vida saludable. Y eso va a conllevar a que yo pueda evitar a tener hipertensión arterial, diabetes, enfermedad coronaria crónica, y eso va a ir progresando, porque ya saben que el daño que se produce en el corazón es irreversible.
1: Ahora, también hablar del estrés, ¿no? El lujo real de la vida es una vida tranquila.
9: Sí, es que actualmente el mismo hecho de que los jóvenes andan en tantas cosas, ¿no? Creo que la ocupación de ellos ahora es el trabajo y todo eso. Entonces, ese estrés que ellos tienen por múltiples factores, no solamente eso, ¿no? Va a conllevar a la larga que ellos no duerman bien, que puedan debutar con alguna enfermedad. Y si yo tengo carga genética, mi papá, mi mamá tiene ya un problema coronario, yo ya estoy predispuesto. Entonces también tenemos que evitar
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9: Eso. ¡Exitosa! Y sobre todo la higiene del sueño, ¿no? Dormir las horas que yo debería dormir, tratar de evitar que haya ruido, de evitar que interrumpan, porque el sueño es muy importante para yo poder renovar mi cuerpo. Entonces, tenemos que tratar de tener un equilibrio.
1: Excelente, doctora. Vamos a hablar con el público a través de los números 7410-955 y el 940-800-800. Cuidados del corazón ante el aumento de las enfermedades cardiovasculares. Y cada vez, doctora, hay personas más jóvenes con problemas con el corazón, ¿no? Infartos y demás. Es increíble.
9: Actualmente se ha visto que las enfermedades cardiovasculares han ido aumentando en personas jóvenes y justamente es por el estilo de vida, ¿no? Pero lo ideal es que haya una conciencia de que podemos evitarlas. Si yo realmente sigo algunos consejos, si yo sigo mi alimentación, si yo trato de hacerme un chequeo, ¿no? Porque muy pocas personas se toman la presión arterial, ¿no? Es muy raro que un joven se tome la presión arterial porque aparentemente no tiene síntomas. Inclusive, es muy raro que un joven vaya a hacerse un control con exámenes de laboratorio, ¿no? Porque aparentemente, como no tiene síntomas, no sabes, ¿no? Pero el colesterol está ahí, o sea, si yo sé que no como bien, que tengo un estilo de vida no muy bien organizado, entonces me tengo que hacer un control porque yo sé que hay algo que no está bien, ¿no? De repente no tendré los síntomas, ¿no? Pero al momento que me hacen los exámenes de laboratorio ya refleja un colesterol LDL un poco alto, los triglicéridos un poco alto, mi glucosa ya también dentro del límite, ¿me entiendes? O sea, el ácido úrico, que es importantísimo también, porque no le tomamos caso a esta, ¿no? Y eso es el tipo de alimentación que se está teniendo aquí actualmente.
1: Muy bien, doctora, por favor, póngase los audífonos. Vamos a recibir la primera comunicación aquí en la secuencia. Primero, tu salud, cuidados del corazón. Mañana es el Día Mundial del Corazón y hoy queremos hablar sobre cómo prevenir enfermedades cardiovasculares. Aquí en Exitosa. Hola, buenas tardes.
10: ¿Cómo está? Buenas tardes.
1: ¿Cómo
10: gracias
1: está?
10: Por la invitación.
1: Cuánto gusto.
10: Quería saber sobre la prueba de... Me han dicho que para hacer ejercicio, por ejemplo, es necesario hacer una prueba de resistencia, de suficiencia física, porque a veces los ejercicios, cuando no son bien administrados, pueden ocasionar incluso problemas, justamente, como dicen, ¿no?, cardíacos. Entonces, yo quisiera saber si esa prueba de suficiencia es importante, que se haga a toda persona, especialmente de qué edad. Y lo segundo es sobre la alimentación. Me han detectado que tengo aumento de triglicéridos.
1: Aumento de triglicéridos.
10: ¿Y qué dieta uno podría hacer aparte de los ejercicios, ¿no? Muy amable, bendiciones.
1: Excelente, gracias. Lo felicito por estar preocupado por su salud, porque la salud es vida. A ver, doctora, tiene un diagnóstico de aumento de triglicéridos. Quiere saber qué dieta hacer, pero también nos pregunta sobre la prueba de resistencia.
9: Ya, la prueba de resistencia nosotros la hacemos para catalogar clase funcional en algunos pacientes que ya tienen síntomas, como dificultad para caminar, un poco de agitación o palpitaciones que nos pueden conllevar a que pueda tener un evento cardiovascular. En cuanto a los triglicéridos, la dieta apropiada es bajar la cantidad de carbohidratos y el ejercicio. O sea, de nada me sirve solamente y la medicación. Ahorita ya es considerado también los triglicéridos dependiendo al valor que tenga. No me especificó qué tan alto están los triglicéridos, pero si ya supera los 300 de triglicéridos, definitivamente tiene que recibir tratamiento médico, ¿no? La idea es que no solamente reciba la medicación, sino que cambie su estilo de vida. Y la prueba de resistencia, si usted tiene alguna molestia, definitivamente se la tiene que realizar.
1: Excelente, doctora. 7410-955 y el 940-800-800. Cuidados preventivos a las enfermedades cardiovasculares. Hola, buenas tardes.
11: Buenas tardes, señorita. Doctora, está? Buenas tardes.
9: Buenas.
11: Me pregunta lo siguiente, tengo un familiar, hace un mes atrás ha sufrido trombosis en el corazón, o sea, coagulado, ¿no? Él sufre de diabetes y triglicéridos alto y colesterol todo. Y recién hace una semana atrás se ha hecho la operación mediante vena y han puesto, no sé cómo se llama, como unos mallitas para que pasa la sangre. ¿Y eso a lo largo va a ocasionar lo mismo o va a quedar así ya normal, doctora? Eso es mi consulta.
9: Ya, mire, la diabetes es una enfermedad que ya daña las arterias del corazón. Entonces, si yo voy a, o sea, la diabetes no se va a curar, la hipertensión no se va a curar, eso va a seguir dañando las arterias. Lo que han hecho probablemente es revascularizar, le han colocado estén a sus arterias. Eso no quiere decir que el paciente ya se curó, no. Lo que estamos haciendo es aperturar las arterias, porque esas arterias estaban tapadas, y lo que estamos haciendo es abrir esa arteria, porque el paciente ya tenía un infarto, ¿no? Entonces, el tratamiento que va a recibir este paciente es de por vida. No va a suspender ningún medicamento que se ya se le ha dejado indicado. ¿Por qué? Porque la enfermedad, si no, va a progresar. Él puede tener otro evento, sí, porque la diabetes no se cura, porque la hipertensión sigue ahí, porque a la larga va a ir acumulándose otros factores de riesgo, la edad y muchos factores que van a condicionar, ¿no? Y si él no tiene controladas todas estas patologías, aún más aumenta más su riesgo. Entonces, él tiene que seguir con el tratamiento médico óptimo.
1: Excelente, doctora. Vamos con la siguiente comunicación, 12:24, aquí en la secuencia Primero Tu Salud. Hola, buenas tardes. 7410-955 y el 940-800-800. Mañana es el Día Mundial del Corazón. Hola.
12: Buenas tardes.
1: ¿Cómo está? La escuchamos. Bienvenida. Bajemos el volumen de la radio o la televisión, por favor.
12: Estoy viendo su televisión, pero soy de Cerro de Pasco, voy y vuelvo. Soy Berta y mi consulta es esto. Por dos oportunidades ya me agarra el pecho, pero al fondo de mi pecho, eso es como me estuviera agarrándome con unas espinas, ¿no? Y yo no sé debido a qué, y llegué a la farmacia de Huariaca y le dije esto, y me dieron unas pastillas y me pasó. Y yo quisiera saber por qué me agarra eso, y aparte de todo, de mis senos, de sostén. Por momentos se parece que se me agranda la parte del pecho, no sé.
1: ¿Qué edad tiene? ¿Quisiera saber esto, ¿qué edad señorita? Tiene? ¿Qué edad tiene?
12: Tengo 7'4".
9: Ya, mira, por tu edad, tú ya eres una persona adulta mayor, frágil, tienes que pasar una evaluación cardiológica. El hecho de que hayas ido a la farmacia y te hayan indicado no sé qué tipo de tratamiento no quiere decir que eso va a solucionar tu problema. Tienes que pasar por un especialista para determinar que por qué estás teniendo esa molestia y buscar algunas causas que puedan condicionar que ya por tu edad puedas llegarlas a tener. Así es que lo más recomendable es que vayas al especialista para poder tratar tu mal.
1: Excelente, doctora. 7410-955 y el 940-800-800. ¿Eso es una angina de pecho, doctora? ¿Cuál es la diferencia?
9: No necesariamente, porque la angina es una manifestación que se va dando paulatinamente. El paciente va teniendo dolores tipo, hay gente que tiene tipo punzada, hay gente que tiene tipo opresivo, que se va irradiando normalmente a mandíbula, a espalda, a brazo, ¿no? Y que va con aumento y que es con el esfuerzo, ¿no? Digamos, empiezan a caminar un trecho y se tienen que parar porque les viene el dolor. Paran y cede ese dolor, ¿no? Entonces, ¿y eso por qué? Porque ¡exitosa! Eso va a ir aumentando ese dolor que ellos tienen. Entonces, a ellos lo que les preocupa es que ese dolor es cada vez que hacen ellos esfuerzo. Entonces, por eso es que nosotros hacemos una estratificación en esos pacientes que ya están teniendo esta molestia para ver si es un problema de infarto, ¿no? Si es un infarto pequeño que ya está causando ese problema y que el paciente ya lo está presentando. Entonces, esto no es que viene ahorita. También puede venir el dolor en forma súbita. El paciente ya tiene amanece con un dolor intenso y ese dolor va aumentando y ese dolor ya no para. ¿no? Entonces el paciente ya va a un especialista o va por emergencia porque el dolor es exquisito. Bien. Ya no para.
1: Bien, doctora, por favor, nos vamos a la pausa, pero seguimos con las llamadas del público aquí en la secuencia Primero Tu Salud. Mañana es el Día Mundial del Corazón, no se lo pierdan.
2: 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La hora en Exitosa, 12 del día y 27 minutos. 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

0: Piura 23, Trujillo 23 grados, 12 del mediodía con 30 minutos. La Oficina Nacional de Procesos Electorales, OMPE, y el Comando Conjunto de las Fuerzas Armadas sostuvieron un encuentro de coordinación con la finalidad de darle seguridad a los comicios a realizarse en todo el país el próximo domingo 4 de octubre. En esa misma línea, el Ministerio Público informó que mantendrá desplegados a más de 6.800 fiscales en los 34 distritos fiscales del país para prevenir e investigar delitos electorales antes, durante y después de la jornada de sufragio del próximo 4 de octubre. Esta labor conjunta abarca la participación de las fiscalías de prevención del delito, penales y anticorrupción para las elecciones regionales y municipales 2026. En el ámbito regional tenemos información en vivo desde Piura con nuestra compañera Camila García. Adelante, Camila, bienvenida.
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2: Información en vivo desde Piura. Las lluvias vienen marcando las últimas horas en distintos puntos del norte del país. En Máncora, una fuerte precipitación registrada anoche provocó aniegos y acumulación de agua en diferentes calles del distrito. La lluvia tuvo una duración de aproximadamente 20 minutos, pero fue suficiente para generar cuencas ciegas y afectar algunas vías. En la provincia de Talar, específicamente en El Alto, también se registró una lluvia de moderada intensidad que ocasionó la paralización de algunas actividades. Las precipitaciones además alcanzaron sectores como Sullana y Ayabaca. Estas lluvias llegan después de registros excepcionales en la costa norte. El 26 de septiembre, la estación Cañaveral en Tumbes acumuló 78.5 milímetros de lluvia en 24 horas, mientras que en El Alto se registraron 13.5 milímetros, superando el récord histórico de septiembre registrado en 1977. Ante este escenario, se mantiene la vigilancia sobre el comportamiento de los ríos, entre ellos el río Piura, debido a las precipitaciones que continúan registrándose en la región. Senami advierte que las lluvias continuarán durante los próximos días porque las autoridades mantienen el monitoreo de las zonas vulnerables. Informó para ustedes Camila García en los 104.1 de la FM, exitosa la voz de los que no tienen voz.
0: Y en el ámbito internacional, la nave espacial Starship de SpaceX ha realizado este lunes 28 de septiembre su primer vuelo orbital tras su lanzamiento desde la plataforma de lanzamiento de Starbase en Texas, Estados Unidos. 12 del mediodía con 34 minutos. 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
1: Somos Radio Exitosa, somos la voz de los que no tienen voz. 12:34, seguimos conectados con la coyuntura nacional de nuestro país, así que nos vamos al Congreso con nuestro compañero Luciano Tomatis. Contigo, Luciano.
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3: A una audiencia pública absolutamente sesgada, ideologizada. Las audiencias públicas son eso, no públicas. En cambio, pues en un auditorio tan pequeñito, con unas personas absolutamente ideologizadas, que por supuesto iban a decir que no y no y no. Esta cerrazón en la que nos encontramos en este momento es producto, ¿no es cierto?, de estos asesores que están presentes el día de hoy en el Congreso de la República, encabezados por el señor Roberto Sánchez y provenientes del Movadef. Hay que decir las cosas con claridad. Por eso en esta mañana nosotros decimos, tenemos una presidenta de la Comisión de Constitución que no da la talla, que no merece, ¿no es cierto?, dirigir una comisión tan importante, y que lo que tendría que hacer es, como bien ha dicho mi colega Rocha, citar a la Comisión de Constitución para iniciar los debates. A este minuto aún no lo ha hecho, y no puede ser que el señor Zunini y los señores de Juntos por el Perú, a través de las redes sociales, comuniquen que ya se tiene el predictamen listo, cuando en la Comisión de Constitución nadie ha debatido ni ha discutido el tema. Es importante, queridos amigos, por eso en esta mañana nos presentamos para hacer esas aclaraciones.
4: Muchas gracias.
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4: Señor de la Presa, muy buenas tardes. Voy a ser muy breve nada más en esta intervención para indicar lo siguiente para aquellas personas que creen que en Renovación Popular no estamos trabajando ni hacemos nada, solamente para recordarles, en las comisiones que tenemos a cargo ya estamos trabajando con el pedido de opiniones acerca de las propuestas legislativas que nos han llegado a la comisión. No solamente eso, las comisiones que presidimos en Fuerza Popular, que son la Comisión de Defensa Nacional y Orden Interno y la Comisión de Modernización, hemos sido los primeros en dar una opinión favorable con el tema de la delegación de facultades legislativas al Ejecutivo. Así que nosotros estamos haciendo nuestro trabajo. Seguramente habrán otros diputados de otras bancadas que se dan el tiempo para pedir interpelaciones y censuras, que es lo único que piensan. Pero nosotros estamos poniendo todo nuestro esfuerzo, todo nuestro cariño, todo nuestro interés en trabajar mirando al Perú por sobre todas las cosas. Porque aquí tenemos que pensar en que el objetivo es el país. Y no podemos poner trabas a todas las gestiones y trámites que debemos desenredar para que esto pueda caminar como debe ser. Así que dejamos claros que nosotros en Renovación Popular estamos tomando las cosas en serio y estamos trabajando como se debe, con los plazos que el reglamento nos pone, y poniendo todo nuestro esfuerzo y cariño para poder destrabar los temas y trabajar en temas legislativos como corresponde a la Cámara de Diputados. Muchas gracias.
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5: Buenas tardes, señores periodistas. Lo que yo les voy a decir es una estrategia que se viene dando acá en el Congreso. Y antes me ratifico en todo lo dicho por mis colegas acá presentes, especialmente por la vocera. Es una estrategia de desgaste. Lo que yo le llamo es un obstruccionismo enfermizo que está sucediendo acá. ¿Y por qué? ¿Qué propones para oponerme? ¿Qué haces para seguir detonando, para seguir dinamitando a este gobierno? O sea, en este momento se quiere, por ejemplo, censurar a un ministro por el problema de la inseguridad ciudadana. ¿Usted cree, y preguntémonos todos los peruanos, ¿usted cree que sacando un ministro va a mejorar la seguridad ciudadana? No, porque este fenómeno viene de hace muchos años. Este fenómeno viene a través de un debilitamiento no solamente del actor policía, sino también la problemática en el Ministerio Público, la problemática en el Poder Judicial. Este obstruccionismo es parte de una estrategia para dinamitar al gobierno. Y creo que eso no lo podemos permitir. Los peruanos tienen que ser testigos de lo que está pasando acá en el Congreso.
1: Son las palabras del partido político Renovación Popular de cara a lo anunciado ya por la presidenta de la Comisión de Constitución a través de una nota de prensa sobre que se va a debatir el día de mañana y pasado mañana, y ya la decisión si se le otorga o no las facultades legislativas a ese gobierno de la presidenta Keiko Fujimori. 12:39, somos Radio Exitosa, somos la voz de los que no tienen voz. Seguimos con la secuencia Primero tu Salud. Mañana es el Día Internacional del Corazón, por eso continuamos con nuestra invitada, la cardióloga Dayana Serpa. Doctora, gracias por seguir aquí en Exitosa.
6: Gracias, Katiuska.
1: sobre todo invocar a todos, a todas las personas que ya tienen tratamiento médico, que ya tienen un problema crónico, hipertensos, diabéticos, a seguir su tratamiento, no suspender su medicación. Es muy importante que ustedes cumplan con los requerimientos. Así ustedes se sientan bien, deben cumplir con todo lo indicado y por favor no suspendan sus medicamentos porque eso va a ayudar a evitar que esta enfermedad progrese.
6: Muy bien, 7410-955 y el 940-800-800. Cuidados del corazón ante el aumento de enfermedades cardiovasculares. ¿Cuáles son las enfermedades, doctora, más frecuentes? Pero esa respuesta luego de la primera comunicación de este bloque. Hola, buenas tardes.
7: Aló, buenas tardes. Hablo de Cañete.
6: ¿Cómo está?
7: Quería hacer una pregunta a la cardióloga. ¿Por qué los niños nacen con bloqueo ventricular?
1: Mire, tendríamos que ver qué tipo de bloqueo tiene, porque si es así sea con cualquier patología congénita, tenemos que buscar la causa porque es congénito, ¿no? Entonces hay que esperar y hay que ver y hay que hacerle varios estudios a estos niños que ya nacieron con un problema, ¿no? Y ver si es que eso va a repercutir en su estado, y si no, tienen que hacerse chequeos continuos para determinar y ver si en algún momento este niño presenta alguna manifestación o de repente poder hacerle algún estudio más amplio para poder determinar la causa de.
6: Muy bien, doctora, ¿cuáles son las enfermedades cardiovasculares más frecuentes en nuestro país?
1: La hipertensión arterial es una de las enfermedades que actualmente ha causado mucho impacto. ¿Por qué? Porque por la alta mortalidad. La hipertensión no controlada, o sea, la hipertensión inclusive no diagnosticada, va a conllevar a que a la larga el paciente puede entrar y va a ir debutando con toda una serie de problemas. La hipertensión nos puede llevar a tener fibrilación auricular, problema coronario, nos puede llevar a tener inclusive hasta falla cardíaca. Entonces, ¿qué tan importante es poder diagnosticar la hipertensión arterial desde un inicio, ¿no? Porque los pacientes que ya van al consultorio, van a los hospitales, estos pacientes ya tienen la hipertensión. Pero ¿qué pasa con los pacientes que no son diagnosticados? Con los pacientes que nunca van al hospital porque no tienen síntomas y ni siquiera saben si son hipertensos o no. Porque esta enfermedad a la larga va a producir daños de órganos importantes como el riñón, el cerebro. Muchos pacientes ingresan a un hospital con un infarto cerebral, ¿no? Dice, ¿por qué le produzco el infarto si mi papá no tenía nada? Probablemente este paciente ya era hipertenso, ya tenía otros factores que podían condicionar a que tenga un ictus. Entonces, ven qué tan importante es el control que tenemos que tener para poder evitar justamente las complicaciones posteriores.
6: Muy bien, doctora, 7410-955 y el 940-800-800. Los escuchamos aquí en la secuencia. Primero, tu salud. Hola, buenas tardes.
8: Hola, buenas tardes. Hola, Cristian.
6: Sí, bienvenido, Cristian. ¿Cuál es su pregunta, por favor?
8: Deja llamando de acá de Tingo María.
6: Un gran saludo para Tingo María. Por favor, bajemos el volumen de la radio o la televisión para conocer cuál es su pregunta.
8: ¿Por qué la gente?
6: A ver, por favor, ¿cuál es la pregunta? 7410-955 y el 940-800-800. Cuidados del corazón ante el aumento de las enfermedades cardiovasculares. Y un gran saludo también para Tingo María, Costa Sierra y Selva, conectados con lo mejor de la información. ¡Exitosa! Aquí en la secuencia, primero tu salud, ya que mañana es el Día Internacional, el Día Mundial del Corazón. Doctora, por favor, cuidados importantes para toda la población.
1: La dieta, que es muy importante, bajar el consumo de sal. No sabemos que este producto va a alterar tanto la hipertensión arterial. Entonces, tenemos que tener mucho cuidado, y esto se va más sobre todo los jóvenes, porque muchos pacientes que van y yo los veo me dicen, doctor, es que come mucho sal, mijo, ¿no? Y ya estamos notando que estos jóvenes ya están teniendo presiones un poco altas. Entonces, es el tipo de alimentación que están teniendo. Hoy día me llevaron un niño especial, ¿no? que me dice la mamá, tiene BTH, y me dice, pero este niño, me dice, doctora, no obedece y me come muchas harinas, muchas grasas, mucha mayonesa. Entonces le digo, tienes que tener mucho cuidado en el tipo de alimentación que se le está dando. El ejercicio es fundamental, 30 minutos al día, por favor, de ejercicio. Para las personas adultas mayores, poder caminar es muy importante. Para los jóvenes, hacer ejercicio anaeróbico, aeróbico también es muy importante. Eso va a liberar su estrés, va a mejorar su calidad de vida, va a mejorar su atención, va a mejorar todo. Entonces es fundamental el ejercicio. El sueño, que es otro problema que están teniendo los jóvenes, debemos dormir nuestras horas apropiadas, mínimo 7 horas al día, porque si no vamos a aumentar el riesgo cardiovascular. Entonces se dan cuenta que pequeñas cosas pueden cambiar mucho y pueden evitar que yo pueda tener con el tiempo un evento cardiovascular.
9: Muy bien, doctora, gracias. Gracias a la doctora Dayana Serpa, ella es cardióloga. Muchas gracias, doctora. Encantados.
1: Gracias, gracias, Katiuska, por la invitación.
9: Encantados.
1: Y cualquier cosa me buscan, tengo ahí en mi página como doctora Dayana Serpa, cardióloga.
9: Muchas gracias, doctora. Y ahora nos vamos para Lima y se encuentra nuestra compañera Vanessa Rubio. Contigo, Vanessa. Buenas tardes, bienvenida.
10: Buenas tardes, información en vivo. Falta muy poco para la llegada del Papa León XIV y por ello la creatividad de los peruanos y de los comerciantes no tiene límite. Hemos llegado al centro de Lima, exactamente en el Jirón Guayaga, donde aquí ya están elaborando manualidades, muñecos del Papa León XIV, aretes, llaveros y una variedad de diseños, y por ello vamos a conversar con Elizabeth. ¿Cómo está? Bienvenida a la señal de Exitosa. Coméntanos, por favor, cómo así inició esta idea de crear todas estas manualidades del Papa León XIV.
11: Hola, Vanessa, primero gracias por tu visita. Mira, nosotros siempre trabajamos todo lo que es modelado en porcelana fría, pero lo del Papa llega a raíz del pedido de una clienta, ¿no? Una clienta que se dedica a hacer rosarios y pone al Papa al medio. Es por eso que elaboramos así como el de acá. Entonces, estos se llaman apliques, que le podemos colocar imanes, le podemos colocar llaveros, ¿no? Para lo que guste. En cualquier lugar se pueden aplicar, por eso son apliques.
10: Ahora, Elizabeth, detállanos, por favor, lo que vemos en la mesa. Vemos que también se puede colocar en las tazas, centros de mesa, incluso hasta aretes, peluches del Papa.
11: Sí, mira, nosotros también estamos trabajando lo que es los centros de mesa, como lo que ves acá. Esto sí es modelado a mano totalmente. Tenemos también las tazas, los vasos, y ahora que estamos sacando lo que va a ser tendencia, los aretes del Papa, ¿no?
10: Los accesorios para llevar al sumo pontífice. Coméntanos, por favor, los precios, por ejemplo, de los llaveros, los imanes y también de los centros de mesa.
11: A ver, mira, elaborar un centro de mesa te cuesta 50 soles y te vas a demorar 2 días de clase. Es un solo pago, todo incluye material. Aquí te vamos a enseñar desde cero. Si no sabes hacer, acá vas a aprender. Hacer los apliques en cualquier modelo te cuesta 2 modelos por 50. Eso se trabaja netamente con moldes. Aquí también igual. 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Todas las preguntas que tengas de cómo se trabaja la porcelana desde cero, acá te enseñamos.
10: Si quieren venir a comprar, por ejemplo, unos aretitos, un imán.
11: Si quieren venir a comprar, por ejemplo, los imanes, que es lo que están pidiendo mucho ahorita, están a 8 soles la unidad. Y a partir de una docena te sale a 7, si vas a llevar medio ciento te sale a 6 y así, un ciento te sale a 5.
10: Así que 2 días entonces, Elizabeth, te tarda poder hacer uno de estos.
11: Sí, un modelo como este, que es de 15 centímetros, me demora 2 días, si es que tengo que elaborarlo yo, ¿no? Con las chicas, bueno, el día que tengas disponible, pero que sean 2 clases mínimo.
10: Claro, porque se ha cuidado cada uno de los detalles, por ejemplo, los lentes del Papa León XIV, su túnica, ¿no? Su estola, el solideo, que es este gorrito que lleva también, y esto es toda una experiencia, es decir, también vienen algunas que quieren emprender sus negocios.
11: Muchas, muchas mujeres quieren emprender, quieren empezar, están aprovechando ahora que estamos con toda la euforia del Papa, algunos también por estrés, ¿no? Pero la mayoría es porque quieren hacer negocio. Estamos en Jirón Guayaga 649, en el cercado de Lima. Estamos en la Galería Santa Felicita, en la tienda 221. De lunes a sábado las esperamos. Trabajo con 2 profesoras. Aquí tienen Miss Roxy y Miss Roxanita, que las van a atender con mucho amor.
10: Así es, Elizabeth, porque la llegada del Papa es una bendición, pero también va a impulsar las ventas de todos los ciudadanos, sobre todo los peruanos.
11: Así es, así es. Así que vengan nomás, chicas, que estamos dispuestas a ayudarlas en todo lo que se pueda.
10: Muchísimas gracias, y con esta información entonces y toda esta maravilla del Papa León XIV, que es tendencia y que todos los emprendedores que quieran aprender y también impulsar sus ventas lo van a poder hacer con la llegada del Papa León XIV en noviembre al Perú. Es la información que tenemos en vivo para los 95.5 del FM Lima, Exitosa, la voz de los que no tienen voz.
1: Así es, Vanessa, gracias. Y ahora vamos a escuchar las palabras del canciller Carlos Spa, que se pronuncia sobre la visita del Papa León XIV. Escuchemos.
12: Bueno, en términos generales te puedo decir que los traslados se van a dar, como lo desea el Papa, para facilitar su cercanía con el pueblo, ¿no? Con todas las personas que van a querer acercarse, mirarlo, verlo pasar. Ya se ha mandado a hacer dos papamóviles para que diferentes traslados, cuando esté utilizando uno, ya haya el papamóvil en el otro lugar. Toda la movilidad de las personalidades que también van a estar detrás del Papa, también ya se ha hecho cargo de eso. Los papamóviles van a ser muy bonitos, se lo va a poder mirar, y lo van a poder mirar muy, muy bien. Y los recorridos también ya se han diseñado claramente. El primer día va a ser muy bonito porque él va a llegar del aeropuerto y en un punto de su recorrido va a subir al papamóvil y ahí se va a dirigir a la Plaza de Armas, donde lo va a recibir la mayoría de la gente de Lima que va a poder estar ahí. La presidenta Fujimori lo va a recibir en Palacio de Gobierno. Eso también va a ser un motivo muy, muy bonito para el gobierno, para la presidenta, que está tan ilusionada de poder recibirlo. Así que todo está siendo estudiado. Ahora ya las especificidades que me estás preguntando así tan exacto, eso ya se va a ir dando a medida que se acerque la llegada del Papa. Pues.
13: ¿Hay ruta definida ya?
12: ¿Ah?
13: Disculpe, ¿hay ruta definida de trayecto?
12: Sí, sí, sí, las rutas están definidas, pero todavía no la podemos decir por razones de seguridad. Gracias.
13: Muchísimas gracias. Direct TV.
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13: No se oye. Hola, sí. Buenas tardes, mi nombre es Carmen Alvarado de The News Direct TV. Autoridades, canciller, muy buenas tardes. Estamos en vivo para la señal de América Latina. Es un tema más logístico, pero es importante porque vienen muchos visitantes de la región, Ecuador, también de Chile, ¿no? De Bolivia, sobre todo. Entonces, en el tema logístico, la gente se está consultando mucho cómo podrá asistir a las misas, a los encuentros públicos. Habrá entradas, pases gratuitos, inscripción previa, QR, ¿no? Esto es importante para comunicar el procedimiento. Y en Cusco, por ejemplo, concretamente, ya se definió el aforo para Sacsayhuamán y la Plaza Mayor. Muchísimas gracias.
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12: Ya son todas preguntas muy buenas, pero lamentablemente en este momento no las podemos responder. Yo, en términos generales, lo que yo respondería siempre, y le digo siempre eso a mis colaboradores, es que tampoco se puede pretender controlar lo que no se puede controlar, ¿no? Entonces, lo que tenemos que hacer nosotros es dar todas las facilidades, los espacios más amplios posibles. Yo estoy seguro que el número de personas que van a acudir a las misas va a ser muy superior al número que se registró cuando vino su santidad el Papa Francisco. Estoy plenamente seguro que se va a multiplicar. Entonces, nosotros lo que estamos haciendo es preparándonos para eso, para recibir un número mucho mayor. Ya a medida que pasen las semanas iremos estableciendo los mecanismos, pero en términos generales la respuesta es que de lo que se trata es de facilitar, no de controlar, ni de limitar, ni de restringir, ni de regular. Al revés, de facilitar, ¿no? Y en ese esfuerzo estamos todos comprometidos.
13: Gracias, señor ministro. Ahora, Kyodo News.
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14: Buenas tardes. La presidenta Fujimori dijo de que podría recibir al Papa en el aeropuerto. No recuerdo bien, pero usted está diciendo ahora que lo va a recibir en Palacio. Bueno, esa reunión también ya estaba fijada. Y lo otro es un mensaje de la visita del Papa en este momento en el Perú, donde hay una serie de problemas como la ola de criminal, los conflictos políticos y ese sentimiento de la gente respecto a toda esta situación de crisis que no tiene cuándo terminar. Gracias.
12: Muchas gracias por la pregunta y por la oportunidad para aclarar. La presidenta Fujimori va a recibir al Papa en el aeropuerto. y luego lo va a recibir en Palacio, ¿no? La presidenta va a recibir en... La presidenta, de acuerdo a nuestra constitución, personifica a la nación, y es la nación peruana la que en Palacio de Gobierno va a tener ese privilegio y ese honor de recibir al Papa a su llegada. De manera que lo recibe en el aeropuerto y luego, por supuesto, lo va a recibir en Palacio. Y como yo decía antes, y eso lo sentimos la presidenta Fujimori y todos en el gobierno, y estoy seguro que todos los aquí presentes, somos conscientes de los problemas que tenemos en el Perú, somos conscientes. Y por eso esta visita del Papa reviste tanta importancia, porque va a ser, como repito, un bálsamo para los peruanos. Un bálsamo en tres sentidos, pienso yo. Un bálsamo del sentido de la unión de los peruanos, un bálsamo del sentido de la interpretación de lo que es la espiritualidad de los peruanos, porque los peruanos tenemos una gran espiritualidad, una gran sensibilidad espiritual, más allá de nuestras denominaciones o más allá específicamente de nuestras, digamos, creencias. El peruano es muy espiritual y estoy seguro que para él la visita del Papa va a ser un verdadero bálsamo. Y en tercer lugar, frente a lo que se nos viene, que es el diluvio universal, el fenómeno del Niño va a ser uno de los más grandes, si no el más grande en la historia del mundo. Y frente a eso, todos los peruanos tenemos que estar unidos para enfrentar eso, ese gran desafío de la naturaleza. Y esta visita del Papa, yo creo que también va a contribuir a esa unidad de los peruanos para estar preparados a eso que se nos viene.
15: Estamos ya llegando al final de esta conferencia de prensa. Queremos agradecer a las autoridades que nos han acompañado.
1: 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Escuchábamos al canciller Carlos Espada dando detalles sobre la visita del Papa León XIV, que no falta absolutamente nada, casi un mes y solo unos días para conocer lo que va a pasar, cuál es su cronograma, su presencia, sus reuniones, incluso con la presidenta Keiko Fujimori. Y él ha hablado de un diluvio universal, no sé si es el término correcto, no sé si está informado con el ENFEN de lo que va a pasar respecto al fenómeno del Niño costero y global, ¿no? Pero de todo lo que ha dicho, creo que eso es lo más llamativo, el diluvio universal y la presencia del Papa, por supuesto, que va a generar emoción, alegría, porque somos un pueblo de fe. El Papa, además, va a estar sumamente feliz. Hay fotografías de él aquí celebrando su cumpleaños, rompiendo la piñata, cantando, bailando con los jóvenes, y creo que eso va a ser un momento especial para ambos, para todos los peruanos. 12:56, somos Radio Exitosa, somos la voz de los que no tienen voz. Vamos a la pausa y regresamos con nuestra secuencia, El Buen Comer, no se lo pierda.

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0: y exitosa. 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Iniciando la semana, lunes 28 de septiembre, aquí en su programa Exitosa Te Escucha. Saludamos a las regiones del país, saludamos a Ayacucho 97.3, a Huánuco 99.3, saludamos a los órganos en Piura 99.7 y a Tarapoto San Martín 100.1, Costa Sierra y Selva con lo mejor de la información.
1: No te sobra tiempo.
0: Y hasta ahora nos vamos a presentar ya nuestra secuencia El Buen Comer.
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0: Bienvenida a la nutricionista, la licenciada Rocío Alejo Pinto. ¿Cómo estás, Rocío? Bienvenida.
3: Buenas tardes, gracias, que te busque muy bien.
0: Gracias. Mañana es el Día Mundial del Corazón y por eso hemos planteado aquí en la secuencia cómo cuidar nuestro corazón. ¿Tu alimentación está protegiendo o está dañando tu corazón? 5 hábitos cotidianos que parecen inofensivos pero que afectan la salud del órgano vital que es el corazón, Rocío. ¿Cuáles son?
3: Definitivamente, no hay que esperar, ¿no? Justamente tal vez a tener el colesterol elevado, los triglicéridos, ya que ello nos puede llevar y ocasionar hasta un infarto. Entonces, para evitar ello, es muy importante la dieta balanceada que podemos tener sin evitar nuestros alimentos favoritos, ¿no? Uno de ellos es evitar el consumo de azúcar en exceso, ¿no? Lo máximo que se recomienda según la Organización Mundial de la Salud es unas 6 cucharaditas al día, ¿no? Que son aproximadamente unos 25 gramos.
0: Correcto. Una gaseosa, por ejemplo, ¿cuántas cucharaditas tiene?
3: En un vaso aproximadamente podemos encontrar unas 6 cucharaditas, ya sea con ese vaso,
0: o
3: ya
0: sea,
3: estamos.
0: Un vaso, pero hay gente que se toma una botella.
3: Exacto.
0: Completa.
3: Ajá, exacto. Entonces hay que tener en cuenta también los refrescos, ¿no? Las bebidas azucaradas, los juguitos, los néctares, ¿no? En todo ello encontramos azúcar. Y entre algunas galletas, alimentos procesados también.
0: Incluso se habla mucho, y lo decía la doctora cardióloga Serpa, que la sal también es...

0: preguntarles, si es que fueran en serio, la verdad no hay necesidad, a partir de los 2 años a más, pero antes no, no se recomienda ello.
1: Correcto, uh-huh. Rocío, ahora las frituras, ¿no? Que son tan ricas.
0: También, ¿no? Exacto. Terminé de hablar del sodio, también vienen las sopitas instantáneas, ¿no? Entonces, todo ahí están a veces, ¿no? Como enmascarados ahí, ¿no? Hay que tener mucho cuidado con esos alimentos. En cuanto a las grasitas que mencionas, ¿no? Acá sí es muy importante separar el término, ya que existen 3 tipos de grasas: las grasas monoinsaturadas, las grasas saturadas y las grasas trans. Lo que tenemos que evitar es el consumo, sobre todo, de las grasas trans, ¿no? Donde están todos esas grasitas que no son saludables para nuestro organismo y que afectan justamente y dañan todo nuestro perfil lipídico, las arterias, ¿no? Que se llenan de esas grasas que no debería tener nuestro organismo.
1: ¿Cómo cuáles?
0: Uh-huh, como, por ejemplo, las grasitas que vienen en los snacks, ¿no? Aceites, diferentes tipos de aceites que vienen en los piqueos, ¿no? Entonces, ellos se debe evitar. ¿Qué debemos de consumir? Las grasas monoinsaturadas, que sí son saludables para nuestro organismo, que elevan la grasita buena, por así decirlo, que es el HDL, ¿no? Donde están la palta, las aceitunas, los frutos secos, el aceite de oliva, entonces las aceitunas, eso es lo que sí debería estar en nuestra alimentación de forma variada y con una porción adecuada, sobre todo.
1: Excelente, uh-huh. Rocío, vamos a conversar con el público, ¿te parece?
0: Claro que sí.
1: A través de los números 7410-955 y el 940-800-800. Hace unos minutos llamó un oyente que tenía un resultado de triglicéridos altos y nos preguntaba cuál es su dieta. ¿Cuál sería su dieta para él?
0: Ya, muy bien. Para una persona que tiene triglicéridos altos, aumentar, pero el consumo, como mencioné, de esas grasitas saludables, ¿no? Otro punto muy importante: que haya mayor variedad de fibra, de verduras, ¿no? ¿Dónde se encuentra la fibra? En verduras de diferentes colores, las que sean nuestras favoritas, las frutas también de estación, se recomiendan unas 3 porciones diarias, también en las menestras, en los cereales, en la avena, en la quinoa, ahí encontramos lo que son, que es la fibra, y en las semillas, ¿no? En la linaza, en la chía, en los frutos secos. Entonces es muy importante que sea algo balanceado. En este caso podría consumir un rico pollito saltado, ¿no? Con diferentes verduras como brócoli, cebollita, y encima le estamos echando un poquito de ajonjolí, ¿no? Una grasita saludable con su quinoa.
1: Uh-huh. Excelente, Rocío. 7410-955 y 940-800-800. Mañana es el Día Mundial del Corazón y aquí te contamos cómo protegerlo a través de una alimentación sana y saludable, pero sobre todo accesible también. Exacto. Para todos.
0: Uh-huh. No hay que dejar de comer, como menciono, nuestros alimentos favoritos, sino más que todo equilibrar nuestra porción. Y muy importante, no dejar de hacer actividad física también, ¿no? Unos 30 minutos diarios y también ejercicios de fuerza, que pueden ser 2 veces a la semana, acompañados también de una buena hidratación. Ello va a proteger mucho lo que son las enfermedades del corazón, ¿no? Una buena alimentación, buena hidratación, más esfuerzo, más actividad física, eso nos ayuda mucho a prevenir daños al corazón.
1: Así es. Cuidarlo. Así es. Bueno, a mí lo que sí me gusta comer en la calle y no me resisto es el caldo de gallina, pero a veces tiene mucho sodio, ¿no? Porque le echan otros insumos más y es bien salado.
0: Claro.
1: Y eso afecta al corazón.
0: Exacto, sobre todo cuando algo es en exceso, ¿no? Pero si por ahí uno se da un gustito, de repente una vez a la semana, una reunión de repente con los amigos.
1: El acechado,
0: el acechado, Claro, entonces, una opción que uno tenga, de repente, como menciono, ¿no? En una ocasión
1: especial, pero no
0: especial.
1: Es que toda la noche sea la caldo de gallina. Exacto. Hay un problema.
0: Durante el mes, ¿no? ¿Cómo es tu alimentación? Si es equilibrada y balanceada, no va a afectar, pues, ¿no?
1: Exacto. Excelente. Ajá. A ver, tenemos una comunicación, Rocío, sí, por favor, ponte los audífonos, le damos la bienvenida aquí en la secuencia El Buen Comer. Hola, buenas tardes.
2: Buenas tardes.
1: ¿Cómo está? Lo escuchamos con la pregunta.
2: Le salía a Ángel. Ángel, ¿cuánto gusto? Consulta. Sí, mi consulta es sobre mi esposa, que se encuentra mal, en realidad, del corazón. Sufre ya hace medio año ya, más o menos. Entonces estoy preocupado y quería ver cómo, o sea, no sé si algún consejo que podría darme, por favor.
1: Okay. ¿Cuál es su diagnóstico, por favor?
2: En este momento no estoy en mi trabajo, no lo tengo claro. Ella sabe todo, pero me preocupa porque siempre que ella está ansiosa y su corazón pues empieza a doler, se siente muy mal, en realidad.
1: Muy bien. Gracias, Ángel. Gracias por la llamada y la preocupación hacia tu esposa. Bueno, nos pide una.

0: dieta balanceada, ¿no? Sí. Para proteger su corazón.
1: Claro, definitivamente siempre es bueno saber el diagnóstico que tiene, ¿no? La paciente, en qué clasificación se encuentra, también según el índice de masa corporal, ¿no? Se deben de ver muchos aspectos, ¿no? Pero en general son las recomendaciones que les he mencionado, ¿no? Evitar consumir alimentos altos en grasa trans, todos esos bocaditos a veces en exceso, ello debemos de restringirnos, eliminar por completo de lo que es mucha cantidad de sal, el salero, ¿no? Todo ello, el azúcar, ¿no? Y aumentar el consumo de las verduras, de las menestras también, ¿no? Frijoles, payares, garbanzos, exitosa, que sea nuestro favorito para poder así disfrutar, ¿no? También el pescado, también fuentes de omega 3, bajos en grasa, ¿no? La anchoveta, jurel, el bonito, la caballa, pescados azules sobre todo, un rico escabeche de pescado también, ¿no? Optar siempre por las técnicas de cocción, justamente blanqueados, sancochados, a vapor, a la parrilla, al horno, salteaditos, ¿no? Y evitar ellos que son inmersos en aceite, en las frituras. Eso es más que todo.
0: Excelente, Rocío. Muchas gracias, Ángel. 7410-955 y el 940-800-800. ¿Por qué se suben los triglicéridos, Rocío?
1: Por el exceso del consumo de lo que son estas grasas, ¿no? Inadecuadas, como te comento, las grasas trans. Hay más grasita en nuestras arterias, podemos mencionarlo de esa forma.
0: El colesterol, ¿no? También. Correcto. Sí. ¿Cuál es la dieta con ello? ¿Tienes que restringir algún tipo de comida, de alimentos?
1: Más que todo, aparte de restringir esas grasitas que no son saludables, hay que aumentar el consumo de ensaladas en nuestro plato, una media porción de verduras. Se recomienda siempre que sean de tres colores diferentes, ¿no? De tres colores diferentes para que de esa forma nos aporten diferentes antioxidantes, vitaminas también que tiene cada colorcito.
0: Correcto, pero siempre cuando uno va al mercado todos los días, uno siempre se pregunta, ¿qué cocino, no? Entonces, por ejemplo, ¿qué opciones de verduras podemos poner en el plato? Además de las conocidas, ¿no? Claro. De la zanahoria, la lechuga, el pepino, ¿qué más hay opciones?
1: Tenemos zapallito zucchini, también tenemos col morada, berenjena, la alcachofa. Y le podemos añadir una grasita saludable encima de las ensaladitas, como el ajonjolí, la chía, una cucharadita también de aceite de oliva. Se puede mezclar, se puede aromatizar con las hierbitas, claro, el orégano, ¿no? Hierbitas, perejil picadito. Entonces ya le da otro saborcito ya a nuestros aderezos en este caso.
0: Así es. Incluso algunas personas le ponen también la manzana exitosa verde, ¿no? Cortadita.
1: Claro.
0: O sea, con lo salado y sabe delicioso. Hasta uvas he visto que le ponen.
1: También le pueden colocar uvas también.
0: Uvas verdes. Muy bien, 7410-955 y el 940-800-800. Estamos hablando sobre los alimentos que dañan a tu corazón, pero también los alimentos que son óptimos para la salud de tu corazón, ya que mañana es el Día Mundial del Corazón aquí en la secuencia El Buen Comer. ¿Qué hay con los niños, Rocío? A veces pensamos que porque están en crecimiento pueden comer absolutamente de todo y hay una gran cantidad de tasa de obesidad en los niños y eso no es saludable para ellos.
1: Exacto, como te mencionaba, ¿no? A veces antes de los 2 años ya les están dando ya estos juguitos, cositas procesadas, y todo su organismo es como que sus órganos están nuevecitos y ya se están dañando poco a poco desde esa edad. Entonces, una cosa es tener de repente una hipertensión, unos diabetes a los 80, 90 años, y otra muy diferente tenerlo a los 30 y tanto, 40, ¿no? Entonces hay que tener mucho cuidado en qué lo que estamos dando a nuestros niños también, porque va a depender de ello qué enfermedades puedan tener a largo plazo. Hay que tomar conciencia de ello.
0: Así es, 7410-955 y el 940-800-800. Hoy que es lunes, por ejemplo, ¿cuál sería tu recomendación para almorzar?
1: Ay, definitivamente lunes lentejitas, ¿no? Con su ensaladita de diferentes colores, la que sea nuestro agrado, como siempre menciono, porque a veces dicen, no me gusta el tomate, ¿no? Pero lo podemos reemplazar por una verdura que sí les guste.
0: O el pimentón, que es buenísimo.
1: Exacto,
0: también.
1: Exacto, aporta de vitamina C, muy bueno también, en lo que es justamente bueno para el corazón, ¿no? Todo lo que son las verduras rojitas justamente aportan muchos antioxidantes buenos para el corazón, para evitar los riesgos cardiovasculares. Y podría ser su pescadito a la plancha, un sudadito, un rico escabeche también podría ser, ¿no? Acompañado con un poco de quinoa tricolor o en este caso las lentejitas, ¿no?
0: Bien, sí. Tenemos una siguiente comunicación, sí. Rocío, por favor, le damos la bienvenida. Hola, buenas tardes.
2: Ya, ¿cómo estás? ¿Qué tal? Te habla Petit Toro de Pucallpa.
0: ¿Cómo está? Bienvenido. Los
2: cubanos. Doctorita, las conservas enlatadas, por ejemplo, de los filetes, los gratets, que se dice que tiene omega 6, ¿es cierto? ¿Cómo se puede consumir este alimento?
0: Gracias, buena pregunta.
1: Sí, justamente, ¿no? En el consumo de los envasados, ¿no? Que vienen ya los filetito, atuncito, picado de caballa, de diferentes pescados. Hay que tener en cuenta y hay que considerar que sea mayormente en agua, no que no sean en grasa, en aceititos, ¿no? Ya que justamente esos aceititos son también los que nos pueden subir lo que son triglicéridos y el colesterol. O sea, hay que procurar que sean en base en agua.
0: Bien, Rocío, muchas gracias. Gracias a toda la población que llama, que participa. Estamos dando consejos para cuidar la salud de nuestro corazón, ya que mañana es el Día Mundial del Corazón. Por favor, Rocío, consejos finales.
1: Bien, una buena alimentación, como mencioné, una buena alimentación, buena cantidad de aporte de hidratación y hacer actividad física va a llevar a que nuestro corazón, que es un músculo, esté correctamente fortalecido y así esa forma de evitar enfermedades a largo plazo.
0: Muy bien, gracias a la licenciada Rocío Alejo Pinto, nutricionista. Mañana es el Día Mundial del Corazón y hay que cuidarlo desde todas las formas, incluido también la alimentación. Muchas gracias, Rocío.
1: Gracias.
0: Es ahora 1:14, nos vamos para Jesús María y se encuentra nuestro compañero Kevin García. Contigo, Kevin.
3: Muy buenos días, información en vivo desde el distrito de Jesús María. El fenómeno del Niño y empieza a provocar sus primeras afectaciones y sobre todo en la zona norte del país por las lluvias. Para más detalles estamos con Diana Cabanillas, ella es especialista en el Senami. Por favor, Diana, bienvenida, exitosa, coméntanos detalles.
4: ¿Qué tal? Muy buenos días. Efectivamente, como usted lo menciona, pues en estos últimos días hemos tenido episodios de lluvia, ¿no? Asociadas justamente a lo que menciona el fenómeno del Niño, ¿no? En nuestro país. En este caso puedo mostrar con respecto a las condiciones actuales que se tienen, ¿no? A estas horas de la mañana. Esta es una de las últimas tecnologías que usamos en Senami, ¿no? La imagen de radar que nos permite ver las condiciones de lluvia que pueden estar suscitando, ¿no? Para estas horas de la mañana tenemos condiciones normales, ¿no? No se tienen todavía episodios, bueno, convectivos de lluvia, ¿no? Como lo pueden observar también aquí en la siguiente imagen, pueden observar las capas de nubosidad que se tiene a estas horas de la mañana, principalmente para la costa norte, ¿no? Vemos una cobertura nubosa en la costa interior de Tumbes, ¿no? Condiciones de cielo despejado para el resto de Tumbes. Piura también está teniendo condiciones de cielo despejado principalmente en esta zona de Talara, ¿no? Y bueno, cobertura nubosa para el resto de su territorio, a excepción de la parte de la sierra que está teniendo condiciones entre cielo con nubes dispersas. Sin embargo, para el día de hoy y para el día de mañana tenemos previsto episodios de lluvia nuevamente a través de nuestro aviso meteorológico que lo podemos mostrar a continuación, ¿no? Este es el aviso de nivel amarillo que tenemos para precipitaciones en la costa norte y sierra, como lo estoy indicando aquí. Y lo que tenemos previsto principalmente es nuevamente lluvias para la costa interior de Tumbes, ¿no? Estamos hablando de Tumbes, Arumilla, esas provincias, ¿no? Y en el caso de la Sierra de Piura también, ¿no? Allá va Cahuancabamba.
3: ¿De qué nivel van a ser estas lluvias? ¿Son intensas? Para que nos puedas detallar.
4: Bueno, como pueden observar, en este caso tenemos previstas lluvias de ligera a moderada intensidad, ¿no? Principalmente para estos sectores de, bueno, Sierra de Piura y el costa interior de Tumbes, ¿no?
3: ¿Pero estas podrían aumentar con el pasar de los días, el nivel del agua?
4: Sí, justamente, bueno, entre hoy y mañana, al menos lo previsto, tenemos que, pues, se van a dar lluvias de moderada intensidad que efectivamente podrían, pues, aumentar el caudal del río Tumbes principalmente, ¿no? Sin embargo, hasta el día 30 de septiembre también se tiene previsto, pues, que continúen estas lluvias, van a ser continuas, ¿no? Principalmente en esos sectores que estamos indicando.
3: Por último, nomás, Diana, esto debido al calentamiento que se está registrando en el mar brevemente.
4: Sí, como pueden observar, pues, el mar está muy por encima de lo normal, lo pueden observar a través de las coloraciones rojas, y esto, pues, está generando o favoreciendo la ocurrencia de estas lluvias, ¿no? Para estos sectores de nuestro país.
3: Muy bien, Diana, entonces es importante información que tenemos desde el Senami para los 95.5 de la FM. Éxito, la voz de los que no tienen voz.
0: Así es, Kevin, gracias. Recordemos que también se han registrado lluvias en Máncora, ¿no? En el norte peruano, y esto es parte del efecto del fenómeno del Niño costero, que su intensidad va a ser mucho más grande en los siguientes días, octubre, noviembre y diciembre, con una proyección de que pueda continuar para el año 2027. A esta hora nos vamos hasta la información que nos va a brindar nuestro compañero Luciano Tomatis, desde el Ministerio de Cultura. Contigo, Luciano, ¿cómo estás? Buenas tardes.
5: Así es, compañeros, información en vivo desde el Congreso de la República. El ministro de Cultura, Alberto Bengoelea, se ha referido al pedido de facultades legislativas solicitadas por el gobierno y él ha señalado que espera que se den la brevedad posible. Escuchemos.
6: Bueno, no quiero, digamos, es una función propia del Congreso de la República plantear este tipo de mecanismos que me parecen democráticos, creo, sin embargo, que estamos en un inicio de gestión y habrá que esperar cuáles sean los resultados de, a propósito de esto que tú me estás preguntando, ¿no? A mí más me interesa en este momento ver el tema del pedido de facultades. El gobierno está pidiendo facultades, la población entera está esperando que estas se entreguen, todavía esto no ocurre, yo esperaría que sea lo más rápido posible, porque son herramientas indispensables de gobierno. Como cualquier gobierno, cuando recién llega, tiene la necesidad de plasmar algunas de sus ideas principales y eso lo presenta a través de facultades delegadas que le permiten legislar con más velocidad en algunos puntos específicos. Es lo que se está solicitando y creo que la población entera está esperando y creo que la población entera está esperando que eso ocurra lo antes posible.
5: En ese mismo sentido pudimos consultarle respecto a el viaje, eventual viaje que haría la presidenta a El Salvador. Esto fue lo que mencionó.
6: Perfectamente pertinente. En el Estado todos tienen diferentes funciones y hacen el trabajo que se requiere. La presidenta de la República representa a la nación y tiene la conducción de las relaciones internacionales, de manera tal que si ella lo considera conveniente, por supuesto que sí.
7: ¿Qué beneficios podría traer, por ejemplo, una reunión con el presidente Nayib Bukele en El Salvador?
6: Muchísimas, con el presidente de Salvador, con la de México, que sería un testimonio, por ejemplo, de que más allá de las diferencias ideológicas, los mandatarios latinoamericanos pueden reunirse para hablar de agendas que nos son comunes y en las cuales tenemos que seguir trabajando.
5: Información para los 95.5 de la FM en Lima, exitosa la voz de los que no tienen voz.
0: Bien, Luciano, gracias. 1:19, somos Radio Exitosa, somos la voz de los que no tienen voz. Estamos conectados a nivel nacional a través de la radio en Lima y Callao por la 95.5 de la FM. Efectivamente, ese es uno de los últimos anuncios de la presidenta de la República, Keiko Fujimori, que lo ha hecho también a través de una transmisión en vivo por las redes sociales con el canciller Carlos Espada, de su presencia y su viaje a reunirse con el presidente de El Salvador, Nayib Bukele. ¿Cuáles son los resultados que va a traer de esa reunión? Lo tendrá que explicar la presidenta Keiko Fujimori, pero también ahora la noticia en los siguientes días va a ser si es que este Congreso bicameral le otorga o no las facultades legislativas que está pidiendo la presidenta Keiko Fujimori para legislar durante los próximos 120 días en materia de seguridad ciudadana, lucha contra la criminalidad y también el impacto del fenómeno del Niño costero que ya avanza, cuyas lluvias se están registrando ya en el norte de nuestro país. Hasta ahora nos vamos para Huancayo, ahí se encuentra nuestro compañero Joel Bustamante. Contigo, Joel, buenas tardes, bienvenido.
8: Muchas gracias. Información en vivo desde Huancayo. Próximos a conmemorarse el mes rosa, el IREN Centro viene promoviendo una maratón denominada Corre contra el Cáncer Junín. Una maratón de más de 2 kilómetros donde se espera la participación de más de 300 personas. Escuchemos las declaraciones del director del IREN Centro, doctor Pablo Rodríguez.
9: Invitar a toda la población. El día de hoy se hizo una hermosa conferencia acá en el municipio del Tambo. Agradecer al alcalde Yayico y a todo su equipo que nos han brindado su espacio. Nos estamos invitando a toda la población. Por favor, el día 17 de este mes vamos a realizar la Maratón contra el Cáncer. Un evento trascendental que tiene doble propósito. El primero, correr y poder motivar a nuestros pacientes oncológicos que ellos van a llegar a la meta a vencer el cáncer. Y lo segundo, motivar a nuestra población, por favor, que hagan deporte. Es trascendental para nuestra vida cotidiana hacer deporte para poder vencer todas las enfermedades que tenemos acechándonos. Una de ellas que es letal, que es el cáncer. Es por eso.
8: De esta manera se espera que la población pueda participar este próximo 17 de octubre de lo que será la maratón Corre contra el Cáncer Junín y demostrar nuestra solidaridad con los pacientes quienes luchan día a día por batallar contra el cáncer y vencer esta enfermedad. Desde Huancayo informó Joel Bustamante para Exitosa, la voz de los que no tienen voz.
0: Así es, gracias, pero también la reglamentación de la ley oncológica y que se pueda aplicar y que tenga presupuesto, creo que también es un gran paso para los pacientes de cáncer en nuestro país. 1:22, somos Radio Exitosa, somos la voz de los que no tienen voz. Vamos ahora a presentar esta noticia, que el Ministerio del Interior está fortaleciendo la prevención y la seguridad escolar en el Colegio Alfonso Ugarte. Más de 800 escolares han participado en jornada preventiva para identificar situaciones de riesgo y prevención de la violencia. Esto de cara a la situación de violencia, bullying y acoso escolar que estamos viviendo en los últimos años, cuyos problemas de salud mental se han identificado y han crecido desde la pandemia del COVID-19, quizás años atrás. Los niños están afrontando una situación complicada en los colegios, que deberían ser lugares para aprender, donde ellos estén conviviendo en paz, armonía con sus compañeros, pero a veces estos colegios para ellos son una total pesadilla. Y esto es lo que realiza de forma preventiva el Ministerio del Interior. Continúa llevando la prevención a las aulas como parte de su estrategia para anticiparse a la violencia y fortalecer entornos seguros para niñas, niños y adolescentes. En el colegio emblemático Alfonso Ugarte en San Isidro, más de 800 escolares han participado en una jornada preventiva orientada a identificar situaciones de riesgo, prevenir el bullying y la violencia y conocer los canales para pedir ayuda y actuar de forma oportuna. Esta actividad fue encabezada por el viceministro de Seguridad Pública, César Alberto Jordán, quien destacó que la seguridad no empieza cuando ocurre el delito, sino cuando se identifican los riesgos y se actúa a tiempo. La prevención también se construye en el aula, ha sido ese trabajo en conjunto liderado por el Mininter. Hasta ahora nos vamos para Jesús María y se encuentra nuestro compañero Kevin García. Contigo, Kevin.
3: Muy buenas tardes, información en vivo desde el distrito de Jesús María. A causa del aumento de temperaturas y también las lluvias intensas por el fenómeno del Niño, también está propenso la aparición de mosquitos zancudos en cada vivienda. Por eso el Ministerio de Salud está realizando una campaña para detectar estos criaderos y nos encontramos con el especialista Alexis Holguín para que nos dé más detalles respecto, por favor.
10: Sí, efectivamente, con el aumento de temperatura, esos mosquitos que transmiten el dengue vamos a tener en mayor número y especialmente en nuestras casas, porque es un mosquito que vive con nosotros en la casa en el agua limpia.
3: ¿Dónde podemos identificar o cuál podrían convertirse en criaderos estos?
10: Efectivamente, en casa generalmente yo si yo almaceno agua, porque tengo agua, no tengo agua potable todo el día, en estos depósitos puedo tener un criadero. Pero también en lugares como por ejemplo los floreros, que tenemos mucho en nuestras viviendas con agua, o en inservibles, en que pueden quedarse de repente en el techo, en el patio, ¿no? Depósitos, juguetes de niños, que con la lluvia van a tener ahí el almacén de agua, el almacenamiento de agua, y van a venir los mosquitos y van a colocar ahí sus huevitos.
3: A la fecha, la curva de casos se viene en aumento, para que nos indique cómo.
10: Sí, hemos tenido un incremento de casos, un incremento que viene sostenido, y teniendo en cuenta lo que va a venir con el fenómeno del Niño, esto va a subir. Entonces, lo que tenemos que hacer es identificar estos criaderos en casa y eliminarlos. Para ello, una de las estrategias importantes que yo puedo usar en mi casa es esta ficha de autoevaluación, que se llama 10 minutos contra el dengue. La familia se sienta, va a revisar qué depósitos pueden ser criaderos en casa. Y también yo puedo identificar si tiene ya larvitas o las pupas de los zancuditos para eliminarlos. Y es una forma metódica para yo poder eliminar estos depósitos en la casa.
3: Doctor, por favor, respecto a las recomendaciones, la principal para las familias.
10: Lo principal es buscar estos depósitos que pueden servir de criaderos para eliminarlos, o en el caso del agua potable, tapar bien, lavar bien, escobillar. Y si yo vivo en una zona donde ya hay muchos zancudos, el uso de repelentes, el uso de repente de celosías o de mosquiteros también ayuda.
3: Y evitar automedicarse también.
10: Si yo ya tengo dengue, empecé con los síntomas del dengue, no se automediquen. El tratamiento del dengue es reposo, bastante líquido y paracetamol en caso de fiebre. Y si yo tengo la fiebre cae y tengo los signos de alarma, que pueden ser dolor abdominal intenso, vómitos persistentes, sangrado, o los niños, lo vemos que están muy irritables o somnolientos, llévelos a un establecimiento de salud.
3: Bien, doctor, muchas gracias por las recomendaciones. Entonces, es importante identificar estos lugares que pueden ser puntos o criaderos de estos animales. Es la información que tenemos desde el Distrito Jesús María para los 95.5 de la FM Exitosa, la voz de los que no tienen voz.
0: Así es. Kevin, muchas gracias. Somos Radio Exitosa, somos la voz de los que no tienen voz. Vamos a la pausa, pero regresamos con mucho más. No se lo pierdan.

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0: La temperatura en Lima 21 grados, Piura 23, Trujillo 23 grados, 1:30 p.m. El ministro de Educación, José Antonio Chan Escobedo, anunció que el Minedu acelerará las acciones legales y administrativas para recuperar terrenos del Estado destinados a la educación que permanecen ocupados por terceros como parte de la estrategia para ampliar la infraestructura educativa. En otros temas, en comunicación con Exitosa, el geógrafo Ricardo Boll alertó sobre los posibles efectos del fenómeno del Niño en el Perú y advirtió que podría generar impactos similares a los registrados durante 1997 y 1998.
1: Pues ya hace meses están diciendo que este niño podría parecerse mucho al de 97-98. Y las previsiones para este actual superan los dos anteriores, lo que nos hace pensar que vamos a tener más lluvias, más huaicos, más. Además, eso también es importante, porque no solamente estamos hablando del fenómeno natural, estamos hablando de la interacción que este tiene con el relieve, con la economía, con el transporte, con la educación, con el salud, con la salud. Entonces, esto es un fenómeno, digamos, multidimensional, ¿no?
0: Y en Pasco, la Contraloría General de la República alertó que el Hospital Regional Daniel Alcides Carrión registra un déficit de 402 profesionales y técnicos de la salud, situación que pone en riesgo la continuidad, oportunidad y calidad de la atención médica de la población. 1:33 p.m. Tú estás en Exitosa 95.5 de la FM en Lima. 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

0: exitosa, somos la voz de los que no tienen voz, iniciando la semana lunes 28 de septiembre, y a esta hora le presentamos nuestra secuencia, el artista del día que llega gracias a Radio La Tremenda, los 96.1 de la FM, y siéntelo.
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0: La bienvenida a Rob Reina, él es baterista, y a Diego Val, cantante de la banda de rock Esteria. ¿Cómo están? Bienvenidos a Exitosa.
2: Gracias, Katiuska, de verdad, muy agradecidos por la invitación, y además tenemos noticias muy interesantes que contarle a todo nuestro público y a la gente de Huancayo, porque vamos a estar ahí muy pronto.
0: Excelente. ¿Cómo estás, Diego? Bienvenido a Exitosa.
3: Bien, bien, Katiuska, gracias a ti y a tu equipo por la invitación, y como bien dice Rob, el día jueves, 1 de octubre, estamos tocando en la noche,
2: En Antonelas,
3: bar allá en Huancayo, junto a 6 Voltios, y nada más y nada menos que junto a Allison de México.
0: Excelente. Bueno, Allison fue muy sonado y sigue siendo sonado, ¿no?
2: Totalmente.
0: Pero fue mi época de adolescente también.
2: De hecho, ¿no? Es la de la llamada fuerte. Generación MTV.
0: Somos esa generación.
2: Somos esa promo. Y de hecho, hay mucha gente que va a ir a este show movido por la nostalgia. Pero además, Allison ha estado sacando mucho nuevo material. Han sacado nuevo material hace poco. Ahora están haciendo música orientada un poco más al rock pesado, al metal, lo cual me parece súper interesante. Pero este show, por lo que nos han chismeado, va a haber bastante música de nuestra época adolescente.
0: Eso, de los adolescentes eternos. Además, Huancayo es sumamente rockero, ¿no?
3: Totalmente rockero. Es primera vez que vamos a estar allá. De hecho, nosotros llegamos entre... La banda partida va a llegar entre martes y miércoles.
2: O sea, mañana viajamos nosotros.
3: Sí. El guitarrista y el bajista viajan el miércoles.
2: Sí.
3: Y lo que queremos hacer es, hacer ahí unas sorpresitas en la plaza.
2: Sí, vamos a llegar un par de días antes del concierto, nos vamos a dar una vuelta por la plaza con la guitarra, vamos a ponernos a tocar, vamos a arreglar entradas.
3: Estén
2: así
3: atentos.
2: Que si nos escuchan en Huancayo, vean nuestras redes.
0: Qué bonito, ¿cómo surge Esteria?
2: Uy, hay la historia breve y la historia larga, pero Diego y yo nos conocemos.
0: Vamos con la breve.
2: Diego y yo nos conocemos hace muchísimos años, nos conocemos casi 20 años, y siempre ha habido este gusto y esta pasión por la música que nos influenciaba en ese momento y hasta ahora. Y simplemente la banda fue avanzando, digamos, como un hobby al inicio. Obviamente uno tiene que dedicarse a otras cosas, tiene que trabajar.
0: Eres colega también.
2: De hecho, yo me dediqué un poco más al mundo periodístico, Diego se dedica al mundo de las ventas, y cada uno fue creciendo en su rubro. Pero había algo que nos faltaba en la vida. Nos faltaba eso de, oye, nosotros somos músicos, nos conocemos hace mucho tiempo, debemos volver a impulsar este proyecto. Y en 2025 dijimos, ahora o nunca. O sea, de hecho, si tuvieran que darnos un premio, debería ser el premio a la perseverancia, ¿no, Diego?
3: Totalmente. Y algo importante, Katiuska, que justo hablábamos fuera del aire, es que Rob y yo, digamos que fortalecemos lazos, somos amigos hace 20 años, pero en lo que es la comunidad de Foo Fighters Perú,
2: sí, correcto,
3: con quienes lanzamos justamente un video icónico que está en redes, pueden buscarlo, My Hero, es el cover, la canción del cover que hacemos para Foo Fighters, y en marzo próximo del otro año, finalmente se cumple el sueño.
2: Saludo a la gente de Foo Fighters Perú desde aquí, de
0: wow,
2: hecho.
0: Wow, ellos respondieron, Rob.
2: Van a venir. No, en su momento no respondieron.
0: Sí, pero cómo no.
2: En su momento.
0: Gigante, eso fue muy sonado.
2: No, ese video llegó a cadenas internacionales, se vio en todo el mundo. Pusimos una publicidad en el Times Square. O sea, se hizo una campaña masiva de parte de los fans de Foo Fighters, grupo del cual nosotros también somos fanáticos. Pero en su momento no hubo respuesta de la banda. Entendemos que después hubieron unos temas personales que obviamente hicieron que lamentablemente la banda no pudiera responder. Pero lo importante es que ahora van a venir. Y de hecho, en marzo, y estamos esperando que lleguen para irnos al hotel, para ir con nuestra pantalla gigante y decirle a Dave Roll, mira el video y dale like. Pero te puedo contar algo, por la interna de la banda, sí sabemos que lo han visto. No lo respondieron quizás por un tema de que podía ser muy comprometido, de repente la gente podía decir, van a venir, pero sí lo han visto. Hemos tenido contacto con la fotógrafa de la banda, hemos hablado con gente cercana a la banda que nos ha dicho, lo han visto, pero están ocupaditos ahorita.
0: Músicos, ¿no, Diego? ¿Cuántos fueron?
3: Fuimos casi 400. Hay que considerar al equipo detrás de,
2: por supuesto,
3: ¿no? Justamente un gran abrazo a todo el equipo creativo, ¿no? De edición y demás. Pero fue algo, como te decía, Katiuska, icónico. Y algo importante, de repente, para la gente que no sabe, fue hecho y en su versión con instrumentos peruanos.
2: Sí.
3: Cajón, quena, charango, ¿no? Algo totalmente icónico que estoy seguro no, así nomás no se hace, ¿no?
2: Fueron meses de ensayo. Sí. Y sabes que este proyecto hizo que Diego y yo decidiéramos volver a retomar Esteria. Uh-huh. O sea, que estábamos cada uno por su lado hasta que decidimos hacer este proyecto. Desde acá le mando un saludo a José Hurtado, a Meilín Calderón y a Víctor Olivera, que fueron quienes estuvieron a la cabeza de este proyecto. Pero una vez que lo hicimos, Diego y yo dijimos, oye, deberíamos volver nuevamente a hacer música, volvimos a juntarnos y ahora Esteria está en el ruedo, ya próximo a llegar a Huancayo.
0: Maravilloso, wow. Ahora, ¿este concierto es el primero del año? ¿Han tenido otros en el año?
2: No, nosotros tocamos bastante. El primero que tenemos fuera de Lima.
0: Descentralizando el rock.
2: Claro, y además porque Huancayo, tú mismo lo dijiste, tiene un público súper rockero.
0: Arequipa también.
2: Estamos muy felices de ir, muy emocionados. Agradecemos a Perú Music Producciones, por habernos invitado. Y esperamos realmente que no sea la última vez en Huancayo. Pero nosotros, la semana pasada hemos tocado en el Centro Comercial Arenales. El 6 de noviembre vamos a tocar también en mi tercer lugar del centro de Lima. En diciembre tenemos una fecha en Roqueo Miraflores. Y siempre nos están escribiendo y nos vamos agregando a todas las fechas que nos llegan. O sea, nosotros tocamos donde nos digan.
0: Qué bonito ahora.
2: Es más, en tu set también podemos tocar.
0: Eso. Ahora, la cumbia, bueno, es, digamos, el estilo de música predilecto de los peruanos. Pero hay una escena también rockera muy importante, ¿no? En nuestro país.
3: Totalmente.
0: Underground también.
3: Totalmente, sí. De hecho, la escena rockera que se mantiene hasta hoy tiene una base bastante importante con bandas como Zen, LBD, Mar de Copas, Pelma Dueño, entre otras. El mismo 6 Voltios con quien vamos a compartir. Y digamos que han tomado tanta predominancia que hoy día hemos logrado, de hecho, y es importante para nosotros, compartir escenario con ellos, sí, ¿no? Vamos a compartir ahora con 6 Voltios, pero le hemos abierto a Zen, hemos compartido con Pelma Dueño, Mar de Copas, con la banda colombiana Don Teto. ¿No? Ah. A inicios de año. Entonces, en verdad, el Perú, yo considero y consideramos como banda que está reflotando y con fuerza en el tema de rock ahora, a nivel
2: regional. Pero hay una escena alternativa también muy interesante que se está formando con nuevas bandas.
0: Y con las ferias también, ¿no?
2: Mira, las ferias.
0: Es sinónimo de las nuevas bandas de rock.
2: Sí, las ferias son una plataforma muy interesante y que hace además que las ferias sabemos que son de público familiar. Uh-huh. Y hacen de alguna manera que ya no solamente estemos hablando del típico público del bar que va a tomarse una chelita y escuchar una banda ruidosa, sino espacios donde podemos compartir con nuestra familia, con nuestros hijos, donde podemos ver además a bandas nuevas. O sea, hay muchísimos grupos nuevos de chicos muy jovencitos, sí, que están haciendo música, están metiéndole todo su esfuerzo por sonar bien. Y es algo que nosotros saludamos. O sea, nosotros somos una generación un poquito después, estamos saliendo al ruedo después de mucho tiempo, pero nos encontramos pues con chicos con muchas ganas de querer comerse el mundo y creemos que aquí lo más importante es el público, que el público siga yendo a ver a las bandas. Y voy a decir algo que puede parecer muy polémico, me disculpo, pero yo entiendo mucho el tema de los tributos, yo respeto mucho el tema de los tributos, tenemos amigos que hacen tributos, pero creo que la música original también merece un espacio. Hoy en día tú quieres ir a un bar y lo primero que te dicen es, ya, ¿tributo a quién le haces? No, soy una banda de música propia. Ah, ya. Yo te aviso.
0: El cover, pues.
2: Claro, yo entiendo.
0: El bendito cover,
2: yo
0: ¿no?
2: Entiendo.
0: Y eso pasa en todos los géneros.
2: Y yo entiendo, te digo, hay un mercado muy interesante, pero también tratemos de, como espectadores, voltear a mirar también a las bandas que están esforzándose por hacer música original, música propia, composiciones. Y está bien, apoyemos a las bandas tributo, vayamos a ver bandas tributo, pero también digamos, oye, la música peruana también es original, también hay bandas que la están rompiendo y que claramente necesitan todo el despliegue, todo el apoyo y toda la potencia.
0: Excelente. Bueno, Diego, has venido con tu guitarra.
3: Así es, hemos traído como novedad. Estuvimos por aquí también, de hecho, la semana pasada con Ricardo Rondón, pero es una novedad porque esta canción que vamos a tocar a continuación la vamos a estrenar, de hecho, en Huancayo. O sea, no, ni siquiera está grabada en estudio. O sea, vamos a tocarla en vivo, en versión eléctrica, claramente, en Huancayo, ya saben, este jueves 1 de octubre en Antonella's Bar.
2: Entradas en Chainas.
3: Así es.
2: ¿Cuál vas a tocar, Diego?
3: La canción con la que vamos a estrenar por aquí se llama Indolencia. Es dedicada justamente a todos los que alguna vez, tal vez, se han sentido en la complicada situación de pasar por un momento de repente de insensibilidad, ¿no?
0: A ver, Indolencia, aquí en Radio Exitosa.

0: pedacito, un pedacito para semana completa en Huancayo.
1: Para ellos, Estéria.
2: Ahora sabes que esta canción es en español. Nosotros normalmente hacemos canciones en inglés. Entonces es la primera canción que estamos haciendo, lanzando y grabando en español.
1: Increíble. Este año no ha habido Vivo por el Rock, ¿verdad?
2: No, no ha habido.
1: ¿El siguiente año habrá? Bueno, tú que tienes tus contactos.
2: Me has traído para que te traiga chisme, ¿no? No, ¿por qué? Chisme. Mira, te puedo decir. Lo que te puedo decir es que se pensaba hacer el Vivo por el Rock con bandas muy grandes. Foo Fighters era una de las que estaba dentro de las negociaciones.
1: Para el otro año.
2: Para este año. Querían hacer este año el Vivo por el Rock con Foo Fighters a la cabeza.
1: Wow.
2: Lamentablemente no se pudo. Live Nation es quien tiene, obviamente, digamos, la cartera de Foo Fighters. Y finalmente, al caerse ese headliner tan importante, digamos que todo lo demás empezó a caerse por sí solo. Yo, de verdad, como rockero, como gente alguien que le gusta la música, yo espero realmente que ese festival pueda reflotar, porque es una marca registrada en nuestro país. Estuve en el último Vivo por el Rock, que tuvo muchas cosas por mejorar, dicho sea de paso, pero con mucha gente que vino.
1: Pero venía gente muy grande, ¿no?
2: Sí,
1: muy
2: no,
1: grande,
2: no solamente eso.
1: Manso,
2: el público.
1: Green Day.
2: Vino, no, pero además vino gente, para este Vivo por el Rock pasado, vino gente de Bolivia, vino gente de Ecuador, de muchos países. Entonces ya se vuelve parte de una experiencia regional, como sucede con los Lollapalooza, con los Estéreo Picnic. Entonces, sí espero de todo corazón que se pueda hacer algo. Honestamente, por ahora no sabemos nada. O sea, ni siquiera mis fuentes de ceviche me informan nada. Así que...
1: ¿Y Robbie Williams cuándo vuelve?
2: Lo que sé. Vas a tener
1: pasa
2: que...
1: el dato,
2: me vas
1: el
2: a
1: dato.
2: Tener que dar una secuencia, Katiuska.
1: Ya pues, ¿cuándo vuelve
2: Robbie Williams? Lo que sé es que se está pensando reprogramar el show para el final de la gira por Latinoamérica.
1: ¿Qué sería cuándo?
2: Me parece que es fines de octubre. Pero, ojo, esa es información que no está confirmada.
1: Pero se portó muy bien, ¿no, Robbie Williams?
2: No, yo sí, es que yo sí lo vi. Yo fui al concierto del miércoles. Y me dio una pena.
1: Sí no. fue.
2: Yo sí fui. ¿Quién es? Jesús Verde,
1: Jesús.
2: Seguro. Ah, yo sí fui, pues. Es más, me cantó a mí Angel mirándome a los ojos. Escúchame.
1: No, pero qué tipazo.
2: Es que no, o sea, yo me quedé muy sorprendido porque yo fui con muy baja expectativa.
1: Salió el concierto con sus guitarristas para tocar,
2: en el show no sabes lo que es. O sea, a mí me da pena que la gente no haya visto.
1: Siente mucha
2: porque
1: pena.
2: Realmente, y te lo digo, te lo cuento, tú que me estás viendo, Robbie Williams da un show tan completo que no solamente es música, banda, bailarines, es prácticamente una rutina de stand-up. Él cuenta historias divertidísimas, interactúa con sus teloneros, se ríe con la gente, habla despacito para que todos lo entiendan, porque él habla inglés británico. Realmente, hace mucho tiempo no veía, yo que voy a muchos conciertos, no veía un artista con tantas ganas de generar ese vínculo con el público. Y que no se haya hecho el concierto el día siguiente me dio una pena terrible, porque yo creo que el público merece verlo. Va a volver Robbie Williams, ya lo dijo, es un crack.
1: Ya saben. Bueno, chicos, gracias. Éxitos, por favor, las entradas, ¿en dónde, Diego?
3: En Join Us. No se olviden, este jueves 1 de octubre en Antonella's Bar, junto a 6 Voltios, junto a los grandes de Allison y otras bandas más. Antonella's Bar, jueves 1 en Huancayo.
2: Y rapidísimo, pueden seguirnos en todas las redes sociales como @esteriaperú. Hace un par de meses hemos lanzado un nuevo single llamado Let It Go. En un par de semanas estamos lanzando otro nuevo single de una canción llamada Plastic Crowns, es en inglés, pero no se preocupen que van a venir más canciones en español. Gracias.
1: Excelente, un aplauso gracias, para ellos, Esteria, Radio Exitosa. 1:48, a esa hora nos vamos a contactar con nuestro compañero Genaro Núñez desde Apurímac. Contigo, Genaro, buenas tardes, bienvenido.
4: Hola, Katiuska, buenas tardes. Información en vivo desde Apurímac, exactamente en la provincia de Aymaraes. Ha llegado a la zona del puente colapsado en Pampatama, exactamente el ministro de Transportes y Comunicaciones, José Ángelo Tangerlini Casal, juntamente con asesores técnicos para desarrollar trabajos de rehabilitación de la vía, ya que el puente de Pampatama colapsado el día sábado por la mañana por la imprudencia de dos conductores que transportaban mineral procedente de la minería ilegal de los distritos de Lucre, Chacna o Tintay, provocaron este lamentable incidente. Y que Qué bueno que el ministro haya llegado a la zona de los hechos para constatar la situación. Se reunió con los comuneros y también con algunas autoridades de la región y de la provincia. Escuchemos las declaraciones en exclusiva.
5: Buenas tardes, sí, estamos en este momento ubicados en el lugar donde ha sucedido el colapso de este puente Pampatam, aquí en Aymaras, en Apurímac. Nosotros el día sábado en horas de la mañana tomamos conocimiento de esta situación, de esta lamentable situación que ha ocurrido por la imprudencia de dos choferes de camiones de carga. Si bien es cierto, este puente se encuentra bajo la jurisdicción del gobierno regional, por disposición de la presidenta Keiko Fujimori nos pusimos en contacto con el gobernador regional de Apurímac, le ofrecimos el apoyo correspondiente y a lo que hemos llegado es que a través de Provías descentralizado vamos a brindar la ayuda para poder restablecer la transitabilidad.
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4: Según dijo el ministro, hay una infraestructura, una estructura a unos 50 kilómetros de la zona de esta emergencia y que se podría poner sobre las mismas bases tratándose de un puente modular y así recuperar la transitabilidad. Con las imágenes de Vanessa Sánchez, Exitosa en Apurímac, Perú.
1: Así es, Genaro, gracias. Bueno, saludamos esa gestión, ¿no? Y eso es parte de lo que deben hacer las autoridades, ir a saludar, ¿no? Enviar personas que los representen, ir, conversar con el poblador, qué está pasando, escucharlos y sobre todo accionar, porque algunos van para la fotografía. Así que saludamos que haya cumplido con su trabajo, porque no es nada extraordinario, es su función el estar muy cercano con la población. 1:51, somos Radio Exitosa, somos la voz de los que no tienen voz, y hasta ahora presentamos a nuestra compañera Chantal Ordóñez, periodista de Exitosa. Chantal, ¿cómo estás?
7: Hola, Katy, feliz inicio de semana para ti, para todos los oyentes de Exitosa, para toda la población que nos sintoniza día tras día. Yo siento que esta semana se va a pasar volando, porque ya el domingo son las elecciones regionales y municipales 2026, entonces ya toda la población está con la expectativa, así que hemos regresado con esta dinámica para que puedan consultar por su local de votación, teniendo en cuenta que ya queda muy poquitos días. Así que comuníquese con Exitosa a través del 7410-955 y al 940-800-800. Solo tiene que tener su DNI a la mano, Katy.
1: Así es, Chantal. Recordemos también de que no se pueden difundir ya las encuestas. Ya además, no. Que tampoco se permite publicidad, ningún tipo de expresión vinculada con la política horas antes de las elecciones, y también la ley seca.
7: La,
1: ¿no?,
7: ley seca.
1: Ojo, no hagan planes, no celebren cumpleaños el sábado 3 de octubre.
7: Por favor, no. Por favor, no.
1: Organicémonos bien, sí, para la semana electoral.
7: Definitivamente, ya se dan inicio desde hoy a las restricciones, bueno, parte de ellas, en este caso la publicación, comentar encuestas, ya no se puede hacer. Sin embargo, las restricciones, las demás todavía son en los siguientes días. Igual, tomemos nuestras precauciones, estemos atentos, evitemos ser multados, por favor. Esta es una fiesta electoral, Katy. Sí, sí. Así que vamos de inmediato con las llamadas. 7410-955 y al 940-800-800 para que puedan consultar por su local de votación. Solo tiene que tener su DNI a la mano para poder hacer la consulta en la página de OMPE y nosotros les brindamos la información detallada y, bueno, absolvemos las dudas que usted considere y que podamos también nosotras responder.
1: Así es. Ojo, que hay personas que se han enterado en vivo que son miembros de MESA.
7: Sí.
1: Que su local ha cambiado respecto a las elecciones generales. Así que llame de una vez y se tiene que informar.
7: Sí,
1: ¿no?, sobre
7: por
1: eso.
7: Favor, ya quedan muy poquitos días, así que comuníquese con Exitosa al 7410-955 y al 940-800-800. Estos días vamos a estar con esta dinámica, vamos a hacer este servicio a la comunidad para que puedan consultar por su local de votación. Vamos a hacerlo con tiempo, por favor, y organicémonos para ir a votar este domingo. Hola, ¿cómo está?
8: Buenas tardes, señorita de Los Olivos.
7: ¿Qué tal, señor? Permítame su DNI, por favor.
8: 098-00078.
7: Ok, vamos a consultar. ¿Jesús Eduardo Triveño?
8: Exacto, señorita.
7: ¿Qué tal, Jesús? Usted, bueno, no es miembro de mesa para estas elecciones. Vota en el distrito de San Juan de Lurigancho, en la institución educativa Cuna Jardín Padre Carlos. ¿Se ubica?
8: Sí, señor, y es la misma local que voté para la presidencia.
7: Qué bueno.
8: Gracias.
7: Excelente, señor. Muchas gracias. Gracias por comunicarse con Exitosa. Y sí, hay algunas personas que efectivamente les ha tocado el mismo local de votación que en las elecciones generales, pero no es en todos los casos. No es. Así que, por favor, consúltelo. Es bastante simple, bastante rápido, solo con su DNI. Y puede llamar Exitosa para consultar. 7410-955 y el 940-800-800. Hola, ¿cómo está? Aló.
9: ¿Aló?
7: Hola, ¿cómo estás?
9: ¿Aló?
7: Aló, bienvenido.
9: Buenas tardes, buenas tardes. Mi número de DNI es 0886-8176.
7: Vamos a consultar. ¿Me comunico con Martín Oliva Flores?
9: Correcto.
7: ¿Qué tal, Martín? Usted no es miembro de mesa, vota en el distrito de Villa María del Triunfo, institución educativa 7057, Soberana Orden Militar de Malta. ¿Se ubica?
9: Ok, muchas gracias.
7: Muy bien, gracias, Martín, sí se ubica. Vamos con una llamada más. Hola.
10: Aló.
7: Aló, ¿cómo está?
10: Muy buenas tardes. Que mi número de DNI es 29-25-40-16.
7: Ok, vamos.
10: Tengo entendido que soy miembro de mesa tercer suplente.
7: Así
10: quisiera saber a qué hora tengo que estar, porque yo tengo un problema médico y quiero saber a qué hora debo de estar, por favor.
11: Bueno, antes de la instalación de mesas, ¿no?
7: Sí, es lo ideal. Ustedes
11: a primera hora, 6 de la mañana, como máximo. Sin embargo, si el problema médico es muy grave, puede tramitar una dispensa en el Jurado Nacional de Elecciones. Pero eso se hace luego de las elecciones, o sea, sería el día lunes 5.
7: Lunes 5 de octubre, así es. Sí, efectivamente, la señora Iris Salinas es tercera suplente. Ella vota en Arequipa, en la institución educativa 40001 Luis H. Bouroncle. Muy amable, señora. Gracias por comunicarse. Hola, ¿cómo está? ¿Aló?
12: Aló.
7: ¿Cómo está? Bienvenida.
12: Buenas tardes. Son dos números los que voy a mencionar, señorita.
7: Ok, vamos con el primero.
12: 4578-5441.
7: Vamos a consultar. Este es de Alexis Gutiérrez Guerrero.
12: Sí.
7: De acuerdo. Bueno, él no es miembro de mesa. Vota en el distrito de San Juan de Miraflores. Institución educativa 6037 Inca Pachacútec Primaria.
12: Ok. De acuerdo. Y el otro número es el 08401226.
7: A ver, vamos a consultar el segundo. Este es de usted, me imagino, Ana Guerrero Tazaico.
12: Sí.
7: ¿Qué tal? De acuerdo, usted no es miembro de mesa tampoco, vota en San Juan de Miraflores, institución educativa Javier Geraunt, avenida San Juan 690.
12: Está bien, muchísimas gracias.
7: Gracias, gracias a usted.
11: Muy bien, Chantal, gracias. Hasta mañana, proseguimos con la misma dinámica.
7: Así es, Katy, hasta mañana.
11: Hasta mañana. Hoy en Exitosa Deportes vamos a hablar sobre la estrepitosa derrota de la selección peruana por 4-1 ante Estados Unidos y también lo que será el partido ante México. Todo hace indicar que el entrenador Manu Meneses hará cambios en el equipo bicolor y más tarde no te pierdas Contra el Tráfico con Ricardo Rondón. Chau, chau, buen lunes.
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2: Paz, amor y felicidad. ¿Qué tal? ¿Cómo están, queridos hermanos de esta bella sintonía? Nuevamente nosotros ingresando a ese hogar, a esa familia, que en el día de hoy, inicio de semana, hermanos míos, llegando con estos mensajes de paz, amor, liberación y ayuda espiritual de la congregación Huancabambina. Nosotros, queridos hermanos, todos los días trabajando en nombre del Padre, del Hijo y del Espíritu Santo en esta bella ciudad de Sapozoa. Hermanos míos, ustedes que escuchan a diario y saben, porque ya son muchos de ustedes que están llegando a mi centro de sanación y ayuda espiritual. ¿Y cuántos de ustedes también, hermanos míos, ya conocen mi casa naturista instalada en esta ciudad? 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Porque aquella enfermedad que usted tiene no puede recuperarse, no puede curarse. Usted está cansado de gastar su dinero de lugar en lugar, de médico en médico. Yo respeto la ciencia médica y los derechos jurídicos, hermanos míos, pero hay enfermedades como la brujería que no se cura con un antibiótico. Es por eso, hermanos míos, que nosotros, tus hermanos de la trilogía mística, congregados en la Asociación de Chamanes y Curanderos Intiquilla del Perú, en esta asociación, hermanos míos, nosotros estamos plasmados nuestros nombres en los registros públicos. Nosotros somos personas idóneas, amables, caritativas. Y más que todo, hermanos míos, ayudamos al pobre por su pobreza y al rico por su riqueza. Usted, hermano mío, llegue con bastante fe, llegue con bastante confianza y deposite ese granito de arena para poderle ayudar. Deposite ese granito de esperanza, porque nosotros estamos catalogados como médicos de los pobres y los más necesitados. Hermanos míos, el día de hoy estamos lunes, día blanco, día de liberación e iniciando una semana más con mucha fuerza, con mucha capacidad y felices y contentos de que empiece, hermanos míos, una nueva semana de lucha, trabajo y de ayuda humanitaria para cada uno de ustedes que se encuentran en estos momentos postrados en una cama. Quizás diciendo, ¿por qué, Dios mío, tantas cosas malas me pasa a mí? Tú que lloras a diario.

diario, te lamentas a diario. Yo te invito a venir con esa fe, con esa esperanza, para poderte yo ayudar. Usted, hermano mío, que no puede ser feliz en el campo del amor, hay secretos. Así como también vengo trayendo la maravillosa pusanga. Así es, la maravillosa pusanga. Estás, como se dice, adulando, comprando ropa, zapatos, brindando hasta económicamente 100, 200, 300 soles. Pero sin embargo, no te hacen ni oler. Para ti que me escuchas en este momento, que eres tímido, cohibido, la maravillosa pusanga amazónica, elaborada, hermanos míos, por hermanos shipibos de las comunidades nativas del Bajo Loreto, del río Amazonas. Esta maravillosa pusanga está atrayendo, jalando al sexo opuesto. Usted que me escucha en este momento, no sabe qué hacer con esa mujer que te trae loco, enamorado, y sin embargo no se acerca a ti con ese cariño. Estás esperando que pase día tras día y hasta en tu delante ya se ha ido con otro hombre. Y tú no haces nada. Escúchame muy bien. La congregación Huancabambina, el quien te habla, Aarón, Eilen Lucero y mi hermana Mariluz, somos médicos de los pobres y los más necesitados. A ti, hermano mío, que no sabes qué hacer, te encuentras desesperado, estamos realizando los grandes endulzamientos de pareja. Vives peleando como perro y gato y no te puedes, como se dice, hermano lindo, alejar, porque en tu corazón hay amor, hay felicidad con ella, pero sin embargo, cuando están juntos, de la nada están peleando, discutiendo. Así como también el poderoso amarre de amor. Usted va a escuchar en estos momentos que yo estoy realizando estos maravillosos trabajos. Así como hay secretos, hermanos míos, para el negocio, para la finca, para la ganadería, también hay secretos para el amor, para gozar de felicidad, de tranquilidad, de amor, alegrías, carcajadas, risas, que se dice, en nuestra familia o con la enamorada. Todos estos trabajos realizados con el poder bendito de la magia blanca. 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Muchos de ustedes dirán, ese señor está loco, ¿cómo

0: ya. Se creen agrandaditos que yo estoy con ella, con la otra, teniendo su esposa. A ti, hija mía, te invito a venir y vas a ver que ese hombre va a estar solamente contigo. Hay muchos secretos, hay muchos trabajos que se puede realizar. 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A usted, querido hermano, que no sabe qué hacer porque su finca hoy en día no está produciendo como antes. Ya empezó la campaña, pero sin embargo esa finca, se están secando tus plantas. La producción ya no es la misma. Ven, hermano mío, del campo, tú que te encalleces las manos trabajando de sol a sol, quizás en estos momentos ya descansando de la ardua labor, pero nunca, hermanos míos, hay que perder la esperanza, hay que perder la fe. Porque la fe, hermanos míos, no hace que las cosas sean fáciles, sino hace que las cosas sean posibles. ¿Quieres gozar de amor, felicidad, tranquilidad y una buena cosecha? ¿Tener ventas en tu negocio? Visítame. ¿Es quien te habla? Un hombre guaranjano, serrano, pero con un amplio conocimiento en el arte del curanderismo, en el arte de la sanación. ¿Cuántos hermanos hoy en día ya gozan de felicidad, de tranquilidad y de buena salud, que es lo primordial en esta vida? Después de haber estado enfermos, decaídos, hoy en día agradecen a la hermandad Huancabambina, al quien te habla Aarón Curaca Blanco, médico rezandero, sacerdote espiritual, porque a través de la alta magia suprema de mi divina Santa Muerte, yo te ayudo a realizar un pacto para que pueda usted, hermano mío, triunfar en esta vida. Porque así como hay secretos, hay pactos, hay rituales, que yo lo estoy realizando. 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Hermanos míos, van a quedar en estos momentos con unos cortos mensajes lo que nosotros venimos realizando. Adelante, controles.
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0: 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Hermanos míos, ustedes que me escuchan de distintos lugares, para ti, querido hermano, que me visitó el día de hoy de Los Olivos, un saludo muy especial. Yo sé que en estos momentos estás escuchando la radio, y así como también a los hermanos que me visitaron el día viernes de 2 de mayo de Bagazán, hermanitos que llegaron del Viabo, hermanos que me visitaron del kilómetro 40 Valle del Pavo. A ustedes, hermanos míos, por ustedes es posible nosotros llegar a más personas. Ustedes que están confiando en esta gran hermandad de médicos, chamanes, curanderos, médicos espiritistas, herbolarios por excelencia. ¿Por qué te digo por excelencia? Porque nosotros conocemos la planta al revés y al derecho. Así como hay plantas, hermanos míos, que curan, que sanan, que restablecen el cuerpo, que te tonifican, te vitaminizan, hay plantas que desgracian tu vida y plantas que matan. En esta vida, hermanos míos, o en este globo terráqueo, llamarse nuestra santa tierra, Dios dejó escrito en la Santa Biblia que desde esta orilla hasta la otra orilla crecerán plantas, cortezas, hermanos míos, que de ese árbol, sus tallos, sus hojas, servirán como medicamento de la humanidad, y sus flores, sus frutos, como alimento de esta humanidad. Es por eso que nuestro Señor Jesucristo murió en aquel madero para liberarnos del pecado del mundo. Pero en estos momentos estamos viendo y viviendo cosas desastrosas. Acontecimientos, hermanos míos, donde la maldad, la envidia, está causando muertes, desgracias. Es triste y lamentable decir que la envidia se mete en el corazón hasta de tu propio hermano. Se mete en el corazón de tu propio primo. Y es la persona quien tú más confías. Y es la persona que hoy en día está desgraciando tu diario vivir. Hermanos míos, así como existe la maldad, personas que te saludan hasta con un besito en la mejilla, que te sonríen y hasta comen un plato de comida en tu propia mesa. Hay enfermedades, hermanos míos, que la ciencia médica no puede tratar. Es por eso que yo te invito a venir. 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
0: Atención, atención, vamos a entrar a la parte grafológica, en donde tengo varios mensajes de texto, y pedirles mil disculpas anticipadas a los hermanos que me están enviando sus mensajes de texto y no se los da respuesta aún a través de esta emisora. Les digo que les estaré dando por interno las respuestas, pero tengo ya el mensaje de texto que me viene procedente. Atención, Piscuyaco. Atención, Piscuyaco. Me dice hermano Aarón felicitarle por su programa y desearle que Dios le dé fuerza, salud y bienestar. Quisiera que usted me diga sobre la enfermedad de mi madre. Ella es nacida el 30 de septiembre de 1965. Atención, Piscuyaku. He podido ver, captar, visualizar a través de la fecha, mes y año de nacimiento Hermana mía, déjame decirte que tu madrecita linda no puede dormir por las noches. La noche es más larga que el día. Hermana mía, tu madre te dice que tiene malos sueños. Sueña gente que le persiguiera, le da unas fuertes pesadillas. Y soñó anoche o ayer domingo una gran multitud de gente y visualizó a Taúl. A través de esos sueños que tiene tu madre, hija mía, déjame decirte que ella está siendo víctima de maldad, de brujería. Esta mujer, tu santa madre, porque madre es única en este mundo, sea como sea, pero es tu madre. Déjame decirte que a la edad que ella tiene, se metió en una relación que gozaba de felicidad, de armonía, pero desgraciadamente la esposa de este hombre está programando el cuerpo de tu madre a través de ritos satánicos, brujísticos, a través de su fotografía. Lo tiene velando y ya hizo un sortilegio macabro en un campo santo. Hermana mía, tu madre cuenta con 61 años de vida. Esto no lo tiene de recién. Lo que yo le estoy diciendo ya tiene más de 10 años. ¿Qué pasó esto? Pero cuando hay programaciones, entierros, no te mueres de la noche a la mañana. Hija mía, traten de visitarme cuanto antes, porque la vida de tu madre está corriendo peligro. Eso fue la contestación de la hermanita que me envió el mensaje de texto de Piscuyacu. Atención al siguiente mensaje de texto. Y este mensaje de texto me viene procedente de Colpa. Atención, Colpa. Me dice: hermano, quisiera que usted me diga la verdad sobre el problema de mi hermano. Él es nacido el 5 de septiembre de 1989. Atención, Colpa. El hermano preocupado por saber sobre la enfermedad de su hermano. Dice el mensaje de texto: hermano mío, a través del mensaje de texto he podido ver, captar, visualizar, y te voy a decir que francamente tu hermano ya no va a poder caminar nunca más, por más que le realicen terapias. Ustedes que me escuchan en este momento trataron de hacer o están tratando de hacer lo imposible para que él pueda caminar. Déjame decirte que él hace 3 años atrás que ha tenido un accidente en la cual afectó la columna vertebral, regresando a tardes horas de la noche de un evento. Él quedó inconsciente, como muerto, y afectó la columna vertebral porque él venía de ese evento con su propio padre. Él es el causante de que esté con esta enfermedad, porque valgan verdades, él no tiene la culpa de que esté así, inválido. El daño programado era para tu padre, amigo. Pero él venía manejando la moto y él, hermano mío, está pasando todas estas penumbrias. Déjame decirte, y discúlpame que sea claro y directo, que cuando hay programación, choca en personas inocentes muchas veces. Ya no hay solución para el problema. Lo lamento mucho, discúlpame que sea franco y sincero con ustedes. Hermanos míos, eso fue tu respuesta. Traten de visitarme para hablarles con lo relacionado al nuevo marido que tiene tu madre, porque su pareja actual que tiene, él está causando todas las desgracias que ustedes vienen pasando. Tu padre, hermanos míos, va a terminar falleciendo. Ese fue tu contestación. Atención al siguiente mensaje de texto. Y este mensaje de texto me viene procedente de Pachisa. Atención, Pachisa. Sagrado corazón de Pachisa. Me dice: hermano Aarón, muy buenas tardes. Quisiera que usted me diga la verdad sobre mi esposa. Hermano mío, dime por favor la verdad. Ella es nacida el 10 de mayo de 1990. Atención, Sagrado Corazón de Pachisa. Hermano mío, he podido ver, captar, visualizar que tu esposa se ha vuelto rebelde, colérica. La relación está actuando mal. Día que va pasando, día que sientes que tu esposa cada vez más se está distanciando de ti. Hay noches que ya no quiere tener intimidad contigo porque está empezando a sentirte un asco. La familia de ella te está haciendo asquear, te está haciendo aborrecer de la madre de tus hijos. Trata de visitarme cuanto antes, porque terminarás solo. Terminarás solo. Escúchame muy bien. Usted ya no sabe qué hacer. Días que te sientes melancólico, triste. Pero desgraciadamente, eso es lo que está pasando, suscitando en tu casa, en tu hogar. La familia de ella está haciendo asquear a tu propia mujer. Hermanos míos, quisiera seguir respondiendo los mensajes de texto, pero la hora es el peor enemigo del hombre. Y nosotros hemos llegado a la parte final de este tu programa, Luz, Fe y Esperanza, deseándoles que en su hogar y esta semana sea una semana llena de éxito, prosperidad. Nosotros retornamos el día de mañana martes con un programa algo similar. ¡Bendiciones, familias!
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De la tarde con 43 minutos, 12:43. Buenas tardes, bienvenidos a esta bonita secuencia de Explosión Tropical. Con mucho cariño para cada uno de ustedes, nuestros amigos que están en plena sintonía de la radio, ¿eh? Otros amigos en los diferentes lugares que están ya atentos a esta bonita señal, donde que tú disfrutas lo mejor del programa a esta hora. Como siempre, queremos iniciar la secuencia agradeciendo a nuestro divino Señor, a Papá Dios, que nos da vida y salud para poder estar con cada uno de ustedes aquí en el programa. Agradecer de una manera muy especial al Todopoderoso que nos da vida y salud para poder estar a esta hora con ustedes.

bonita la canción con los Yapis, con Jaime Moreira y Chapulín el Dulce, Si Lloras por Mí, bonita canción, ¿eh? Inmenso sol que azota esta parte de nuestro distrito, inmenso sol que viene con toda su fuerza, ¿eh? Así que ya lo saben nuestros amigos, gran cierre de campaña del partido político Renovación Popular, que estará cerrando con broche de oro su participación en este proceso electoral este jueves 1 de... este jueves 1 de octubre, jueves 1 de octubre estará ya cerrando con broche de oro su participación en este proceso electoral, elecciones regionales y municipales. Gran cierre de campaña que se desarrollará en Pasarraya, así que todos están cordialmente invitados, Ya lo saben otros amigos del distrito de Alto Sapozo. 12 de la tarde con 51, seguimos avanzando con lo mejor del programa. Bonita canción con los Yapis. Con Shanti y los Invasores de Progreso. Amorcito mío.

Bueno, bonita canción que estuvo sonando antes. Bueno, vamos a la pausa comercial después de la canción. Con el grupo Solar del Eslabón, Nunca Te Olvidaré. 12 de la tarde con 54. Vamos a la pausa comercial. Ya venimos después de esta bonita canción.

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0: 13 de la tarde con 16 minutos, 3:16. Continuamos con lo mejor de Variaditas en su punto. Contacto telefónico al aire al 964-790-341. Estamos sorteando el balón de gas, peso exacto, gracias a Botica Farmacentro. Así que usted puede contactarse con nosotros a través del hilo telefónico y de esa manera participar en el programa. Es ahora de la tarde. Estamos en la secuencia Variaditas en su punto, ¿eh? Variaditas en su punto. Con todas las ganas de presentarles lo mejor de la música, lo mejor de las canciones aquí en el programa, ¿eh? Así que nosotros continuamos con lo mejor en esta bonita tarde. Una tarde bastante soleada, una tarde bastante bonita, un ambiente tenso en esta semana. Ahí la gente por ahí ya viene tomando decisiones, porque ese domingo será el día clave, ¿no? Para decidir quién representará los destinos de nuestro distrito de Alto Zaposoa, ¿ajá?, en las elecciones regionales y municipales. Así que usted ya va tomando una decisión firme para elegir quién será nuestro electo alcalde. Así que mientras tanto, seguimos con lo mejor de la cumbia.
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0: Aquí en lo mejor de Variaditas en su punto. Con las estrellas de la cumbia. Oye, dime, ¿qué pasó? ¿Qué pasó? 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

Gianmarco y su bella ilusión, ¿eh? Si tú no estás. Bonita canción, primicia que suena aquí en Explosiva. Porque la Explosiva la tiene todas. 3 de la tarde con 47. Nosotros continuamos con lo mejor del programa. Así que nuestra línea activada para que tú puedas recuperar tu canción. Enviar muchos saludos aquí en el programa. Así que saludos especiales para la gente activada, nuestros amigos en los diferentes lugares. A toda la linda gente que está con nosotros ahí disfrutando lo mejor de esta bonita tarde. Así que saludos especiales para la gente linda, nuestros amigos en los diferentes lugares, como siempre, activados y disfrutando lo mejor del programa, amables oyentes de La Explosiva. Vamos con más música, con más canciones. Ya viene el informativo aquí en Explosiva. La Explosiva, como siempre, la tiene toda. 13 de la tarde con 38. Saludos para el tío Midor, ¿eh? Contacto telefónico al aire para ingresar al sorteo con balón de gas gracias a Botica Farmacentro. 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

15 de la tarde con 43. Nos vamos al espacio informativo a esta hora de la tarde, amables oyentes. 13 de la tarde con 43. 3:43, la hora que te informa la explosiva a esta hora. Vamos con el espacio informativo, ¿eh? Así que tap tap a la pantalla mientras queman vivo un conductor, brutal asesinato en Los Olivos, desnuda la violencia de Keiko Fujimori. La delincuencia desbordada se cobró una nueva víctima en Lima Norte, donde sicarios ejecutaron y prendieron fuego a un chofer en plena vía pública, mientras la población vive bajo el terror de la extorsión y violencia callejera. La lideresa fujimorista fue duramente criticada por mantener su transmisión en vivo, pidiendo interacción en redes sociales, demostrando una desconexión total con la sangrienta realidad del país. Mientras tanto, no hay reforma policial, solo cambios de escritorio. Ernesto Zunini destroza Colchati y exige la cabeza de César Astudillo. El diputado de Junto por el Perú fulminó la postura de Harvel Colchado tras pretender darle tregua hasta diciembre. El titular del Mininter, Zunini, demostró que defender la continuidad de Astudillo bajo el pretexto de una supuesta reforma policial es una burla al país, pues el gobierno solo ha realizado rotaciones inútiles entre los mismos generales de siempre, mientras la delincuencia manda en las calles de nuestro país. Bueno, acá que Keiko Fujimori está dejando en alto al Perú la ridícula defensa de Miki Torres a la señora K, mientras el país se desangra por el sicariato. Miki Torres salió a defender al gobierno de Keiko Fujimori, presumiendo que la lideresa fujimorista habla inglés y deja el nombre del Perú en alto, fue afuera. Mientras transportistas y comerciantes sufren el azote de las extorsiones y el sicariato diario, el entorno de Fuerza Popular celebra habilidades idiomáticas en un acto de desconexión absoluta con el baño de sangre que azota a las calles del Perú, amables oyentes. 3 de la tarde con 45 minutos, 15:45 la hora aquí en La Explosiva la tiene todo.

devuélvame la vida. Una canción rica, cumbia, que suena aquí en la explosiva radio, ¿eh? Somos la radio más importante de Alto Sapozoa. Así que continuamos con lo mejor de la programación a esta hora de la tarde. Bueno, son las 3:49. Después de esta canción con la agrupación Fénix, nos vamos a la pausa comercial.

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Mariaditas en su punto. Estamos en la última hora de la secuencia. Esta hora, como siempre, quiero enviar un saludo muy especial para el tío Midorgi ahí, escuchando el programa, disfrutando lo mejor de esta bonita tarde espectacular. Aquí en Explosiva la tiene todas. Así que saludos especiales para todos nuestros amigos en los diferentes lugares que están conectados, disfrutando lo mejor de esta bonita tarde. A nuestros amigos que están ahí disfrutando lo mejor de esta bonita secuencia de la radio, ¿eh? Hoy hay cierre de campaña también, ¿eh? Hoy se presenta Alianza para el Progreso, ¿eh? Aquí en nuestra Plaza de Armas.

de Pasarraya. Así que hoy cierre de campaña. Alianza para el Progreso hace su cierre de campaña aquí en nuestra capital del distrito. Reitero los saludos. ¡Vuelve! Para el tío Midorge, escuchando el programa. Gracias por su sintonía.

Cumbia Inca. De esa manera hemos saludado al tío Midorge, que está ahí en plena sintonía de la radio, disfrutando lo mejor de esta bonita secuencia, de la secuencia de variaditas en su punto, a través de la explosiva la tiene todas, ¿ah? Bueno, queremos seguir con lo mejor de esta bonita secuencia.

0: Queridos hermanos y amigos, que Dios bendiga grandemente cada uno de sus hogares, a cada familia que en este momento nos escucha desde su casa, en su trabajo, en el campo, en la chacra o desde el lugar donde se encuentre. 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Amigo, amiga, no espere hasta sentirse cada vez peor para recién preocuparse. A veces nos acostumbramos a vivir con una molestia y decimos, ya se me va a pasar, pero pasan los días y las semanas, los meses, y ese problema continúa, no se detiene. Por eso, hoy queremos invitarlo a cuidar su salud, a buscar orientación, a escuchar las señales que nuestro cuerpo puede darnos. ¿Cuántas personas vienen sufriendo con problemas a los riñones? Personas que presentan molestias al orinar, han sido diagnosticados con algún problema renal. Amigos, los riñones cumplen una labor muy importante en nuestro organismo. Por eso, si usted que tiene esas molestias que son persistentes o que ya conoce que tienes un problema renal, no lo dejes pasar. Busca una evaluación y sigue las indicaciones que corresponden para recuperarte. También queremos hablarle a nuestros amigos varones. ¿Cuántos hombres están sufriendo en silencio por molestias con la próstata? Se levantan varias veces durante la noche para ir al baño, sienten dificultad o molestias al orinar y por vergüenza o por temor prefieren no contarle a nadie lo que les está pasando. Ahí se lo tienen, ahí están aguantando. Amigo, no se quede callado. Su salud también merece atención. Si tienes preocupaciones porque la próstata está inflamada, porque tienes inflamación urinaria, venga y reciba la mejor orientación. También están nuestras madrecitas, nuestras hermanas, nuestras amigas que muchas veces ponen a toda la familia por delante y se olvidan de ellas. ¿Cuántas mujeres viven preocupadas por molestias en los ovarios, con problemas en su salud íntima, dolores que aparecen constantemente, molestias en la parte baja del abdomen, tienen cambios que llaman la atención? Madrecita linda, no normalice ese dolor que se repite. Su salud es importante. Una evaluación oportuna te va a ayudar a conocer qué está sucediendo y qué atención necesitas. ¿Y qué decir de esos dolores que no dejan descansar? Los huesos, las rodillas, la espalda, las caderas. ¿Cuántas personas dicen ya no puedo ni caminar como antes? Me duele cuando me levanto. Mis rodillas me molestan cuando subo la escalera. Me cuesta trabajar, cargar mis cosas, moverme tranquilo. El paso de los años, algunas lesiones, enfermedades distintas van afectando también a las articulaciones y afectan nuestra movilidad. Ahora quiero dirigirme también a las personas que sufren en el estómago, que tienen gastritis. Esas molestias digestivas son preocupantes porque puede transformarse en algo mayor, ya no gastritis, sino úlcera gástrica. Y en algunos casos se transforma en un cáncer de estómago. Personas que sienten ardor, acidez, pesadez, ese dolor en la parte del estómago, del abdomen, en la parte superior. Hay algunos que dicen, ya no sé qué comer, todo me cae mal. ya me cayó mal, ya empieza la acidez, ya empieza la ardencia. Amigos, hay quienes están sufriendo hasta con diabetes. Y la diabetes necesita un control responsable, permanente. Cuando una persona no sigue un tratamiento indicado, entonces está dejando que la enfermedad avance sin control y pueden aparecer complicaciones serias, graves, ¿ya? Por eso, si usted vive con diabetes, sigue tu tratamiento, cuida tu alimentación, mantén ese control adecuado y conoce las mejores alternativas para alcanzar una recuperación buena. En el Centro de Medicina Alternativa del hermano Robert Sosa, queremos escucharte y orientarte. Queremos que usted conozca, que conozcas mejor la alternativa para que puedas tomar esta opción y ver cómo te restableces. Porque, queridos hermanos, a veces corremos todo el día en el trabajo de aquí para allá. Las preocupaciones, los problemas, y nos olvidamos de algo tan fundamental como cuidarnos a nosotros mismos, cuidar nuestro cuerpo, porque tienes uno solo, no hay repuesto. Y como dice la palabra de Dios, amado, deseo que tengas salud. Que este sea también un recordatorio para nosotros. Cuidarnos, buscar ayuda cuando la necesitamos y valorar cada día que Dios nos regala. 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

0: 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Chévere, qué bonita canción, ¿eh? Te comencé a querer, bonita canción, Tito el Bambino. Sonando aquí en Explosiva. Y la secuencia de Variaditas. En su punto, punto. 4:35, la hora en todo el Perú.
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0: Qué bueno.
1: ¡Rum!

0: bonita canción, Aliento de Vida. Rico, exitazo que suena aquí en Variaditas. En su punto, saludos especiales para todos nuestros amigos por ahí. En los diferentes sectores también, gracias por su sintonía, gracias por disfrutarlo, mejor de esta bonita tarde. Se siente el calor aquí en cabinas de la radio, se siente el bochorno. Se siente el calorcito que se levanta por aquí a esta hora de la tarde, ¿eh? 4:45, nosotros seguimos avanzando con lo mejor de la secuencia a esta hora. Decimos, a partir de hoy día vamos a inscribir a todas las personas que desean ingresar al sorteo del balón de gas. 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

4 de la tarde con 50 minutos. Perdón, bonita canción con la agrupación Hash. Bonita canción que suena aquí en La Explosiva, la tiene todas. Bueno, llegamos a la parte final de esta bonita secuencia. Como siempre, agradecerles a cada uno de ustedes por saber la sintonía. Lo vamos agradeciendo de una manera muy especial a cada uno de ustedes por su sintonía, por su preferencia. Ahí está, humilde casa radial, que muchas veces les pica a quien le duela, ¿no? Somos la radio más importante de Alto Sapozoa, somos los pioneros en radio, ¿eh? De Pasarrey, yo por Pasarrey, no sé qué, ya lo saben, ¿eh? 4:51, punto final, lo vamos, gracias por su

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3: Ahora 5 y 29. 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

Botica 6 y 26. 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